0: 1313 es contacto, vuela directo al agua. Polaris 163, no sé qué velocidad.
1: 230 nodos, Polaris 163.
0: Incremento 250 a 10 millas.
1: 150, Polaris 163.
2: 039, pesado el final de pista, plan Alfa 2 y Alfa, cruce trayectoria 11, izquierda.
3: 93, buen día.
0: Terminado el sistema de pesado, Alfa 1, cruzamos trayectoria 29, izquierda.
2: ¿Y Alfa 2 y Alfa?
4: Cara viva 95 y Alfa en 2 minutos. Modelando 28700 por 24.
5: Buenas tardes, Volaris 1401 y el sexo de pista 1 a la derecha.
3: Radar, cuando posible, vuele directo 2 Lima 5 3.
2: Estación 11 derecha, el QNH 3005.
3: QNH 30 Lima 05, espere y el sexo de pista 211 derecha.
4: Y el sexo de 11 derecha con 3005. Y cuando posible, volamos al 2 Lima 5. 3-1. Ahora volando al 5-3-1.
3: Recibido.
0: Viva 008.
2: 39 pesado. Sobre Alfa, contacte terrestre 121.9.
0: Volaris 1-2-6-3.
1: México 0-3-9. 0-1-3. Volaris 1-2-6-3.
2: 1-5-0 grado 7. Nos autorizó para aterrizarnos a derecha.
0: Viva 3-1-3-3. Descienda para 1-2-1000.
2: Viva 554.
6: Hola, buenas tardes, Viva 554, antes 1-1 izquierda.
2: Viva 554, efectuó el backtrack de la 1-1 izquierda, alfa 1-5 y mantener antes 1-1 derecha.
6: Ingresamos pista 1 izquierda, backtrack, posterior alfa 1-5 y mantener antes 1-1 derecha. Viva 554.

0: Clarice 1293, agenda 1-4000 sin restricción.
1: Hola, agenda 1-1000, autorizada la aproximación.
2: Directo a la 1-1000, autorizada y el sexo ya la 1-1-derecha.
1: Polaris 1-2-3, agenda 8600.
3: 8600, Polaris 1-2-3.

0: Tierra 554, radio posición a mantener, 1-1 derecha.
1: Descenso, mantener 1-1 derecha, arriba, 554.
2: Descenso 28500 para 2400.
3: Línea November 770, Bravo Romeo, contacto radar. Descienda para 220 nivel, en Bruja, reanude el descenso, Ixon 1, Alfa QNH 30.05, espera y LSX, pista 1-1 derecha.
2: Bruja, reanudamos la llegada con
0: 2 y mantener antes 11 izquierda, por la izquierda 01.
1: Sí, Charlie 2, antes 11, por la izquierda 01.
2: Bravo,
0: 554, pista 1-1 derecha, el viento 150 grados, 6 nudos, autorizado para despegar. En el aire, contacte salidas, 120 desmanación.
3: Bruja, 220.
1: Derecha, madre, 28, buena para allá.
2: 20 y 220, nivel el 0, Bravo.
0: 1-1 izquierda, vía Alfa 756, contacte rampa, correcto, cierre, permitiendo más.
1: 3, gracias, buen día. Alfa 6, Chiva Charlie 2, Alfa 7, y de Quino Nuevo, la I, 1-4-0.
4: Guadalajara, Volaris 193, con Zulu en descenso 16000 para 14000 vía X, 1 Alfa.
5: 1-2-9, contacto radar, vuelve directo Lava, descienda para 1-2000.
4: Lava 1-2000, Volaris 193.
5: Viva 008, reduzca a 190 nudos.
4: 190 nudos, 008.

0: por eso 1293, descienda para 11000.
1: 11000 Volaris, 1293.
0: Volaris 1263, 181, servicio radar terminado.
2: 181, con torre, Volaris 1263, buen día. Guadalajara, buenas tardes, Volaris 1263 y el X-Ray 11 derecho.
3: Cuenta Volaris 1263, pista 11 derecha, viento 160 grados 6, no nos autorizado aterrizar.
2: Vamos a aterrizar 11 derecho, Volaris 1263.

0: Alfa, buenas tardes, Viva 554, Enviri 1 Alfa 600, vía a 230.
1: Viva 554, contacto radar, cancele salida, mantenga rumbo de pista, espere volar a ICBES para nivel de vuelo 230. Límite 30 millas de Guadalajara, prosiga a ICBES.
0: Bueno, mantenemos rumbo de pista y perite ICBES, Viva 554.

0: Iba 9522 descienda para 14000 sin restricción.
1: 3113 se busca 160.
0: 3522.
1: Iba 3113.
0: Autorizado ILS derecha. Autorizado ILS 11 derecha, vuelo 193. Llegada prosiga, Datso, descenso 14000. Entra descenso 14000 y me confirma el punto a volar. Delta Alfa, Tango Sierra Oscar.
2: Datso, IVA 9522.
1: Y 81 Torre, IVA 313, buen día. Otra vez 1293, reduzca 190.
0: 190, 1293, estamos reduciendo.
1: Torre Guadalajara, 1-3, IVA 3133, 8000, sin nadie de Texway, 1-1 derecho.
3: IVA 3133, buenas tardes, para la aproximación a la pista 11 derecho.
1: Continúa aproximación 11 derecho, IVA 3133.
0: Viva 5004, nos vuelve a confirmar el punto para volar a Igbes. 30 millas de Guadalajara. 30 millas, gracias.

0: estación Cero Bravo Romeo, posible volar a Daxo.
1: 5 millas más, si es posible, Daxo por izquierda del Cero Bravo Romeo.
0: Si vienen 5 millas, cancele llegada, prosiga Daxo, su descenso para 200.
1: En 5 millas, Daxo.
2: 3 Alfa 6, cruce pista 11 izquierda.
3: Alfa
2: 6, 1263, Alfa 6, cruce pista 11 izquierda. Viva 3133, viento 140.6, autorizado para aterrizar pista 11 derecha.
4: Autorizado para aterrizar 11 derecha, Viva 3133.

0: Ahora virando a Datsun 0, Bravo, en descenso a 200.
1: Polaris 1263 en Alfa 5, contacto 121 decimal 9.
0: 200 en 0, Bravo.
2: Polaris 1263.
3: Romeo, descienda para 14000 sin restricción.
0: 14000 el.
4: Viva 008, 9 millas, cielo y sexo y a la 11 derecha.
1: Viva 008, buenas tardes, aproximación a la 11 derecha.
4: Continuamos aproximación 11 derecha, viva 008.

0: Viva 3133, Alfa 6, cruce pista 11 izquierda.
1: Viva 554, prosiga ICTEF.
2: ¿Será posible volar hacia Emiri por condiciones?
1: A Emiri está aprobado, 554.
2: Gracias, viva 554.

0: Viva 008, viento calma, autorizado para aterrizar 11 derecha.
1: 1-4000, aterrizar 11 derecha, viva 008.
2: Descienda para 1-2000, contacta aproximación 1-1.
0: Viva 3133, contacto 121, decimal 9.
1: 9-3 aproximación.
2: 1-2000.
0: Polaris 1-1-0-0, rueda posición y mantener 11 izquierda, intersección con alfa 1-3.
1: Posición y mantener 1-1 izquierda, intersección alfa 1-3, Polaris 1-1-0-0.
2: Viva 554, contacto Centro México 2615, buen día.
3: 621, servicio radar terminado, torre 181, buen día.
1: 60181, Polaris 1-1-3, gracias, buen día.
4: 1-2000, el 0 Bravo.
1: Aproximación Guadalajara, viva 9522, volando a Dacho, abandonando 13600.
3: Buen día, viva 9522, contacto radar, descienda 1-1000, autorizada aproximación ILCX, pista 1-1 derecha.
1: 1-1000, autorizado Chile, Sexfrey, 1-1 derecha, viva 9522.

0: Solaris 1100, viento 120.6 autorizado para despegar 11 izquierda, intersección Alfa 13 en el aire 28.
1: Autorizado CLC, pista 11 izquierda, intersección Alfa 13 en el aire, contestamos 28, buen día, Solaris 1100.
2: Líbano 134, contacto radar, Torre Guadalajara, Volaris 1293, 6 millas y LS 111 derecho.
3: S30 decimal 05, 3.
0: Una aproximación a la pista 11 derecha.
3: Pista 11 derecha.
2: Derecha 293.
4: Pista 11 derecha 3005, posterior a mal tiempo. La llegada mesa 1
0: al 8 alfa 6, mantenga antes de la pista 11 izquierda, tráfico de espera.
3: Dirección Viva 2134.
0: Confirmo 008, mantenga antes de la 11 izquierda.
1: Tenemos 008.
0: Es correcto. Doble Star Quebec, mantenga antes de la pista.

0: 008, cruce ahora la pista 11 izquierda, contacto 121 decimal 9 en alfa 5.
1: Cruzamos 11 izquierda y 219 en alfa 5, 008.
2: ¿Puedo repetir esto, Polaris 193?
0: Polaris 1293, calma 140 grados con 04 nudos, autorizado para aterrizar, pista 2 nudos, pista 11 derecha.
2: Sí, autorizado a aterrizar, cruzar el Polaris 193.
0: Correcto, Volaris 1100, contacto terminal 28.
2: Alfa. Volaris 1100, contacto radar, dejando 7500 izquierda a CDM para nivel de vuelo 230.
1: Entrado el cruce 7500 por la izquierda directo CDM, acceso 230, Volaris 1100.
2: 770 Bravo Romeo, contacto aproximación 119 decimal 3, buen día.
3: 193, buen día, el 0 Bravo Romeo. Aproximación Guadalajara, buen día, noviembre 770 Bravo Romeo, descenso 14500 para 1-2000, directo DAT.
4: 770 Bravo Romeo, buen día, contacto radar, descienda 1-1000, autorizada aproximación y ILS y pista 1-1 derecha.
3: 11000 pies, autorizado y ILS extra 11 derecha, el 0 Bravo Romeo.

0: W-Star Quebec, rueda posición y tener pista 11 derecha, intersección Papa 3. Polaris 293, Alfa 6, cruce pista 11 izquierda.
1: Alfa 6, cruce 11 izquierda, Polaris 293.
2: Torre Bolívar 293, su información suyo, hasta 400 pies, viento de cola hasta 15, se calmó, estuvo en calma. Muchas gracias para nuestro testigo.
0: Recibo muy amable, primer reporte de 15 nuevos de cola hasta los últimos 400 pies. Muy amable, en Alfa 521, de hasta luego.
1: Recibo Alfa 521,
0: buen día, doble Star Quebec, autorizado otra vez, pegar 11 izquierda, intersección con Alfa 1. Con Papa 3, por eso de la 11 derecha, Papa 3, el viento 140 con 6, viraje por la izquierda, reporte estadio.
3: Viva 2134, descienda para 1-2000 sin restricción.
4: 1-2000 sin restricción, viva 2134.
0: Buenas tardes, Alfa Delta 02. Se va a hacer el despegue de pista izquierda para utilizar el total de la pista. Cruce la pista 11 derecha hacia Alfa 10 y mantenga antes de la pista 11 izquierda. Es correcto. Polaris 1710, rueda posición y mantener pista 11 izquierda en sección Alfa 13.

0: Viva 9522, línea final, servicio radar terminado, contacte todo en 1-8-1. Buen día.
1: 18-1, gracias, muy buen día, Viva 9522.
2: Está autorizado para despegar pista 11 izquierda, intersección con Alfa 1-3. Mantenga en la frecuencia.
1: 90-0, ahora.
2: Pista 11 izquierda, intersección Alfa 1-3, mantenemos en frecuencia ahora. 1-7-1-3, 1-6.
1: Pasa Pro de Guadalajara, Viva 9522 y el SX-Ray 11 a derecha.
2: Buenas tardes, Viva 9522, viento calma, autorizado para aterrizar pista 11 derecha.
1: Vamos a aterrizar 11 derecha, viento calma, Viva 9522.
2: Correcto, le informo que el tráfico que aterrizó hace 2 minutos reportó tener viento de cola de 15 nudos en la aproximación hasta los 400 pies. Informó que a los 400 pies se vuelve calma.
3: Puja. Renú de Ixon, NH30 decimal 05, espera aproximación y el SX, pista 11 derecha.
4: 30-05, esperando y el SX 11 derecha. Y reanudamos Bruja. En este momento ya estamos volando a Bruja, manteniendo 240 nivel. ¿Nos autoriza descenso 17000?
3: Afirmativo para 17000 en Bruja, renú de Ixon 1 alfa.
4: 7000 y en Bruja Station 1 Volaris 1-3-0.
2: Alfa Delta 02, efectúe back track, pista 11 izquierda, posición y mantenerla.

0: Paradiso 301, posible volar a Tazo.
1: Afirmativo, de hecho era lo que le íbamos a solicitar, si era posible volar directo a Tazo.
0: Gracias, posible a Tazo, descenso para 1-2000, Volaris 1301.
1: Descenso 1-2000, Volaris 1301, gracias.
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0: Pod 5, rare contact, send via Amula 1 Alpha, QNH 30 decimal 05, expect LS X-ray, runway 11 right.
2: Alright, you send via Amula 1 Alpha, expect LS 011 right, Air 5-5.
1: Bajar a Volaris 1716.
3: Volaris 1716,
1: proceda. ¿Hay alguna posibilidad de coordinar un directo? ¿Tenemos condiciones visuales y un directo al fijo CDM?
3: Por el momento en la salida, caballero, debido a tráfico en descenso al November de la estación, llame a terminal 28 para la solicitud. Buen día.
1: Perfecto, gracias. 28, Polaris 1716. Salidas a Guadalajara, muy buenas tardes. Polaris 1716, en CDM 1 Alfa, alcanzando 8000 pies. ¿Alguna posibilidad?
3: 9522 Alfa 6, mantenga antes de la pista 11 izquierda.
0: Alfa 166 millas de rumbo, dar abandonando 10000 izquierda, se den parado 30.
4: Millas 11 derecha del 0.
3: Informe cuando listo.
5: 770 Bravo Romeo, Lima 622, servicio radar terminado, torre 181, buen día.
4: 181, gracias, buen turno del 0 Bravo Romeo.
3: Recibe Alfa Delta 02, viento 140.6, autorizado para desplegar en la 11 izquierda. Mantengan esta frecuencia, reporte Zapotlán.
4: Torre Guadalajara, buen día, noviembre, 70 Bravo Romeo, 6 millas, final, 11 derecha.
3: 70 Bravo Romeo, buenas tardes, viento 140.6, continúa la aproximación. Han reportado viento de cola durante la aproximación de 15 nudos hasta los 400 pies.
4: Continúa 11 derecha, 0 Bravo Romeo.
6: Y de los casos que acaba de avanzar más trabajo.
3: Oscar
6: Quebec, le escucho. Ya me confirma para la 10 con 1845 para los Oscar Quebec.
3: ¿No le copié el último?
6: Privados 134, por si las zonas militares se encuentran activas para contactar 1845 en caso de salir de la 10, Oscar Quebec.
3: Solamente está activa la zona de la base aérea.
0: 9, buen día.
7: Aproximación.
6: Oscar Quebec.
7: La zona 34. ¿Quién diré? Director Dulno, descendiendo 1-2000 sin restricción.
0: Buenas.
3: Bravo Romeo, viento 140.6, autorizado para aterrizar en la pista 11 derecha.
7: Derecha.
4: Derecha, 0 Bravo Romeo.
7: ILS X-ray 1-1 derecha, viva 2-1-3-4.
0: Descienda vía Mula 1 Alfa, QNH 30 decimal 05, espera aproximación ILS X-ray pista 1-1 derecha.
4: Descenso vía Mula 1.
3: Viva 9522, ahora cruce pista 11 izquierda, contacto 1-2-1 decimal 9 en Alfa 5.
2: Cruzamos 11 izquierda, 21-9 en Alfa 5, viva 9522.
0: Pod 5, fly to Golf Lima 551, descend to 16 south.
2: Direct to Golf Lima 551, descending 16 south, Air 5-5.

0: Afirmativo, Charlie 70 Bravo Romeo, Charlie 1 aprobado, contacto 121, décima nave.
1: Charlie 119, gracias, 70 Bravo. 1, contacto, aproximación 119, décima 3.
2: 193 Volaris, 1301, excelente tarde, gracias. Guadalajara, buenas tardes, Volaris 1301, 16000 por 12000, volando directo Dazo.
3: Volaris 1301, contacto radar, descienda para 12000.
2: Ah, contacto radar, descenso 12000, Volaris 1301.
0: Viva 1396, está usted listo.
4: Volaris 1396, 1-1-1-13,
0: buenas tardes, Volaris 1396, el viento 140 grados, 6 nudos, autorizado para despegar pista 11, izquierda, entre sección arco 1-3, en el aire, 28.
4: Gracias, autorizado a despegar pista 1-1, izquierda, entre sección arco 1-3, en el aire, 28, Volaris 1-3.
0: Hasta luego, buen día.
3: 3-4, cancela restricciones de velocidad.
5: Cancelamos restricciones de velocidad de vibratos.

0: Spot 5, contact approach 119.3. Good day.
1: 119.3, Airport 5, buen día.
0: Buen día.
1: Guadalajara, Airport 5, 17,300, descending 16,000, direction Golf, Lima 551.
2: 299 por 240 con información automática. Bon.
3: Lino restricted to 14,000. Reduce speed 2,300 knots.
0: Davia Mula 1 Alfa, QNH 3005, espera aproximación y el SX pista 11 derecha.
3: To go Lima 555,
2: con pesado esperando Mula 1 Alfa 3005 y el SX11 derecha.
0: Correcto.
4: Guadalajara, buen día, Volaris 1-3-9-6-6000 por mayor ascenso vía salida Emiri 1 Alfa.
0: Volaris 1-3-9-6, contacto radar haciendo vía para nivel de vuelo 230.
4: Contacto radar ascenso vía para 230, correcto, para 1-3-9-6.
3: 9-6, pista 1-1 derecho.
0: 9-6.
1: Ascenso 11000, autorizado ILS X-ray 1-1 derecha, Volaris 1-3-0-1, muy amable.
2: ¿Esto?
0: Correcto, descenso vía Mula 1 Alfa.
2: Descenso vía Mula 1 Alfa, reunión 7085 pesado, gracias.
5: Ah, por supuesto, como de la zona, buen día. 17-0-3-0-7, Maizango, directo a Mula, descendiendo 330.
6: Alfa Delta 02, para solicitar mayor altitud, ahora contacto con... Terminal 120, décimal 8.
0: Mula 1 Alfa, QN.
7: Al 8 para mayor altitud. Alfa Delta 02.
0: Les exige pista 11 derecha.
5: Contacto radar a Mula 1 Alfa en el descenso con 3005. Esperando que el 11 derecha en noviembre 3005.
0: Correcto. Es 1716, contacte Centro México 123, décimal 9. Buen día.
1: 123, décimal 9, volaris 1716. Buen día.
3: Todos son los 349 millas y nada, servicio ha terminado. Contacte Torre 18 decimal 1, buen día.
7: Gracias, por planejo.
2: 4.
0: Alfa Delta 02, posición observada, QNX 3005, Hacienda para 11500.
7: Estamos autorizados para ascenso 11500, Alfa.
2: Guadalajara, vía 2134, final 8 millas, pista 11 derecho.
6: 34, buenas tardes. Viento en superficie 140.6, autorizado para aterrizar pista 11 derecha.
2: Autorizado a aterrizar 11 derecha, viva 2134.
6: Correcto, le informo que han reportado viento de cola durante toda la aproximación, el cual cambia en los últimos 410, para que lo considere.
2: Enterada, viva 2134.
7: Buen ser.
6: Viento 140 grados 06 nudos.
0: Alfa Delta 02, ¿a cuántos millas estará establecido?
7: Vamos a solicitar, si es posible, desde su radio 75 al 90, de 45 a 60 millas, 11.500.
0: Recibido Alfa Delta 02, gracias. Polaris 5853, contacta aproximación 119 decimal 3.
1: 119 decimal 3, Polaris 5853, ¿vale? Aproximación Guadalajara, buenas tardes, Polaris 5853, alcanza 16,000 en descenso vía a Mula 1 Alfa. Polaris
3: 5853, buenas tardes, contacto radar, directo Gol Lima 555, reduzca 2309.
1: Directo 2 Gol Lima 555 y 230 en la velocidad, Volaris 5853.
4: Volaris 1396, posible volar por la izquierda Emiri o Igves.
0: Vuela Emiri, Volaris 1396.
4: Volamos Miri, Volaris 1396.

0: Guadalajara, Volaris 1396, abandona 16000 por 230. ¿Continuamos en su frecuencia?
1: Bueno, menor a 180, hasta 8 millas finales.
0: Gracias. Un favor, ¿cree que nos pudiera coordinar con centro de ser posible volar algún directo por la izquierda?

0: han sido autorizados para despegar 11 derecha y Papa 3, viento 140.6, viraje por la derecha, reporte Isla Presidio.
1: Unión 7085, descienda para 1-3000 sin restricción.
0: 4 en Alfa 5, contacto 121, décima 9, hasta luego.
2: En Alfa 5, contacto
3: 1-3000.
4: Gracias, 215, 215, 5853.
1: Eulex 136, ¿cuántas millas mantendrá ese rumbo?
5: Aproximadamente unas 40 millas, Volaris 136.
1: Recibido.

0: Apalache 1396, contacte Centro México, 126-15, buen día.
1: 2615 México, gracias, buen día igual, 1396.
0: Reunión 7085, pesado, contacte aproximación 193.
2: 119, Simán 3, reunión 7085, pesado, buen día.
3: 301-8, mi final, servicio radar terminado, contacte Torre 18, Simán 1, buen día.
4: 181, excelente tarde, Volaris 1301, hasta luego.
5: 320 por 240, información azul.
2: En Guadalajara, buenas tardes, a la unión 7085, pesado en descenso 16300.
4: Guadalajara, Volaris 1301, estamos 7.5 millas final, pista 11 derecha, buenas tardes.
6: Volaris 1301, viento de superficie 140.6, autorizado para aterrizar, pista 11 derecha.
4: 11 derecha, Volaris 1301.
6: Correcto, le informo que han reportado viento de cola durante la aproximación, el cual cambia en los últimos 400 pies.
7: Maintain
8: 1-8 knots
7: until 8 miles final.
8: 1-8 into 8 miles final or 5 miles?
7: Miles.
8: Is your 8 mile final or 5 miles?

0: Cari 5853, directo al Lava 11000, autorizada aproximación y el SX Ray pista 11 derecha.
1: Directo al Lava 11000 y autorizado el SX Ray pista 11 derecha, Volaris 5853.
2: Mike Tango, descienda para 1-2000 sin restricción.
1: 1-2000 sin restricción, el Mike Tango.
2: Alfa está 02, notifica establecido.
1: Porque hace para volar y 5-8-5-3, publicado.
0: Perfecto.

0: 07 Mike Tango, notifique velocidad.
1: 280, ¿alguna?
0: Afirmativo, inicia reducción a 230, prosiga a Olava, descenso 1-2000.
1: 230, Olava 1-2000, en noviembre 307 Mike Tango.
2: 7085, pesado, reduzca a 2102.
3: Reducción para 2102, indicado para unión 7085, pesado.

0: Polaris 1301, vía Alfa 6, cruce pista 11, izquierda.
1: Estamos a izquierda, volando.
0: Le agradezco la información, la consideramos y la retransmitimos. Cuando esté en Alfa 5, contacto 219, hasta luego.
2: Guadalajara, AirPod 5, IS X-Ray, 119, going to Manny.
0: AirPod 5, buenas tardes, can see the approach runway 101 right for your information. 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
2: Okay, 1 right, continue, AirPod 5.
0: And now you're clear to land runway 11 right, AirPod 5, the wind 1406.
2: 11 right, clear to land, AirPod 5.
3: Contacto aproximación 119 decimal 3, buen día.
2: 93, buen día, noviembre 307, Mike Tango.
4: Jardín 7085, pesado directo, Lava 11000, autorizada aproximación y el espectro pista 11 derecho.
5: Autorizado a volar directo, Olava, autorizado y el espectro pista 11 derecha, Arurión 7085, pesado.
2: Aproximación Guadalajara, buen día, pinche noviembre 307 Maitango, 16.000 pies para 1-2000, volando directo a Lava.
4: Buen día, noviembre 307 Maitango, contacto radar, descienda 1-2000.
2: Contacto radar 1-2000, noviembre 307 Maitango.
6: México 248, ascenso 320 por 240, formación.
3: México 248, buenas tardes, contacto radar, libre de mal tiempo, Bruja. Reanude X1 Alfa, QNH 30 decimal 05, espera aproximación y LSX pista 11 derecha.
6: Centro México 248, la presente volando a Bruja con 3005, autorizado la llegada a X1 Alfa, esperando y LSX 1.
0: Buenas tardes, Volaris 1772, rueda posición y mantener osis izquierda entre sección con Alfa 13.
2: Buenas 8, buen día, descenso 33 para 2, nivel 2, 40 a Mula y Zulo a bordo.
3: Vivo 8018, contacto radar, descienda vía Mula 1 Alfa, QNH 3005, espera aproximación y LSX, pista 11 derecha.
5: Final de 7085, pesado.
2: 0-0-0 y el SX-11 derecha viva, 8-0-8.
4: Información y el SX pista 1-1 derecha.
2: 1-1-1000 y autorizado CLS a la 1-1 derecha, noviembre 3-0-7-9.

0: 853, 8019, servicio radar terminado, contacte torre 18, decimal 1, buen día.
1: 118, decimal 1, volar y 5853, astro.
2: 715, en descenso 282, por 240, información Zulu.
0: 092.
3: Para despegar hoy, izquierda y al fondo 3, viento 160.6, en el aire 28.
2: A 12 millas de Mula.
4: De Mula 1, Alfa, QNH 30, decimal...
3: AFF, case to the right via Papa 1, en contact 121.9, ground control.
2: Sí, gracias, descenso a Mula 1, Alfa. Segundo de aproximación y él está 1 derecha, Volaris. 1715.
1: Ahora voy en día, Volaris 5853, final 6 millas, 1-1 derecha.
3: Volaris 5853, buen día, continúa aproximación 11 derecha. Le informo que ha reportado viento de cola durante toda la aproximación de 15 nudos hasta los últimos 200 pies, cuando cambia a 1-4-0.6. Continúa.
1: En lado de las condiciones, sí, continúa, Volaris 5853.
4: Volaris 1009, prosiga. Omicta, contacta aproximación 19-3.
1: 19-3, aproximación, Volaris 1009, gracias.
3: Volaris 5853, viento 1-4-0.6, autorizado para aterrizar pista 11 derecho.
1: Para aterrizar pista 1 derecho, Volaris 5853. Descenso 1-6200 por 1-2-20.
0: Volaris 1009, contacto radar, directo Lava, descienda 1-2-2-30 en la velocidad.
3: Volaris 1772, contacto 28, hasta luego.
1: Directo Lava, descenso 1-2-20, 230 en la velocidad.
3: Volaris 145, rueda posición y mantener 11 izquierda, intersección con Alfa 1-3.
4: Viva 8.
3: Alfa
1: 1-3, Volaris 1-4. Viva 8,
2: esperamos bajar a un día, Volaris 1-7-7-2, dejando 6-100 por 2-3-0, hacen su vía CD 1-Alfa.
4: Volaris 1772, buenas tardes, contacto. Va a dar hacienda vía para nivel de vuelo 230.
2: Ascenso vía 230, ¿sería posible por la izquierda avanzar directo a CDM?
4: No posible por tráfico, en un momento le doy a directo a CDM.
2: Pero ahora es 1772.

0: Volaris 145, viento 140.6, autorizado para despegar 11 izquierda y alfa 13, en el aire 120 de su marcha.
1: Volaris 10.
2: Vista 11 izquierda, decisión alfa 13, y en el aire 120 de su mal 8. Volaris 145.
3: 11000 y autorizado CLS, crepita 11 derecho, Volaris 109.
1: Aeronave 7085 pesado, 8 millas final, servicio radar terminado, contacte torre 18 decimal 120.
4: 7181, con torre aeronave 7085 pesado, muchas gracias, Simonía.
5: Está afirmativo. Aeronave 248, prosiga dato, descenso 12000, cancele llegada.
6: Patsu y para 12000, cancelar llegada,
0: aeronave. Alfa 6, mantenga antes de la pista, onda izquierda, tráfico despegando.
7: Alfa 6, y mantenga antes de...
4: Torre Guadalajara, buenas tardes, Aerolínea 7085 pesado, final pista 11 derecha, 6 millas.
0: Buenas tardes, Aerolínea 7085 pesado, continúa aproximación pista 11 derecha, reporta viento de cola durante la aproximación de hasta 15 nudos hasta los últimos 200 pies, posterior a eso cambia a 140 con 6, continúe.
4: Por la información, Aerolínea 7085 pendiente.
0: Polaris 5853, ahora cruce pista 11 izquierda, contacto 121 decimal 9 en alfa 5.
1: 1009.
0: Cruzamos
3: 11 izquierda y 29 en alfa 5, Polaris 5853. Y es correcto, el viento de cola se mantiene prácticamente estable de cola
6: a 10, ¿no? 230, salida.
0: La retransmitimos en un momento, que tenga buen día.
5: Polaris 145.
0: Pasión 7085, pesado.
5: Para nivel de vuelo 230.
4: Adelante, perdón.
6: Para Emiri 1 Alfa Vía y
4: información del viento, reunión 7085 pesado y le informamos.
5: Se den para 230.
0: Superficie 140.6, autorizado para aterrizar, pista 11 derecha.
4: Yes. Para aterrizar 11 derecha, reunión 7085 pesado.

0: Amigo 248, aproximación 19-3, buen día.
1: 19-3, Amigo 248. Aproximación, buena tarde, Amigo 248, 21-500 por 12.000 pies, volando a Dazzo con Zulu.
2: Buen día, Amigo 248, contacto radar, descienda 1-1000, aproximada aproximación y el SX pista 1-1-10.
3: CP085 pesado, conforme a publicado.
1: Autorizado.
4: Publicado, reunión CP085 pesado. Viento en final de 15-9.
2: 109, reduzca 1-8-0-9.
3: Lo consideramos, señor.

0: por alto 1008, posición y mantener 11 izquierda, intersección con Alfa 13. Correcto, reunión 7085 pesado, contacto terminal 28.
1: Reunión 7085 pesado, gracias.

0: Polaris 1008, el viento 40 grados, 6 nudos, autorizado para despegar en la pista 11 izquierda y al fondo 3 en el aire 28.
1: 18. Capitán.
0: Al fondo 3. 1008, al aire 28. 1008.
1: Vista radial, doble dos al revés.
0: Doble dos al revés, prosiga.
1: 2-0. Zapatillo, solicitamos datos de aproximación de aterrizaje, dos al revés.
0: Doble dos al revés, intercepte tránsito por la izquierda de la pista 11 izquierda. Reporte a través de la torre.
1: Izquierda, pista 11, izquierda, y reportaremos a través de Torre Oscar, ¿qué es?
0: Paris 1008, confirmo autorizado para despegar en la 11 izquierda y 28 en el aire, hasta luego.
2: Avenida 7085 para 28 en el aire, horario 1008, hasta luego.
3: Entonces para 11000,
0: November 307, Mike Tango, Torre.
3: Pista 11 derecho.
1: Mike Tango, final a la 11 derecho.
0: Recibido. Buenas tardes, posibilidad de aproximación 11 derecha. Han reportado viento de cola entre 10 y 15 nudos en toda la aproximación. Hasta los últimos 200 pies en superficie, el cono de la cabecera 11 indica 140.6. Está autorizado para aterrizar 11 derecha.
2: Pasando 11000,
1: noviembre 307, Mike Tango, continuamos.
0: Está autorizado para aterrizar 11 derecha, 307, Mike Tango.
3: 641.
1: Aterrizar en noviembre 307, Mike Tango.
2: Correcto. Corre el un Sergio Villán, que ahora está en Paco, solicitando datos de aproximación a aterrizaje.
4: Alfa Delta 02, de presente posición, ¿sería volar a la zona?
5: Correcto, cambiaremos primero de zona y posterior nos estableceríamos entre el radial 165 al 175, de Paco, solicitando datos de aproximación. Instituto.
0: Oscar Sebequian, sobre Paco, recibido.
4: ¿Con navegar fuera de 30 millas?
5: Claro que sí, sin problema.
4: Recibido. Prosiga a la zona y fuera de 30 millas.
5: Recibido, procedemos a la zona fuera de 30 millas, Alfa Delta 01.
1: Guadalajara, buenas tardes, Alfa 10.
0: 0828, hasta luego.
1: Centro Vía, cedémoslo a Alfa.
4: Hola, Alfa 1008, buenas tardes, contacto radar, Hacienda Vía para nivel de vuelo 230.
1: Centro Vía para 230, Alfa 1008.
6: Aero México 248, reduzca a un 90 nodos. ¿Sería posible completar la aproximación o solicitar algún vector para el
0: mundo? Oscar Gabriel, prólogo inicial.
1: Aero México 248, acá.
4: 30 sin restricción.
0: Se han reportado viento de cola en toda la aproximación hasta los últimos 200 pies, de 10 a 15 nodos en superficie. En la cabecera 11 tengo 290.7 y en la 29 140.6.
4: México 123 decimal 9.
1: Oscar, vamos. La E1722, México 248.
6: Aterrizar aproximación ILCF, pista 11 derecha, México 248.
1: Aterrizar México 248, autorizado ILCF, 11 derecha. 08, el cruce 7000, buenas tardes, 546. Ya, pasele por la izquierda, CEDEM.
0: 546, prosiga.
4: Por la izquierda, CEDEM, para nivel de vuelo 230.
1: Por la izquierda, CEDEM, desde el viento, por favor.
4: 8.
0: Pulo Oscar Quebec, mira final a la pista 11 izquierda.
1: Esperando final, pista 11 izquierda, Oscar Quebec.
0: Viva 546 en superficie, en la cabecera 11, 250.7, en la cabecera 29, 140.6. Y viento de cola en la aproximación de 15 nudos.
4: Pero no, que tenga pelea.
1: He entrado. Con este viento, al parecer, no podríamos despegar de intersección.
0: Recibido. Entonces va a recibir extensión completa, ¿correcto?
1: Correcto, tenemos que utilizar toda la pista.
0: Sin problema, manténgate desde la pista, tráfico en final corto a la izquierda, le llamo nuevamente.
1: Excelente.
0: 07 Mike Tango, vía Papa 1, contacto 121 decimal 9, hasta luego.
4: Hola, 145, contacto Centro México 13,
0: autorizado para aterrizar 11 izquierda, viento 140.6 en la cabecera 29 y en la 11 250.7.
4: Aproximación 119 decimal
1: 11 izquierda, Oscar Quebec.
4: 19, perfecto. 715, buen día. Bajar a Volaris 1009 y LCX 11 derecha.
0: Volaris 1009, buenas tardes, continúa aproximación a la 11 derecha. Le informo viento de cola reportado en toda la aproximación hasta los últimos 200 pies. Y ahora el fondo de la cabecera 11 indica 250.7, de la cabecera 29, 140.6. Continúe.
4: Espere a plan y pendiente, Polaris 1009, gracias. Chacuina H30 decimal 06.
1: Muchas gracias, directo Borgo Guadalajara, descenso para 200, esperando ILS Yankee, pista 11 derecha, 3006, 251, Yuli, Yuli.
4: Reunión 7085 pesado, contacta aproximación 119 decimal 3.
3: 119 Decimal 30 en 7085 pesado. Gracias y buen día. Aproximación Guadalajara, Unión 7.
0: 1009, viento, como le indiqué, autorizado para aterrizar en la pista 11 derecha.
6: 7085 pesado, contacto radar, 11000, autorizada aproximación y LSX, pista 11 derecha.
0: Para con izquierda, posición y mantener.
3: Posición y LSX, 11.
7: Izquierda, arriba, 5.
3: ¿No podría dar reporte de viento?
0: Doble Oscar Quebec, por la derecha, Charlie 2, mantenga antes de la pista 11 derecha, tráfico final por.
6: El viento es para la pista 11.
3: Un favor, ¿podría ser más específica?

0: 7085 pesado, torre informa en la aproximación, el viento de cola de 10 a 15 nudos, en superficie en la cabecera 11, viento de los 250 con 7 y en la cabecera 29, 140 con 7.
1: Enterado, Aerounión 7085 pesado, muchas gracias por la información.
0: Aeroméxico 248, 8 millas, señor servicio radar terminado, terra 181, buen día.
2: 181248, gracias. Cara Torre, muy bien, Aeroméxico 248, 7 millas a pista 11 derecha en el ILS X-Ray.
3: Aeroméxico 248, buenas tardes, por la aproximación a la pista 11 derecha. Le informo, viento de cola reportado durante la aproximación entre 10 y 15 nudos. En las cabeceras es opuesto para ambas, en la cabecera 11, 250 con 6, con 7 el viento y en la 29, 140 con 6, continúe.
4: 251 Juliet, Juliet, descienda para 16000.
5: Sobre sobrecaje.
3: Doble Oscar Quebec en Charlie 2, cruce 29, pista 11 derecha, hacia Charlie 1.
6: Pista 11 derecha y Charlie 1,
3: hasta Polaris 109, Alfa 6, cruce pista 11 izquierda.
7: Alfa 6, vamos a 11 izquierda, Polaris 109.
3: Correcto, Oscar Quebec, Yankee prosigue para aterrizar.
5: Es correcto, caballero, ahora sobrecaje, vamos sobre pirámides.
3: Oscar Quebec, Yankee, recibido tránsito derecha, pista 11 derecha, reporta a través torre.
5: Tránsito derecha a la 11 derecha, reportamos a través torre, Oscar Quebec, Yankee.
3: Oscar Quebec, contacto 121 decimal 9, control terrestre. Polaris 1009 en Alfa 5, contacto 121 decimal 9. Buen día, Aeroméxico 248, autorizado para aterrizar, pista 11 derecha.
2: México 248, autorizado a aterrizar 11 derecha, confirmación, el viento ha estado 170 con 6 en la aproximación.
3: 180 con 6, perdón.
2: 367.
4: Viva 8018, contacta aproximación 19-3.
8: Atención a tercer autorizado.
2: Para el cáncero. Información, a dos millas cambia de los 250 con 10.
9: No varía fuera de 3.
8: Descenso, vuelo normal.
0: Viva 8018, contacto radar, descienda 13230 en la velocidad.
4: 2, ascienda 12500.
8: 12500, autorizado, Alfa Delta 02.
3: Viva 546, viento 150 con 6, autorizado para despegar 11 izquierda y en el aire 28.
4: 1008, contacte Centro México.
2: 11 izquierda, 28 en el aire, 546. Buen día.
4: Nos vemos.
3: Buen día. Cerca de Yankee, prolonga inicial.
5: Prolongamos inicial, Cerca de Yankee.

0: Aeroméxico 248, de frente desaloje en Alfa 2.
1: Alfa 2, Aeroméxico 248, y subimos 9 nudos de cola, aproximadamente a 100 pies.
2: Fátima 621, servicio radar terminado, contacto 18 decimal 1, buen día.
0: Car que ve que aquí vea final 11 derecha.
2: Pesa, 8-5.
3: Ocho ya, sí.
0: Volante 1-1-2-2, posición y mantener 11 izquierda, intersección con Alfa 1-3.
4: Torre Iba 546.
0: Aeroméxico 248, Alfa 2, cruce trayectoria de la 11 izquierda.
1: Alfa 2, cruce trayectoria de pista 1 de izquierda.
0: Prospecta Iba 546.
4: Para su información, tuvimos viento de cola hasta 10 nudos en toda la carrera de despegue.
0: Recibido, lo considero y lo retransmito. También el cruce de la cabecera 29.
4: Es correcto.
0: Muy amable, gracias. Contacto 28.
4: Chacho.
0: Oscar Quebec y Ángel Tristado para aterrizar en la 11 derecha, el viento, reportan viento de cola en la cabecera 11 con 7 nudos.
3: Profesor Oscar Quebec y Ángel.
0: Aeronión 0085.
2: Polaris 1715, descienda 11000, autorizada aproximación y el ETF, pista 2-1-1-2.
3: Para nivel de vuelo 230.
0: En Alfa, contacto 21-9, hasta luego.
2: 1-2000.
3: Hola, hola, viva, 1-1, peligro, 0-1.
2: 1-2000 en el descenso.
5: De 085, pesado, 1-1, derecha, 5 millas.
0: Perdón, 085, pesado, buenas tardes, a primera aproximación, continúan los reportes de viento de cola. Han dicho que desde la derecha, durante la aproximación de 6 nudos a 2 millas, empieza viento de cola, 250 aproximado, con 10 nudos. Y en la cabecera 11 tengo el indicador, con 250 con 7, y en la cabecera 29, 140 con 6. Continúe.
5: Continuamos, posibles. 1-1, derecha, muchas gracias por la información, Aerolínea 7085, pesado.
0: Oscar Quebec, aquí contacto, 1-2, decimal 9, control terrestre. Aeronave 7085 pesado, autorizado para aterrizar, pista 11 derecha.
3: Por 243, información alfa.
5: 7085 pesado.
3: Radar de escenario Mola 1 alfa, QNH 30 decimal 05, corrijo 06, espera aproximación y el SX pista 11 derecha.
1: Escenario Mola 1 alfa con altímetro 3006, esperando y el SX 11 derecha, volariz 1391.
0: Polaris 1-2-2, un minuto más para el despegue. Le informo que el viento es opuesto en ambas cabeceras, para que lo considere. El tráfico que despegó hace 2 minutos reportó viento de cola en la carrera de despegue. Sin embargo, en la cabecera 2-9, el indicador me dice que es de los 140.6, para que lo considere.
2: Polaris 1-1-2-2, teniendo.

0: Volar 1-2-2 autorizado para despegar 11 izquierda del aire 120 decimal 8.
1: Autorizado despegue 11 izquierda en aire 8, Volaris 1-1-2-2. Tengo un día, gracias.
2: 3-0.
0: Hello.
3: Quiero 3-0 y a 5-4-6.
0: Volaris 1-8-1-0 mantendrá 2 minutos antes de la pista de espaciamiento tráfico que despega, misma salida y aerovía.
2: 4-0-2-3.
0: ¿Tiene usted el viento, la información de viento de cola?
2: Pasión alfa. Volaris 5023, contacto radar, libre mal tiempo, Bruja, Renu Dixon 1 Alfa, QNH 3006, espera aproximación y el SX pista 1-1 derecha. Transforma libre mal tiempo directo, Bruja, descenso vía Ixon 1 Alfa y el SX Ray 2, proyección 1-1 derecha y 3-0-6, Volaris 503.
3: Correcto.
1: Iba 8018,
0: 7085, el tráfico despegando de la izquierda no es factor para usted, desaloje en Alfa 2, cruce la trayectoria de la pista 11 izquierda.
4: Alfa 2, cruce la trayectoria de la pista 11 izquierda, 7085 pesado, final a 10 de cabecera, 9-1 de intensidad de viento de cola.
0: 9-1, muy amable.

0: Focus at 919, heavy, holding short of 101, left, number 2.
1: Roger, number 2, call you back.
2: Tu radar haciendo vía 719 para el nivel de vuelo 230.
1: 28.
0: A 230, Volaris 1122.
1: Volaris 1120, rueda posición y mantener 11 izquierda, intersección con Alfa 13.
3: Alfa 13 izquierda, Alfa 13.

0: Carolina 785 pesado en alfa contacto 121, décima 9.
1: 121, décima 9.

0: 8018, no menor a 180, hasta Colima 621.
1: Enterado, menor, no menor 180, hasta Colima 621, 808.
0: Realiza 17158 millas, final, servicio radar terminado, 381, buen día.
2: 19-3, buen día.
3: 17-1-5.
1: Nación 19-3, 251, Juliet. Muchas gracias, hasta luego.
4: 1-8-1-0, viento 1-4-0-6, en la cabecera 2-9, autorizado para aterrizar y autorizado para despegar y en el aire 28, hasta luego.
1: 4-5-1.
5: Izquierda, alfa 1-3, 28 en el aire, Volaris 1-8-1-0.
0: Mire, izquierda, rumbo 2-2-5, límite de vector y localizador.
2: Viva 5-4-6.
1: 5, límite localizador, 2-5-1, Juliet.
6: Es aproximadamente unas 60 millas, por favor.
3: Polaris 1715 y el X-Ray 11 derecha, 6 millas.
4: 1715, buenas tardes, continúa aproximación a la 11 derecha. Reportan viento de cola a partir de 2 millas de 10 nudos. Y los conos indican viento opuesto en ambas cabeceras. En la 11, 250 con 7 y en la 29, 140 con 6. Continúe.
6: Trado 015, libre mal tiempo.
3: Polaris 1715.
5: Aproximación, Guadalajara, muy buenas tardes, Volaris 1093.
4: Para aterrizar, pista 11 de derecha.
5: Por 24, vía Mesca.
3: Derecha, Volaris 1715.
4: Carolina, 91 Heavy, backtrack, runway 11 left, line up and wait.
2: 3, contacto radar.
7: Wait, runway 11 left,
2: espera aproximación y el SX repeat.
4: At the head of runway 11250 degrees 7 knots. At the head of runway 29140 6 knots.
5: 93, descenso vía.
2: Viva 546, haciendo para nivel de vuelo 350.
6: 350, viva 546.
4: Polaris 810, contacto terminal 28.
5: Salidas. Guadalajara, Polaris 1810, en ascenso dejando 6200 para tercer ascenso vía.
2: Polaris 1810, contacto radar, hacienda vía para nivel de vuelo 230.
5: Contacto radar, ascenso vía, Polaris 1810.
2: Polaris 1093 por secuencia, rumbo 190, espere Uloga en 3 minutos, descenso 1-2000 sin restricción.
5: 1-2000 sin restricción, 190 esperando a Uloga, Polaris 1093.
1: Guadalajara, Polaris 1810, ¿será posible por la izquierda visual a SEREM?
2: No posible por tráfico, Polaris 1810. Polaris 1391, descienda para 1-3000 sin restricción.
1: 1-3000 sin restricción, Polaris 1391.

0: Hola, Isma 391, aproximación 193.
1: 193, Bolívar 391, buen turno.
2: Viva 8018, Bolívar 621, servicio radar terminado, 618, buen día.
3: 618, buen día.
1: Aproximación Guadalajara, buenas tardes, Bolívar 391, dejando 1-6200 por 1-3000.
2: Bolívar 1391, buenas noches, contacto radar, vuelo directo a Bolívar 555, descienda 1-3230 en la velocidad.
3: 9 millas, tiene sección de derecha.
1: 230
4: en heavy, the wind 140, the wind 6 knots, clear for takeoff, runway 11 left, airborne contact 120.8.
2: 51 Julia, Julia, descienda 8600.
5: Golf 1, departure 20.8, airborne coming at 919, heavy,
2: Julia, Julia, gire por la izquierda.
4: 15 sobre pista, mantenga antes de rodarse Alfa 2, tráfico despegando pista izquierda.
6: Sobre pista, antes Alfa 2, volarizo 172.
4: Correcto, Bolívar 8018, buenas tardes, continúa aproximación a la pista 11 derecha. Informo que reportan viento de cola a partir de 2 millas, de los 250 con 10 nudos aproximados. El viento en ambas cabeceras es opuesto, en la cabecera 29, 140 con 6 y en la cabecera 11, 250 con 7. Continúe.
3: Colega, 11 derecha, aproximación y gracias por los 8018.
0: 546, información de tránsito
4: sobre la pista, se alojará en un minuto más, se llama en un momento.
7: 222 por 1-2000.
8: Centro 546, ahora desviado de rumbo 025 por condiciones.
4: Información del viento puesto en ambas cabeceras.
7: 546.
4: Gracias, rueda posición y mantener a su izquierda intersección con Alfa 13.
9: Pues sí, mantener a su izquierda intersección Alfa 13 con la 1-2000.
8: 287, perdón.
4: Ahora desaloje Alfa 2, cruce trayectoria de la pista 11 izquierda.
0: Alfa, libre mal tiempo, bruja, planuda hizo 1 alfa, QNH 30 decimal 06, espera aproximación y el FX pista 1-1 derecha.
3: Libre mal tiempo, bruja, 30-06, reducto en llegada, hizo 1 alfa, Volaris 1-2-7-1.
4: Viva 8018, ahora pista libre, viento en la cabecera 11-250 con 7, autorizado para aterrizar 11 derecha.
5: Well, departure of public at 919-6500, climbing 230.
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5: Keep climbing 230, public at 919.
0: Viva 546, libre de mal tiempo, Saltillo, y ahora 310 nivel hasta nuevo aviso.
8: 310 nuevo aviso y...
4: Polaris 8... Corrigiendo, Volaris 1715, continúe alfa dentro de lo posible, no demora.
0: 127 decimal 3, buen día.
8: 273 con México, IVA 546, gracias, va atrás.
2: Volaris 1391, descienda 11000, autorizada aproximación y el LTX pista 11 derecho.
3: Uno volando ahora, bruja, ¿me confirma el descenso a 240?
0: Descenso para 17000 sin restricción, Volaris 1271.
3: Descenso para 17000, gracias, Volaris 1271.
0: Volaris 5023, posible dato.
10: Digo, posible dato, Volaris 5023.
0: Volaris 5023, prosigue a dato, descenso para 14000.
10: Extra dato y descenso 14000, Volaris 5023.
3: Guadalajara, buenas tardes, November 3014, Charlie, con usted, información.
4: De los 240.6 aterrizado para despegaron de izquierda en el aire 28.
0: Claro. MS 1 Alfa, QNH 30 decimal.
10: Atención Alfa 13, 28 en el aire, Volaris 1-2-2.
0: 1-1 derecha.
3: 30 decimal 06 y el SR a la 1-1 derecha. Y me repite la llegada, por favor. Alfa 1 Alfa, correcto.
11: Torre Guadalajara, buenas tardes. El Víctor Bravo Bravo.
3: Sale.
11: Alfa Delta 02,
4: 018 Alfa 6, mantenga antes de la pista 11 izquierda, tráfico despegando.
0: NH 3006, sale.
3: La pista 11 izquierda, vivo 08.
11: Escucha, caballero, ¿será posible apagar todo el transponder?
4: La posición y mantener 11 izquierda de intersección con Alfa 13.
11: Mantener 11 izquierda, Volaris 1224 en Alfa 13.
0: Chicos, desviados en ese momento por esa zona, en un momento le llamo para apagar el equipo transponder.
3: Esperamos llamar.
4: 8018, ahora cruce la 11 izquierda en Alfa 5, contacto 121 decimal 9.
3: 6 izquierda, cruzamos Alfa 5, yo lo paso.
0: Sí, 39, buen
4: día. Hasta.
2: 39, que tenga buen día, hasta luego.
6: Aproximación Guadalajara, buen día, Volaris 1212 en ascenso, deja 5600 vía Emilio 1 Alfa 230.
0: Volaris 1212, contacto radar, asciende vía Emilio 1 Alfa para nivel.
4: Final 28.
6: Contacto, continuamos ascenso vía 230 y ¿podrá posible virar por derecha directo Emilio?
0: Derecho 1251 Juliet, Juliet, muchas gracias, hasta luego. Volaris 1212, dejando 8000 derecha.
12: November 251 Juliet, Juliet, 7 millas, pista 11 derecha para Universal.
6: Pero Volaris
4: 1212. Juliet, Juliet, buenas tardes, continúa aproximación a la pista 11 derecha. Le informo que han reportado viento de cola durante la aproximación a partir de 2 millas de 10 nudos. En la superficie, el viento se ha puesto en ambas cabeceras, en la 11, 250 con 7 y en la 29, 150 con 6. Continúe.
0: Polaris 1810, Centro México. Muy buen día.
4: Polaris 1243, para despegar pista 11 izquierda en el aire 120 decimal 8.
10: Pisa la despega izquierda de 28, buen día, Polaris 1224.
4: Hasta luego, buenas tardes.
0: 1314 Charlie, prosiga al Golf Lima 51.
13: Torre Guadalajara, buenas tardes, el Víctor Bravo Bravo.
4: Víctor Bravo Bravo.
13: Nos encontramos en MRO, coordinando remolque a posición número 8, Víctor Bravo Bravo.
4: Llame a Terrestre 219.
13: Recibido, llamamos a Terrestre 219, Víctor Bravo Bravo.
4: Polaris 1280, 2 minutos de espaciamiento, tráfico que despega, misma salida y aerovía, le llamo nuevamente.
0: Aproximación 19.
4: November 251, Yule Yule, autorizado para aterrizar en la pista 11 derecha.
2: 1391, no menor a 180, está a 8 millas final.
12: Con Yule Yule.
1: 1391.

0: Misiones Guadalajara, Valle 5023, con información al favordo, abandonando 14300 por 1-7.
1: Bienvenida a Volari 5023, contacto radar, descienda 11000, autorizada aproximación y LCH a pista 11 derecha. Reduzca 220 nudos.
0: 220 nudos, autorizado a la aproximación y LC11 derecha X-ray. Volari 5023.

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2: Polaris 1280, viento 230.6, atrasado para despegar en la voz izquierda y alfa 13, en el aire 28.
1: Cancela la llegada, izquierda, Dula.
3: Oceano 93.

0: Por el 391, Bolima 622, servicio radar terminado, contacte Torre 18 decimal 1, buenas noches.
1: Censo 14.
2: 602 minutos antes de la pista, espaciamiento tráfico que despega misma salida y aerovía, le llamo a nuevo metro.
1: Torre Guadalajara, buenas noches, Horizonte 391, 7 millas final, ILSX, Rey 11 derecha.
2: Polarísimo 391, continúa aproximación 11 derecha. Han reportado viento de cola a partir de 2 millas de 10 nudos. Superficie se ha mantenido en la cabecera 11.250.7 y en la cabecera 29.140.6. Continúa.
1: Indirecto 1, información alfa. Es una información, Polaris 1391.
0: Radar, descienda 1-1000, autorizada aproximación y el SX pista 1-1 derecha.
1: 1-1000, autorizada y el SX 11 derecha, Polaris 1093.
2: Polaris 1391, autorizado para aterrizar, pista 11 derecha.
1: Autorizado a aterrizar 11 derecha, Polaris 1391.
3: Polaris 1212, necesitamos dirección por derecha rumbo 145 por coincidencia.
4: Recibido, aprobada desviación, libre de mal tiempo, prosiga ICBES.
3: Aprobado desviación, cuando posible, directo ICBES, Polaris 1212.
5: Guadalajara, buenas tardes, Polaris 1280, rumbo de pista 6200, Tokio Alfa.
4: Polaris 1280, contacto radar dejando 8000 izquierda a Zacatecas para nivel de vuelo 230.
5: Contacto radar 8000 pies por la izquierda de Zacatecas 230, Polaris 1280.
2: Polaris 1160, rueda pues y mantener pista 11 izquierda en intersección con Alfa 13.

0: November 314 Charlie, cancele la llegada, prosiga Dulno, descenso 1-2000.
1: Directo Dulno, descenso 1-2000, 3014 Charlie.
2: Polarizando 093, reduzca 2009.
1: 202 en la velocidad 1093.
2: Polaris 5023, 8 millas final, servicio radar terminado, contacte torre, 1-8-1, buen día.
3: 6-0, viento calma, autorizado para despegar, a izquierda, intersección al fondo 3, en el aire 28.
1: Nos
3: sacamos.
1: 1-1-6-0, buen día. 26-1-5, buen día, Polaris 1-2-1-2.
4: Polaris 5023. Pero Guadalajara, ahora 7 millas de localizado.
3: Polaris 1391, vía Alfa 6, mantenga antes de la pista 11 izquierdo, tráfico despegando.
0: 24, Centro México 123, decimal 9, buen día.
4: 2023.
3: Negativo, Polaris 1391, Alfa 6, mantenga antes de la pista 11 izquierdo, tráfico despegando.
5: Mantenemos antes 11 izquierda.
3: Correcto, 1391. Polaris 5023, continúa la aproximación a la 11 derecha, reportado viento de cola a partir de 2 millas de 10 nudos.
4: Enterado la aproximación, enterado Polaris 5023.
0: Buen día.
3: 1391, ahora cruce la pista 11 izquierda, Alfa 5.
0: 4 Charlie, contacte aproximación.
5: 1391.
0: Buen día.
3: ¿Me confirma si experimentó viento de cola, por favor?
5: Bien, solo un toque Polaris
3: 5023. Un toque de 10 nudos, mi amable, en Alfa 5219, hasta luego.
5: 4000 datos.
2: Buenas noches,
3: Volaris 1271, contacto. Volaris 1084, 2 minutos de espaciamiento, tráfico que despegó misma salida y aerovía. Ruede a posición y mantener 11 izquierda, intersección con Alfa 13. Sí,
1: mantener 11 izquierda, intersección Alfa 13, Volaris 1084.
4: ¿Ruedar por izquierda por condiciones?
3: 3, confirmaron el viento de cola de 10 nudos en la aproximación. En la cabecera 11, 280 con 4, viento calmo, utilizado para aterrizar 11 derecha.
2: Que le mantenga.
1: Autorizar 1-1 derecha, Volaris 5-0-2-0.
6: La 11 derecha y mantenemos velocidad de 3-0-4-0.

0: Guadalajara, volar Isono 280, vamos a volar por la derecha rumbo 020WX.
1: 020 aprobado y libre de mal tiempo, Zacatecas, volar Isono 280.
0: Gracias, aterrizado por la derecha 020 y cuando libre mal tiempo, Zacatecas, volar Isono 280.
1: Polaris 1160, no exceda, 250 nudos.
2: 50 nudos, Polaris 1160.

0: Polaris 1084, viento calma, autorizado para despegar en la 11 izquierda en el aire 120 decimal 8.
1: 28, autorizado para despegar en la izquierda, 1084.
0: Ah, pero.
2: Polaris 1271, Rus 2009.
1: Reducción 2009, Polaris 1271.
0: Polaris 5023, Alfa 6, mantenga antes de la pista 11 izquierda, tráfico despegando.
3: Alfa 6, antes de la 11 izquierda, Polaris 5023.
0: Aeroméxico 780, efecto de track en la pista 11 izquierda, posición y mantener.
1: Perfecto, 11 izquierda, posición y mantener.

0: Volar 0-2-3, ahora cruce pista 11 izquierda, contacto 121 decimal 9 en Alfa 5.
1: 018-1, volar 0093.
2: Terrestre y autorizado a cruce de la pista. Volar 5-0-2-3.
0: Volaris 1084, contacto 28.
3: Hola, buena tarde, Volaris 1084, abandona a 6000 pies, Otoki 1 Alfa.
0: Volaris 1084, contacto radar, haciendo vía.
1: Volaris 1093, en final, ILSX 11 derecha.
3: 084.
0: Tres buenas tardes, la aproximación a la 11 derecha, han reportado viento de cola en las últimas 2 millas de 10 nudos, en superficie es calma, 280 con 03.
1: Centrado. Entonces con continuidad de viento, Volaris 1093.
0: Sí, autorizado para aterrizar en la 11 derecha, Volaris 1093.
1: Aterrizar 11 derecha, Volaris 1093.

0: Clarísono 271, no menor a 180, hasta 8 millas finas.
1: No menor a 180, Polaris 1270.
2: Posible, solito hablado, Toki 1084, por favor.
3: 1084, vuele a Toki para nivel de vuelo 230.
2: Perfecto, Toki 230, gracias, 1084.

0: Para México 780, el viento calmo atrizado para despegar en la 11 izquierda en el aire 28.
1: Despegue de la 11 izquierda 28 en el aire México 780.

0: va 1399, te esté back track con su izquierda, puede chen y mantener.
1: Compete torre 1-8, es normal.
2: 18-1, hasta luego, bola 1-8-3. Guadalajara, bola 1-0-8-4, fecha de desviación rumbo 0-2-0 por condiciones.
1: 3-1-4, Charlie, velocidad de desviación.
2: Torre Guadalajara, buenas tardes, Volaris 1-2-7-1, final, pista 11 derecha.
3: Mal tiempo, Zacatecas.
0: Saloje Alfa 2, curso de trayectoria de la pista 11 izquierda.
2: Zacatecas por la derecha autorizada 1084.
1: No, si quiere volar ahí.
0: Polaris 1271, continúa aproximación a la 11 derecha. Han reportado viento de cola de 10 nudos en las últimas 2 millas. Continúe.
4: Polaris 1160, contacte 123, decimal 9.
2: 39, Polaris.
0: Oficie es prácticamente calma, 280 con 03.
2: Polaris, Aramaco, gracias. 100 por 230.
4: Aramaco 780, contacto radar. A cruce 8000 pies izquierda, CEDEM, hacienda para 230.
2: 8000 pies por izquierda, a CEDEM y ascenso 230, Aramaco 780.
5: Guadalajara, Obrigado, responded Paraguay 650, your lead is 300, 240, and we are on a heading of 260 to avoid.
0: Polaris 1093, contacte terrestre 121, decimal 9, hasta luego.
4: Roger, radar contact, con información, de 8 a 10 segundos hasta 10 pies. Weather, direct to Bruja, to rejoin right.
0: 100 pies, gracias por la información, Polaris 1071, hasta luego.
4: Runway 11 right.
0: No, el tránsito que precede reportó hasta 10 de 8, 10 nudos de cola, hasta 100 pies. El viento en superficie 240 grados con 3 nudos, autorizado para aterrizar 1-1 derecha.
1: Correcto, está decidiendo por debajo del procedimiento.
2: Claro, 11 derecha, Volaris 1271.
0: Información alfa.
4: Recibido. 741, recibido contacto radar. Directo a Olava, descienda para 1-2000 pies, QNH 3006. Espere ese extra y a la pista 1-1 derecha.
0: Directo a Olava, descender y mantener 1-2000, 3006, transición y el extra y pista 11 derecha, Volaris 1-741.

0: Polaris 17411 requiere velocidad alta o ajustamos alguna en especial?
1: Afirmativo. Es, no, es el que sigue en la secuencia.
0: Entrado velocidad alta y Polaris 174.
1: Polaris 1084, contacte a México, 123, decimal 9.
2: 4 Charlie, Golf 1620, servicio radar terminado, contacte Torre 18, decimal 9.
3: Torre 3, 4 Charlie, del otro.

0: es 1-1-8-2, posición y mantener pista 1-1 izquierda, interseccionar con otro. Mover 3014 Charlie, pista 1-1 derecha, viento 260 grados con 4 nubes en superficie, autorizado para aterrizar. Han reportado viento de cola de hasta 10 nudos hasta los últimos 100 pies.
1: He sido autorizado para aterrizar a la once derecha y teniente con el viento muy amable, 3014 Charlie.
0: Solista 271, cruce pista 11 izquierda en alfa 5 terrestre 121, decimal 9. Hasta luego.
2: Gracias, ascenso 230 y libre de mal tiempo.
3: Izquierda 219, Volaris 1271, y es correcta la información de los compañeros que está de cola.
2: Roger, le pasa cargo de 825 Heavy, continue to descend to 17,000 feet unrestricted.
1: Santa Cargo 825, send all this is 17,000 feet unrestricted, confirm altimeter 3,706.
2: Hey, Brody.
4: Guadalajara, buen día, Volaris 1896, 270 por 240.
2: Volaris 1896, recibido contacto radar, descenso vía Mula 1 Alfa con NH3006, espera y el centro de la pista 11 derecha.
4: 3006, descenso a Mula 1 Alfa, entrando y el X-ray, 11 derecha, Volaris 1896.
5: Guadalajara, buen día, 1399, en ascenso 7500 por 230.
2: Víboro 399, recibido, contacto radar, directo en Miria, aprobado, asiento.
0: Pista 11 izquierda, intersección alfa 13, viento 250 grados, 5 nudos, autorizado para despegar, 28 en el aire, hasta luego.
6: Profesor, personal, pista 11 izquierda, intersección alfa 13, en el aire 28, radio 1182.

0: Polaris 1-2, 9-2, ¿qué tal? Rueda de posición y mantenga pista 1 a una izquierda, intersección Alfa 1-3.
1: Podemos ver pista 1 izquierda, intersección Alfa 1-3, Polaris 1-2-9.

0: Estimación Guadalajara, Volaris 1182, en ascenso vía CD Mono Alfa, dejando 6000 por 230.
1: Recibo Volaris 1182, contacto radar, haciendo vía.
0: Haciendo vía, Volaris 1182.

0: Polaris 129, pista 11 izquierda, intersección alfa 13, el viento 250 grados 412, autorizado para despegar en el aire terminal 120, decimal 8, hasta luego.
1: Polaris 174,
2: 13, en el aire 11, decimal 8, Polaris 12.
0: 193, Polaris 1014, abandone vía Papa 3, manténganse desde plataforma.
1: 80, contacte a México 123, decimal 9.
0: Nación Guadalajara, Polaris 1741. 14-400 en Papa 3, contacte Rampa 34-1, hasta luego.
2: Polaris 1741, contacto radar, recién a 1.
0: 3 Heavy, buen día. Are you able to depart from runway 11 right full line? Aproximación ILS Crista 29, derecha, Polaris 174.
3: We need some...

0: dos de la pista 1-1 izquierda, alfa 1-3, alfa 1-2, está cruzando una ciudad.
1: Gracias por la información, Aeroméxico 788, coordinando con Móvil Operaciones.
0: Disculpe, en este momento se detuvieron, están aquí a la izquierda de nosotros, en la pista de la calle Ruaz, alfa 1-3.
1: Gracias por la información. Móvil Operaciones de Torres.
2: Guadalajara, Alfa Delta 02, solicitud.
1: Prosiga. Estaciones de Torres.
2: Caballero, si será posible cambiar nuevamente nuestra área de trabajo, entre el radial 075 al 090, de 40 a 55 millas náuticas. En
1: Móvil Operaciones, ¿cuál es su posición?
3: Recibido Alfa Delta 02, aprobado. Y en BMS el descenso 1-1-500.
1: Alterado operaciones, están reportando un par de liebres en pista 11 izquierda, intersección alfa 1-3. ¿Se puede dirigir hacia el hogar? UPS 313, heavy hold position. There are two rabbits on runway 11 left and alpha wing 3 intersection. Call you at hold position.
4: Guadalajara, ¿qué tal? Volver 896-16000 por 1-2000, directo lava.
3: Super Heavy, direct to Gulf.
1: ¿Su posición?
3: 562 and descend unrestricted to 13000, please.
4: Stop at Argo 8, to the front, direct to Gulf, Lima 562, descend.
1: ¿Operaciones?
4: South unrestricted.
1: ¿La operación? Creo que la bloqueé. ¿Me confirma su posición?
3: 399, contacta México 126, decimal 15.
1: Ok, antes Eco 7, ruede Charlie 4, ingrese a pista 11 izquierda hacia Alfa 13. Las liebres están reportadas en 11 izquierda y alfa 1-3. El tránsito que se encuentra en posición mantendrá la presente.
3: Lufthansa cargo 8225 heavy, contact Guadalajara approach 119.3.
4: And Lufthansa cargo 8225 approach 119.3. Adiós. Good at our approach. Buenas noches, Lufthansa cargo.
1: Información a la presente, un móvil se dirige hacia la ubicación. ¿Me confirma aún tiene las liebres a la vista?
5: Lufthansa cargo.
0: Las liebres están entre el letrero rojo de la 29 derecha, izquierda y alfa 12 amarillo.
5: Turn right to
1: tap. ¿Copió móvil operaciones?
5: Wait, one more.
4: Lufthansa cargo 825, direct to tap, so descend altitude 1000 feet 230 knots for the ILS X-ray 11 right.
5: Polaris 1896, desciende a 1-1 mil pies, autorizado aproximación.
4: 11 mil pies, autorizado la aproximación, 11 derechos.

0: Lufthansa Chicago 825, maybe clear the approach.
1: Lufthansa Chicago 825, clear the ILS 631, one right.
2: Sigamos al front. Enterado. Me rito un segundo. Móvil operaciones requiere que Móvil Halcón se dirija también a la zona. Enterado. Móvil Halcón está apagado el ingreso a pista 1-1 izquierda. Las liebres fueron reportadas en la intersección Alfa 1-3. El móvil operaciones ya se encuentra en el área.
3: Atención, Guadalajara. Muy buenas tardes. Día 3-2-2-3. 4-0. Volando directo.
4: Viva 3223, recibido contacto.
2: Oye, usted se encuentra fuera de pista, ¿correcto?
4: Para unos 5000 pies.
2: ¿Con se encuentra en puesto, fuera de pista, hacia izquierda?
4: 6-4. Continúe su descenso, CASU 1 Alfa, Corea.
2: ¿Ustedes me confirman posibilidades de que ingresen la fauna a la 11 derecha?
3: 6-4.
2: Runway 11 left wind, 210 degrees, 6 knots, cleared for takeoff. Airborne contact, 120.8, goodbye.
0: Polarísimo 741, una milla de Golfina 621, servicio radar terminado, contacte Torre 18 de semana.
5: 181 con Torre Volaris, 1741, nos pasamos buenas noches, gracias.
4: Volaris 1292, contacte México, 126.15.
5: 2741 en el localizador 9 millas, pista 11 derecha.
2: 7741, contiene aproximación 11 derecha en el QNH 30.05.
5: 3005, continuamos aproximación Volaris 1-0-1741.
2: Para México 78. Presión, no, sí, correcto, 788, backtrack, aprobado, pista 11 izquierda, posición y mantener.
0: Aprobado, posición y mantener, pista 11 izquierda, de México 788.

0: UPS 313 with you, passing 6,000 for flight level 230.
1: UPS 313 heavy, roger, radar contact, 8,000 feet left onto Otoki, climb to flight level 230.
2: Transmisión con bastante ruido de fondo.
0: Otoki, climb to flight level 230, UPS 313 heavy.
1: Volaris 182239 Centro México.
2: El rodaje, Alfa 12, móvil al fondo.
1: Volaris 182239.
3: Pass heavy, reduce to 100 knots.
0: Tanto carretero
2: 1, pista 1-1 derecha, viento 200 grados, 5 nudos autorizado para aterrizar.
4: Hola. Autorizado a aterrizar pista 11 derecha, Volaris 174.

0: Volaris 1896, mantenga 1-8-0-1-2 Hamas hasta Gottlieb, 622.
1: 2-4-0, información, papá.
2: Hasta el 622, Volaris 1896.
1: Contacto radar, descenso vía Mula 1 Bravo, QNH 3006. Espera y descenso a la pista 1-1 derecha.
3: Correcto, a Mula 1 Alfa, esperando el SXRAY 11 derecha, 3006, viva 3111, descenso vía.
1: Viva 311, le cambia la instrucción, directo Lava, desciende 16000.
3: Lava 16000, 3111, 3006.
1: Viva 3223, contacte 119, decimal 3, aproximación.
4: 193, viva 3223, gracias. Aproximación, Guadalajara, buen día, viva 3223, deja 16500 por 135 de proyecto Olava.
0: Viva 3223, contacto radar, decime 12010.
4: Radar, 12010, viva 3223.
0: South Central Cargo 8225, reduce to 180 knots.
5: South Central Cargo 8225, 180 knots.

0: Solar es 174, una bandana alfa 6, mantenga fuera de pista 11 izquierda.
1: Zona servicio solar terminado, contacte torre 19, 19.
2: 1896.
3: Guadalajara, buen día, Aeroméxico 493-312 por 240 vía mula.
2: Aeroméxico 493, contacto radar, el descenso vía mula 1 alfa, 46, 10 millas, 11 derecho.
0: 1-3.
3: 6-3A, 11 derecho, Aeroméxico 493.
2: Soy Aeroméxico 493, directo Lava, desciendo 1-6.
3: 6, 9 millas, 11 derecho. 493.
0: De pista 11 izquierda en alfa 5, contacte terrestre 121, decimal 9, hasta luego.
4: Autorizar de pista 11 izquierda, alfa 5 y 219, contra regular 1741.
0: Paris 1896, ¿qué tal? 11 derecha, viento calma, autorizado para aterrizar.
2: Gracias, 11 derecha, autorizados para aterrizar, Volaris 1896.
3: Guadalajara, buenas noches, Aeroméxico 788 deja 6000 en asiento vía CEDEM 1 alfa, nivel de vuelo 230.
2: Aeroméxico 788, contacto radar asiento vía.
3: Buenos días, Aeroméxico 788.
2: Chupier 313 Heavy, contact México Center 123-9.
5: 123-9, UPS 313 Heavy.
2: Viva 3111, descienda para 12000.
5: 12000, 3110.
0: Viva 9523, pistons izquierda y alfa 13, viento 210 grados, 5 nudos autorizado para despegar en el aire terminal 120, decimal 8, hasta luego.
3: Despegue 11 izquierda, intersección hasta 13, en el aire 28, viva 9523, va, gracias.
2: QNH 3006, espere ir a ese a la pista 11 derecha.
3: Vemos un poquito.
5: Ovía, Ixon 1 alfa, QNH 30, decimal 06, esperando ILS X-ray, pista 11 derecha, ahora de nuevo
6: estoy. Para las estaciones QNH 30 decimal 08, solo stations QNH 30 decimal 08.
2: Bravo. For all stations with frequency QNH 3008 with information, bravo.
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8: Oh, good evening, Lufthansa Cargo 825 Heavy, runway 11 right.
0: FedEx 66 Heavy, backtrack approved, runway 11 left, line up and wait. Aeroméxico 255, ¿es posible ingresar Alfa 11?
5: Afirmativo, Aeroméxico 255.
3: 23 en ascenso 6.
0: Con su slot, México está solicitando el minuto 5. ¿Podría salir de piso 11 derecha y intersección alfa 1-2?
2: ¿Qué anda bien?
3: Contacto de ascenso vía, vía 9-5-2-3.
0: Lufthansa Cargo 225, continue approach runway 11 right.
2: 9-5-2-3, al cruce 7500 por la derecha Toxo, mantenga 1-6000 pies no abierto.
0: Todas las aeronaves en frecuencia, QNH 3008.
3: Toxo, mantiene 1-6000, no aviso, ya 9-5-2-3.
2: Volaris 146, desciende y mantenga.
5: 11 derecha desde Alfa 1-1-2-5. Volaris
0: 255, ingrese a Alfa 11, backtrack, 11 izquierda, Alfa 1-2, mantenga fuera de pista 11 derecha.
2: Viva 311.
5: Buenos días, Alfa 1-1, a pista 1-1 izquierda, backtrack, Alfa 1-2, y mantenemos fuera de 11 derecha, Aeroméxico 255.
2: Buenas tardes, Aeroméxico 493, descienda para 1-2000.
3: 2493.
5: Guadalajara, buenas tardes, Viva 3111, desciende para 12000, información, bravo.
6: Viva 3111, contacto radar.

0: Horizon 896, abandone pista vía Alfa 6, cruce pista 11 izquierda y continúa Alfa 5, en lo posible no demore el cruce de la 11 izquierda.
1: Será Alfa 6, demora el cruce de la 11 izquierda y continúa Alfa 5.
0: Correcto, 1896, Alfa 5, contacte terrestre 121, decimal 9.

0: ¿Nos iba a morir Alfonso? Aprovechar cruce de Alfa 1-2.
1: Aeroméxico 788, directo a CDM.
2: Directo a CDM, Aeroméxico 788.
0: Correcto, móvil al confort. Móvil al confort.
1: Viva 9523, directo al Miri, manteniendo 16000.
3: Contacte Torre 1-8-10-1-1.
1: Viva 9523.
4: Torre, buen día, gracias.
3: Viva 3111, desguina 11, 1000 pies, autorizado aproximación.
0: Para México 255, rueda de posición y mantenga pista 11, derecha, intersección alfa 1-2.
4: Entonces estamos por un minuto más para terminar el cálculo, para México 255.
0: Entrado 255, mantenga fuera de pista y notifique listo.
4: Mantenemos fuera de pista y notificamos listo, para México 255.
5: Torre Guadalajara, buenas noches, vía 3223, 13 millas y el X-ray pista 11 derecha.
0: México 255, posición 11 derecha y alfa 1-2, notifique cuando listo.
4: Posición mantener pista 11 derecha, intersección alfa 1-2, llamamos listo para México 255.
0: Viva 3223, continúa aproximación 11 derecha, pendiente pista libre.
5: Continúa aproximación 11 derecha, pendiente pista libre, 3223.
0: Constanza Carway 25, make a drive vía alfa 2, alfa, hold short, echo 1.
6: Constanza Carway 825, make a drive vía alfa 2, alfa, hold short, echo 1.
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0: Viva 953, a las 12 su posición, tránsito, 3 Airbus.
1: Estaciones aprobadas, el cruce de 11 izquierda, Charlie 3, móvil operación.
0: 1500 por 18000, rumbo fuerte.
2: Cruzido, frente con tránsito, 953.
0: Volaris 146, tránsito, a la 1 en su posición, 17 millas. Airbus 321, mandando unos 5000 por unos 6000, rumbo opuesto.
3: Bravo, estamos en condiciones MC, buscamos al tráfico, Volaris 146.
4: Salidas Aeroméxico 788. A tomar mi carrera de dirección.
1: 5 pistas 11 derecha y alfa 1-2. Viento calmo autorizado para despegar en el aire 1-2-0, decimal 8. Hasta luego.
0: Aeroméxico
1: 788.
4: Viento derecha, Aeroméxico 788. Alfa Delta 02, ¿será posible ascenso a 12500 por nubosidad?
0: Alfa Delta 02 recibido, ya aprobado. Haciendo para 1-2500.
1: 3223, Boeing 737, rompiendo inercia el despegue. El viento es 220 grados, 3 nudos, autorizado para aterrizar 11 derecha.
3: Autorizado aterrizar pista 11 derecha, iba 3223.
0: Aeroméxico 493, contacte aproximación Guadalajara 119 decimal 3.
4: 193, 493, hasta luego.
0: Aeroméxico 788, contacte a México 123 decimal 9.
4: 739, Aeroméxico 788, hasta luego.
5: Guadalajara, buen día, Aeroméxico 493, 153 por 1-2000 volando a Colaba.
6: Aeroméxico 493, contacto radar.
5: Contacto radar.
0: Viva 9523, posterior su ascenso a nivel de vuelo 230, no aviso.
2: Entonces, ascenso 230, no aviso, Iván, 9523.
0: Polaris 146, continúa su ascenso para 1-3000 pies sin restricción.
3: 1-3000 sin restricción, Polaris 146.

0: Guadalajara, buenas noches, Aeroméxico 255, dejando 6200 para 230.
1: Aeroméxico 255, contacto radar, Hacienda Vía.
0: Hacienda Sofía, contacto radar, 255.
1: Polaris 146, cancela llegada, directo a Datso, descienda para 1-2000.
2: Enterado, volamos directo a Datso, 1-2000, Polaris 146.
1: Viva 9523, contacte a México, 126 decimal, 152615.
0: 2615, ya 9523, gracias, buenas noches.
1: Aeroméxico 255, vire derecha, Toxo, Hacienda 230.
3: Hacienda a 1-1000 pies, autorizado aproximación.
0: Por la derecha, Aeroméxico 255.
4: Aproximación, Aeroméxico 493.
5: FedEx 66 Heavy Runway 11 left, wind calm, clear for takeoff, airborne contact 120 decimal 8, goodbye.
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0: Iba 3, 2, 3, posible abandono alfa 6, mantenga fuera de pista 1, 1, izquierda.
1: Mantenga alfa 6, fuera de pista 1, 1, izquierda. Procedimos bien por el polo en toda la parte final, hasta de nudos y presente hasta el toque de nudos.
0: Integrado Viva 3, 2, 2, 3, gracias por la información.
2: Volaris 146, contacto 10.
0: Alfa 15, perimetral móvil.
1: Buen día, Volaris 146.
0: Viva 3134, ¿es posible su salida de pista 11 derecha, extensión completa?
1: Bravo, Volaris. 2000, volando directo, Dacho.
0: Backtrack, pista 11 izquierda, Alfa 15, mantenga fuera de pista 11 derecha.
3: Guadalajara departure, FedEx 66 heavy, climbing 6000 to 230 via the FIS 1.
0: 3223, cruce pista 11 izquierda, alfa 5, contacto terrestre 121, decimal 9.
1: Total cruce 11 izquierda, alfa 5219,
0: seguido 0236. Viva 586, siga tránsito de compañía en backtrack pista 11 izquierda, sobre la pista 11 izquierda, mantenga antes de alfa 14.
1: Hacemos backtrack en la pista 11 izquierda, en la pista antes de que calle me dijo, perdón.
0: Desde de alfa 14, 586, tránsito de compañía que le antecede, saldrá de la 11 derecha.
1: Esperado, continuamos bien la pista, mantenemos antes alfa 14, sube pista
4: 5. Guadalajara Viva 3111, LS X-Ray, 11 derecha, 6 millas.
0: Viva 3111, pista 11 derecha, el viento en superficie 180.3, está autorizado para aterrizar. El tránsito que le precede notificó viento de cola de hasta 15 nudos y al toque de 10 nudos. Los indicadores en superficie son totalmente calmos, en la 29 190.2 y en la 11 190.4.
4: Correcto, le informamos ahorita y para conocimiento hay un láser, está aquí a las 2. A los dos de nuestra posición, para que lo tomen en cuenta en siguientes tráficos.
0: Muchas gracias por la información. Se reporta con las autoridades vía 3111 y autorizado para aterrizar 11 derecha.
1: 493, Solapa, servicio de base minado, contacto torre 18 de Sonora.
5: Torre 18, 1 era mi, 493, hasta luego. Guadalajara, buen día, Aeroméxico, 493, 19 millas, pista 11 derecha.
0: ¿Qué tal 493? Continúa aproximación, pista 11 derecha.
5: Vamos a pista 11 derecha, Aeroméxico, 493.

0: Viva 313, 4 posición y mantener pista 11 derecha. Viva 3111, abandone pista vía Charlie 2 si posible, mantenga ante su izquierda.
1: Charlie 2, ante su izquierda, para informar, y entramos con tiempo de forma, 100 a 210 y había 15 a 310.
0: Gracias por la información, Viva 3111, se dirige a la 38, ¿correcto?
1: Es correcto.

0: Aeroméxico 12.
1: 3134, pista 11 derecha, viento 230 grados, 3 nudos autorizado para despegar en el aire terminal 120, decimal 8. Saludos. 311, tránsito despegando en la 11 derecha, está aprobado el cruce de pista 11 izquierda. Continúe Charlie 3, Charlie 4, mantenga antes de Cosier.
2: Charlie 4, mantenemos antes de Cosier, autorizado el cruce 11 izquierda, 3111.
1: 586, posición y mantener pista 11 izquierda.
2: Posición y mantener en pista 11 izquierda, 586.

0: viva 3111, contacte rampa 341, hasta luego.
1: 341, viva 3111, buenas noches.
2: Salida de Guadalajara, Muana.
0: Es a hold short, 11 right. No toque no alto.
3: 3-4, contacto radar.
0: Viento de cola durante la aproximación disminuye al momento del toque. A la presente en superficie es totalmente calma, 230 grados, 0 nudos. Está autorizado para aterrizar 11 derecha.
4: Heavy con tercer pista 11 derecha, gracias a mi 493.
5: 127.3, FedEx 66 Heavy, slow.
6: Guadalajara, buenas noches, dio 066, descenso 260 para 240.
3: Viva 1066, contacto radar. Cuando posible, reanude la llegada volando a Bruja, descienda para 200 y espere la aproximación del sexo de la pista 11 derecha.
6: Cuando posible, Bruja, 200 y esperamos ir al sexo y 11 derecha. Viva 1066.

0: Volaris 14614 millas whisky de Guadalajara, servicio radar terminado con la torre 18 de su mano, ¿no?
1: 81, excelente día, Volaris 146. Torre Guadalajara, buenas noches, Volaris 146, en final, 12 millas, pista 11 derecha.
2: Autorizados al despegue, pista 11 izquierda, en el aire 28, viva 586, cuídense, buenas noches.
1: Para Guadalajara, buenas tardes, Volaris 146, en final, 11 millas, pista 11 derecha.
3: 146, ¿qué tal? Continúa aproximación 11 derecha.
1: Continuamos, Volaris 146.
3: Para México 493, abandone Alfa 6, mantenga fuera de pista 11 izquierda, tránsito en carrera.
4: Alfa 6, fuera 11 izquierda, México 493.
3: Airport 5, line up and wait, runway 11 right on Papa 3 intersection.
5: Papa 3, 11 right, Papa 3. 134, rumbo 015 de 160 millas, malas condiciones sobre top.
6: Recibido ya aprobada la desviación, cuando posible Zacatecas.
3: 104, número 2 en la secuencia de salida, efectúe backtrack y posición y mantener pista 1 a mi izquierda. México 493, cruce pista izquierda en Alfa 5 terrestre 121, decimal 9, hasta luego.
4: Por 230, estamos en izquierda, Alfa 5, 219, Aeroméxico 493.
6: Recibido contacto radar, MMC por la izquierda, se ha aprobado en ascenso para 230.
4: Autorizados MMC por la izquierda, por la derecha, me dijo, perdón.
6: Por la izquierda.
4: Por la izquierda se den aprobado y 230, viva 586.

0: Solar 146, pista 11 derecha, viento calma, autorizado para aterrizar.
1: Autorizar pista 1-1 derecha, Volaris 146.

0: Vivo 1066, descienda para 13000 pies sin restricción. 13000 sin restricción, vivo 1066. Y si el weather le permite, cancele la llegada y prosiga a Datsun.
1: Vivo 304, piston izquierda, viento calma, autorizado para despegar. En el aire terminal 120, decimal 8, saludos.
0: 1-3-0-6-6. 1-0-6-6.
2: Estamos en tierra 28, en el aire 1-0-4-0.

0: Polaris 146, abandone pista vía Alfa 6, mantenga par de pista 1-1 izquierda, tránsito en carrera.
1: Robamos por la izquierda Alfa 6, mantenemos antes 11 izquierda por tráfico, Polaris 146.
0: Es correcto. Polaris 5244, rueda de posición y mantenga pista en sí izquierda, intersección Alfa 1-3.
2: Mantener el intersección Alfa 1-3, Polaris 5244.

0: Solano 4-6, cruce pista 11 izquierda en Alfa 5 terrestre 1-2-1, décima 9.
1: Prestado cruce pista 11 izquierda y posterior cruce 21-9, buen día, volar con 4-6.

0: salida por acá, viva 3104, en ascenso vía 6300 pies por 230.
1: Ascene, ahora sí. 104, contacto radar. Al cruce de 7500 por la izquierda, CDM, en ascenso para 230.
0: Al cruce de 7500, directo a CDM, ascenso a 230, viva 3104.
1: ¿Qué diferencia?
0: ¿Qué ves?
1: Viva 3134, contacta a México 123, décima 9.
2: 239 México, viva 3134.
3: 44, pista 11 izquierda y alfa 13, 190 con 4, autorizado para despegar en el aire, terminal 120, décima 8. Hasta luego.
1: 066,
4: despegue 111 izquierda. Ya, con el 1-3, 26-9, 2-4-4, un día.

0: Viva 1066, contacte aproximación Guadalajara 119 decimal 3.
1: 93, Viva 1066, buenas noches, chao.
0: Viva 586, contacte a México 123 decimal 9.
1: Buenas noches, Viva 1066, 18000 para 12000, volando data.
2: Viva 1066, contacto radar, desciende a 11010, autorizado aproximación.
3: A rueda posición, mantenga pista 11 izquierda, intersección alfa 1366.
4: Decisión a tener pista 11 izquierda, intersección alfa 3, 5102.

0: Challenger Airport 5, contact Medical Center 123.9.
1: 123.9, Airport 5, buenas noches. Alias Guadalajara, buenas noches, Volaris 5244, Emilio 1 Alfa, 6200 por 230.
0: Español 4, contacto radar, cruce 7500, derecha Emilio, hacienda para 230.
1: Contacto radar, cruce 7500 por la derecha, directo Emilio y 230, Volaris 5242.
0: Viva 586.
2: Polaris 5702, pista 29, proyección 11, izquierda y alfa 1, 3, el viento es calma, autorizado para despegar. En el aire terminal 120, es malo, hasta luego.
3: Muy amable, autorizado a despegar de pista 2, 11, izquierda, intención 1, 3, 28 en el aire, que esté muy bien y paso a internet.

0: Colegio Guadalajara, buenas noches, Wally 5772, dejando 6000 pies en ascensor vía Otoquio 1 Alfa 230.
1: Volaris 5702, contacto radar, cruce de 7500, izquierdo Tokio, haciendo para 230.
0: Gracias, contacto radar, cruce 7500, izquierdo Tokio, Volaris 5702.

0: 801, 9 pista, 11 izquierda, viento calmo, autorizado para despegar en el aire, terminal 120, decimal 8, hasta luego.
1: Cero.
2: Pero buenas noches, no te despegaron izquierda, viento calmo, 120.
3: Directo a 1000, ya tenemos 360, viva, 310.
1: También que ibas. La pones nerviosa.
4: Ni modo.
1: Viene bien sonrojada.
4: Viva 3104, contacte a México, 13 decimal 9, buen vuelo.
3: Viva 13 decimal 9 con México, viva 3104, adiós.

0: Ahora sí, pase Guadalajara, buen día, VH019. Usted todavía se de 1 grado 12-0.
1: Digo 8019, contacto radar, cruce de 8000 pies, izquierda CDM, en ascenso para 230.
0: Lado por el 8000 pies, policía de la directa CDM, ascenso 200, viva 8019.
1: A 230.
0: Entra 12-0809.

0: Oscar Polaris 1016. Pista 1-1 izquierda, intersección Alfa 1-3. El viento es calmo, autorizado para despegar en el aire, terminal 120, decimal 8. Otro.
1: Y 120 decimal 8 al aire. Buen día, Polaris 1016.
2: Volaris 5244, contacte a México 126 decimal 15 26 15.
3: 26 15, Volaris 5244, buen día.
2: Hasta luego.

0: Viva 1066, pico intermedio, servicio radar terminado, contacte Torre 18, ¿están o no?
1: Para 181, Viva 1066, excelente noche, chao. Guadalajara, muy buenas noches, Viva 1066, Sierra de Sexy, 11 derecha.
2: ¿Qué tal, Viva 1066, pista 11 derecha, viento calma, autorizado para aterrizar?
1: Autorizas aterrizar, pista 11 derecha, Viva 1066.

0: Plaza de Guadalajara, muy buenas noches, Volaris. 1016 en CEDEM 1 Alfa, 6500 por 230.
1: Con Volaris 1016, contacto radar Hacienda Vía.
0: Contacto radar Hacienda Vía, Volaris 1016.
2: Guadalajara, 5702, solicitando rumbo 010 aproximadamente, 40 millas, mejores condiciones.
1: Recibido y aprobado, contacte 239 en el primer contacto, informe de su desviación.
2: Gracias, 239, informamos, que pase bonita noche, pero...
1: Igualmente.
3: Claris 832, ¿qué tal? Buenas noches. Pista 11 izquierda, intersección al fondo 3. Viento calma, autorizado para despegar en el aire terminal 120, decimal 8. Hasta luego.
4: Vamos a hacer de 11 izquierda, intersección al fondo 3.
1: Afirmativo, esto puede ser aprobado, horario 1016.
0: Gracias, autorizado.

0: Polaris 1-3-2-0, buenas noches. Posición de mantener pista 1 a mi izquierda, intersección al fondo 3, un par de minutos para su salida, tanto que se percibe misma salida y aerodinámica.
1: Bravo, posición de mantener pista 1-1 izquierda, intersección al fondo 3, Polaris 1-3-2-0, buenas noches.

0: approach FedEx 82 Heavy, descending 240 with the information.
1: Roger, FedEx 82 Heavy, radar contact, descend BM Minsk 1 Alpha, QNH 3008, expect ILS X-ray for runway 11 right.
0: Send via Mesco 1 Alpha 3008 and expect ILS X-ray 11 right.
2: Terminal Verizon 8320, ¿será posible volar hasta?
1: Vuela Verizon 832 al cruce de 8000 pies, izquierda a CDM, aprobado.
2: A cruce 8000, izquierda a CDM, Vuela Verizon 832, gracias.
3: Vuela Verizon 320, pista 11 izquierda y al zona 3, viento calma, autorizado para despegar en el aire terminal 120, decimal 8.
4: Torrevieja 1066, información, toda la aproximación, prácticamente hasta el toque, viento cola de 10 a 18 nudos.
3: Gracias por la información, viva 1066, sobre pista mantengan desde Alfa 2.
4: Mantenemos antes Alfa 2 sobre pista, viva 1066.
2: Hola, Cairo, gracias, que tengo buen día.
1: Hasta luego.
5: Aproximación, Guadalajara, buenas noches, del Alfa 302.
1: Alfa Delta 02.
5: Alfa Delta 02, abandonamos en la zona de trabajo, estamos por 1500, identificando 1547, solicitando indicaciones de aproximación y aterrizaje, por favor.
1: Recibido Alfa Delta 02, va a ingresar vía Zapotlanejo.
5: Afirmativo, vía Zapotlanejo, Alfa Delta 02.
1: Recibido. El descenso en BMC en todo momento y notifique 20 millas.
5: ¿Puede repetir para el Alfa Delta 02?
1: El descenso en BMC a 7+500 y notifique 20.
3: Abandone de pista Alfa 2, cruce trayectoria 11 izquierda y Alfa, sobre Alfa Terrestre 121, decimal 9.
5: Alfa Delta 02.
4: Cruzamos trayectoria de la 11 izquierda. Alfa y sobre Alfa 21, no le diga 1066.
2: Aproximación Guadalajara, buenas noches, Volaris 1320, 6000 pies, CDM 1 Alfa.
1: Volaris 1320, recibido contacto radar, haciendo vía.
2: Ascenso vía, Volaris 1320.
1: FedEx 82 Heavy.
2: Go ahead.
1: FedEx 82 Heavy, fly heading 180. Now the actual runway is 29 left. Let me know when you are able to fly to Gulf Lima 824 of Mesca 1 Bravo.
2: So we're heading 180 now and prepare for 29 left.
1: Affirmative, and let me know when you're going to be able to fly to Gulf Lima 824, descending to 13,000 feet unrestricted.
2: Roger, going down to 130, Gulf Lima 824.
1: And I want to confirm this descent is 14,000, 14,000 feet.
2: Roger, 14,000, FedEx 82 Heavy.
1: Hola, 1016, contacte 123-9.
2: 123-9, Volaris 1016, buen día.

0: Volaris 1320, izquierda Sedén.
1: Izquierda Sedén, Volaris 1320.
2: La cara, buena noche, Viva 3205 en descenso, vía Mezca 1 Alfa, pista 1-1 derecha.
0: Viva 3205, la pista en uso 2-9 izquierda, pendiente de la siguiente información.

0: Alfa Delta 02, contacte 119 decimal 3, aproximación.
1: 119 3, aproximación, Alfa Delta 02, buen día.
0: Alfa Delta 02, contacte 119 decimal 3. Red 32 Heavy, contact Guadalajara Approach, 119.3.
2: 119.3, FedEx 82 Heavy. Approach FedEx 82 Heavy, descending 17.5 for 14,000.
3: FedEx 82 Heavy, radar contact, descend to 13,000 feet, save direct flight.
4: Atención a 3,000, sin restricción, viva 3205.
2: Played, FedEx 82 Heavy.
0: Estaciones de la frecuencia, el QNH es 3013 y la información es Charlie.
2: 3013, FedEx 82 Heavy.
0: Volaris 1832, contacta México 123, decimal 9.
5: 23 9, Volaris 1832, hazlo.

0: Delta 02, estamos en descenso 11.000 por menor, 1547 identificando, volando hacia Zapotlán.
1: Alfa Delta 02, identificado con NT30, decimal 13.
0: Sigma decimal 13, Alfa Delta 02.
1: FedEx A2 Heavy, descend to 1-2000 feet.
2: Descend to 1-2000 feet, FedEx A2 Heavy.

0: Volaris 1320, contacto 123, decimal 9.
1: 23, decimal 9, Volaris 1320, avance.
0: Viva 3205, contacte 193.
2: 193 para 3205.
0: 193.
2: 193.
3: FedEx A2 Heavy, descend to 1,000 feet.
1: Descend 1,000 feet, FedEx A2 Heavy.
2: Estimación, buen día, viva 3205 en descenso, vía Mesca 1 Alfa 1 Bravo para 1,600 feet.
3: Viva 3205, contacto radar.
4: Aproximación Guadalajara, buenas noches, Volaris 1051. Descenso deja 310 por 240 nivel con Charlie.

0: Volaiso 0051, contacto radar. 80 para 14.000 pies en restricción, 250 en la velocidad. Estamos dando Ixon 1 Bravo con H33, estrella S2 9 izquierda.
1: Donde viene ese Zulu 2 9 izquierda. Saludamos la llegada a Ixon 1 Bravo. Descenso para 14.000 pies sin restricción y mantenemos 250 en la velocidad. Volaris 1051.

0: arriba 3205. Arriba 3205, descienda 13000 pies.
1: Hola, ¿qué tal? Buenas noches, mi canal 1436, en descenso 27.5 por 40, información Charlie.
2: Clear 9000 feet, clear 5th approach, FedEx 82 heavy.
0: Contacto radar. Descenso Jackson 1 Bravo con H3013, estaría en el F2 a mi izquierda.
1: Yo controlo descenso de Jackson 1 Bravo y 3013, y estando en el F2 a mi izquierda, de canal 1436.
3: Descenso 9000 pies por derecha, directo Plade, y autorizado por aproximación, viva 3205.
0: 17000 pies.
4: Interrumpimos, descenso 17000 pies, volar 1051.

0: Volaris 051, continúa su descenso para 14.000 pies sin restricción.
1: 4.000 sin restricción, Volaris
2: 051. 9 del

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1: Tower 118.1, FedEx XQ Heavy. Good night.
2: Volaris 1051, contacte 119, decimal 3, aproximación.
3: 19.3, aproximación, Volaris 1051, buen día.
2: Hasta luego.
3: Aproximación Guadalajara, buenas noches, Volaris 1051. Presento vía Kingston 1 Bravo, 4010, información Charlie.
1: 29, left.
0: Descienda 11, 1000 pies y al cruce de un 8000 pies.
4: Heavy, runway 29 left, wind calm, clear to land.
3: Cruce de un 8000 por izquierda, directo plan de Volaris 1051.

0: Y Guadalajara Mexicana 1436. Estamos tratando si es posible Plares.
1: No posible Plares, número 5 en aproximación, contenido su descenso para 14000 pies en restricción.
0: Lucio, contenido su descenso 14000 Mexicana 1436. ¿Y alguna posibilidad de volar el Lima 803?
1: Aprobado. En descenso 14000 sin restricción.
0: Lima 803, 14000 sin restricción, mi canal 1436.

0: 051, desciende a 9000 pies, autorizado aproximación.
1: Descenso a 9000 pies, autorizado de aproximación, Volaris 1051.
2: Mexicana 1436, contacte aproximación Guadalajara 119 decimal 3.
3: 119 decimal 3, Mexicana 1436. Guadalajara, buenas noches, Mexicana 1436, volando Colima 803, en descenso 17.000 por 14.000.
0: Mexicana 1436, contacto radar, desciende a 10.000 pies, vira izquierda, Plague.
3: Por la izquierda directa, Plague, y descenso 10.000, Mexicana 1436.

0: Alfa Delta 012 en el campo a la vista.
1: Negativo, Alfa Delta 02. Estamos próximos a Tonalá, si tenemos que...

0: Alfa Delta 02, contacte Torre 18, decimal 1.
1: 1881, gracias, realmente se ve.
0: Viva 3205, fin intermedio, servicio radar terminado, contacte Torre 18, decimal 1.
2: Torre 18, Viva 3205.
1: Guadalajara, buenas noches, del Alfa Delta 02, estamos próximos a Tonalá, si tenemos 508 medios.
3: Izquierda, no uso QNH 3013. Huele, continúa con la ruta visual, notifique campo de gol.
4: Parín, Alfa.
1: Izquierda, seguente decimal 13 y notificaremos sobre el campo de gol, ruta visual, Alfa Delta 02.
4: 0013, Anespect, ILS X-ray, 4129 left.
2: Guadalajara, buenas tardes, Viva 3205 en final, pista 29 izquierda.
5: Pista direct.
3: 3205, continúa aproximación, pista 29 izquierda, QNH 30, decimal 13.
4: Normative East.
2: Izquierda, Viva 3205.
4: Alfa, Romeo, India Mike.
5: Okay, could you also repeat the rest of clearance in 210?
0: Mexicana 1436, descienda 9000 pies, autorizado aproximación.
4: Descend to 12,000, 1-2,000, United 2109, QNH 3013.
5: And descend 1-2,000, United 2109.

0: Para México 259 rueda posición y mantenga pista 29 derecha.
1: 911 right, United 217.
2: It's a runway 29er left.
0: Take 2 heavy, make it runway alpha 10. Clear to cross runway 29 right on alpha 11, contact ground control 121 decimal 9.
1: 0, cross 29 right on alpha
0: 11, ground point 9 or set up. Alpha Delta 02, ingrese circuito de tránsito por derecha, pista 29 izquierda, notifica atraveso.
3: Derecha para pista 29 izquierda, reportamos hasta cabeza real, Delta 02.

0: México 259, pista 29 derecha, viento calma, autorizado para despegar en el aire 120, decimal 8.
1: Para despegar en pista 12 de derecha, en el aire 120, decimal 8, permiso 259 derecha.
0: Cuba 3205, pista 29 izquierda, viento calma, autorizado para aterrizar.
1: Cuba 3205, izquierda, viento 3205.
0: Alfa 002, prolongue tramo a favor del viento.

0: vida final, pista 29 derecha.
1: Pista 29 derecha, Alfa Delta 02.
0: Confirmó Alfa Delta 02, pista 29 derecha.
1: 29 derecha, Alfa Delta 02.
2: Por el 051, prima 981, servicio radar terminado, torre 181, reduzca a 160.
0: A 02, información de tránsito, Airbus 321, final, 10 millas a la pista 29 izquierda.
2: Izquierda 14, reduzca a 160 minutos.
1: Permite con el TK su casa delta 02, lo tenemos en pantalla.
3: No, bravo. Hora de contacto, radar cruce. Hola, buenas noches, Volaris 1051, final, pista 29 izquierda, 7 millas.
0: Chicos, ya continuó aproximación, le informo pista libre de tráfico. Es un dash virando a final la pista 29 derecha, no va a ser factor.
3: Con tráfico, autorización Volaris 1051.
0: Viva 3205, abandone por la derecha, mantenga fuera de pista 29 derecha.
4: Por derecha, fuera de 29 derecha, 305.
0: Correcto, tráfico, próximo a tráfico, a 29 derecha. Alfa Delta 02, autorizado para aterrizar, pista 29 derecha, viento 330 grados, 7 nudos.
1: Pista de derecha, autorizado a aterrizar, 7 nudos.

0: United 2109 and contact Mexico, correction, Guadalajara approach 119.3.
1: 119.
2: Polaris 1051, autorizado para aterrizar pista 2-9 izquierda, viento 330 grados, 7 nudos.
3: Autorizado para aterrizar pista 2-9 izquierda, Polaris 1051.
1: 109, 17,400 descending 1-2000.
3: Torre Guadalajara, Polaris 1051, ¿me podría confirmar el altímetro?
2: 10,000, 30.14.
1: Send 10,000, clear. LS X-ray 290.
2: Alfa Delta 02, ¿es posible mantener sobre pista antes de Charlie 3?
4: Negativo, mantenemos sobre pista antes de Charlie 3.
2: Viva 3205, tiene tráfico a la derecha, a subir a la vista, es un dash, sobre pista 1 de derecha.
5: Hola, eso no es el número 4, no, pero no es el número.
2: Viva 3205, confirme, ¿tiene el tráfico sobre la pista 2-9 derecha a la visa?
5: Afirmativo.
2: Okay, si es afirmativo, continúe de frente, alfa 7, cruce 2-9 derecha.
5: Frente alfa 7, cruzamos 2-9 derecha, viva 3205.
2: Alfa delta 02, Airbus 321 en Charlie 2, va a cruzar pista 2-9 derecha.
5: Lo tenemos en la vista 9-0.
2: 1051, confirmo, autorizado para aterrizar, con el viento 310 grados, 7 nudos.
3: Autorizado para aterrizar pista 29, Volaris 1051.
5: No izquierda con 8.6 millas, Mexicana 146.
6: Mexicana 146, 8 millas final, servicio radar terminado, torre 181, buen día.
5: 181, Mexicana 146.
2: Volaris 1720, ¿usted es número 1?
5: Afirmativo, Volaris 1720.
2: Volaris 1720, tenga fuera de pista, le llamo.
5: Tenga fuera de pista, Volaris 1720.
6: 3205, desalojando a pasar.
2: A la pista viva 3205, contacte terrestre 121, 19, buen día.
5: 19, buen día. Mexicana 1436, nos encontramos en el lado pista 21 izquierda con 7 millas.
2: Alfa Delta 02, continúe su rodaje vía Charlie 2, mantenga fuera de 29 izquierda.
5: Charlie 2, fuera de 29 izquierda, Alfa Delta 02.
2: Polaris 1051, abandone por la derecha Alfa 10. Cruce pista 2-9 derecha.
3: Por derecha alfa 10 y cruzamos 2-9 derecha, Volaris 1051.
2: Es correcto. Cruce 2-9 derecha, tráfico rodando sobre pista, va a desalojar a la izquierda en Charlie 2.
3: Tráfico, Volaris 1051.
2: Mexicana 14413, buenas noches. Autorizado para aterrizar en la pista 2-9 izquierda, viento 310 grados, 7 nudos.
5: Autorizado aterrizaje pista 2-9 izquierda, Mexicana 1436.
2: Alfa Delta 02 en Charlie 2, mantenga fuera de 2-9 izquierda. Embraer 290, próximo a aterrizar en la 2-9 izquierda.
5: Charlie 2, fuera de 2-9 izquierda, Embraer.
2: Polaris 1051 en Alfa 11, contacte terrestre 121 de semana de Valencia.
3: Alfa, pico terrestre, 21.
2: Polaris 1720, posible mantener pista 2-9 derecha.
5: Ahorita mantenga esta Polaris 1720.
2: Mexicana 1436, como información, tráfico sobre Charlie 2, manteniendo fuera de pista.
5: Y pendiente con tráfico, Mexicana 1436. Estamos ahora 2 millas con autorización para aterrizaje.
2: Está autorizado para aterrizar, viento 310 grados, 7 nudos.
5: Autorizado aterrizaje, 2 de izquierda, Mexicana 1436.

Polaris 1720, autorizado para despegar, pista 29 derecha, viento 310 grados, 7 nudos. En el aire, contacto terminal 10 de 18.

0: Charmeco 59, contactan.
1: 436, imposible, abandone vía Alfa 8, mantenga fuera de Charlie 2.
0: O 12 con agresión.
1: Alfa Delta 02, tiene a la vista el 730, el Embraer 290 a su izquierda. Recibido a la vista, cruce 29 de izquierda, Charlie 1, y contacte terrestre 219, buen día. Mexicana 1436, continúe vía Charlie 2, cruce pista 29 de derecha, Alfa 7 y contacte terrestre 219, buen día. Charlie 2, Alfa 7 y contamos con terrestre Alfa 7, mexicana 1436. Únicamente como información, digo, no se me importe mucho por la cultura general, es para el 195 Eco 2, no hay 295. Muchas gracias.
0: 2-13 a nivel.
2: Clarifico 104 fuera de la 2 a la derecha.
1: 104, posición y mantener pista 1 de derecha. Buenas noches.
2: Posición y mantener 2 a la derecha. Clarifico 104.
0: 2 a la izquierda. Nada más confirmando, todavía no hemos hecho contacto con Mexala 3896. Apenas nos íbamos a comunicar. Pero escuché directo clave.
3: Afirmativo, directo a PLA de 14000.
0: Directo PLA de 14000, 386.
3: Polaris 1720, contacto radar. Al cruce 8000, directo a CDM.
4: Contacto radar 8000, derecha a CDM, Polaris 1720.

0: Valerie 5104 4, autorizado para despegar, pista 9 derecha, viento 310 grados, 6 nudos en el aire, 120, decimal 8, terminal Guadalajara, ¿vale?
1: Gracias, autorizado al despegue, la 29 derecha y 28 en el aire, Valerie 5104.

0: Guadalajara, buenas noches, Aeroméxico 256, abandona 284.
1: 812, buenas noches. Posición de mantener pista 29 derecha.
2: Tiene mantener 29 derecha, Volaris. 1812, buenas noches.
3: H3013, Spray del sector de la izquierda.
0: Descenso vía Exxon 1 Bravo, esperando y LS X-ray, 2 nave izquierda, con 33, Aeroméxico 256.
4: Guadalajara, muy buen día, Volaris 5104, CDM 1 Bravo, 5700 por 230.
5: Volaris 5104, contacto radar, Hacienda Vía.
4: Descenso vía 5104.
6: United 21098, 8 miles final, radar service terminated, contact tower 18-1, good day.
7: Sorry, T1, good day, United 2109.
5: ¿Cuál es su velocidad?
8: 210, 3896, justo más.
5: ¿Le sería posible incrementar a 250?
8: Sí, incrementamos, 3896.

0: Tripulante 1-8-1-2, autorizado para despegar, pista 9 derecha, viento 270 grados, 5 nudos en el aire, 28 nudos.
1: Autorizado despegar 9 derecha, 28 en el aire, volar 1-8-1-2, vamos.
2: Guadalajara, México 256.
3: Para México 56.
2: ¿Será posible volar al Golf Lima 803 o al 802 para evadir mal tiempo?
3: Recibido y aprobado. ¿A cuál volaría? ¿802 o 803?
2: Preferencia al 803.
3: Aprobado 803, en descenso 14000 sin restricción.
0: United 2109, DP Alpha 10, hold short, runway 29 right, traffic, take now.
3: Action.
4: Turn Alpha 10, hold short, runway 29 right, United 2109.
0: Viva 518, buenas noches. Posición de mantener, pista 9 derecha.
3: Lave 18.000 pies por 1 por 12.000.
5: Excelente, estación 96, contacto rápido.
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4: Contact 29 right, Alpha 11, and contact ground 121, decimal 9, United 2109.
2: Guadalajara, buenas noches, Volaris 1812, 6000 pies, ascenso CD Mono Bravo.
3: Volaris 1812, contacto radar, Hacienda Vía.
2: Contacto radar, ascenso Vía, Volaris 1812.
3: Volaris 1720, contacto 239.
6: 239, Volaris 1720, gracias, buen día.

0: Atómico 256, contacto 19-3, aproximación.
1: 19-3, Aeroméxico 256. Guadalajara, buenas noches, Aeroméxico 256, abandona 17200 por 14000.
2: Aeroméxico 256, contacto radar, descienda para 12000 sin restricción.
1: 12000 sin restricción, 256.
3: Va 518, utilizado para cerrar piso 9 derecho, 1270 grados, 5-9, en la aire 28, buenas noches.
1: Utilizado para despegue, 2-9 derecho, en la aire 28,
0: en la aire 5-1-0-4, cesando desde 100 al 295, aproximadamente 60 millas por condiciones.
4: Recibido y aprobado, Volaris 5104.
0: Aprobado, 5104.
3: Volaris 1860, buenas noches, posición a mantener, pista 29 derecha.

0: Confirmación Guadalajara, ayuda 518, buenas noches, 610. Ascenso vía CDM 1 Bravo 230.
1: Viva 518, contacto radar, Hacienda 10.
0: Contacto, ascenso vía.
2: Confirmación Guadalajara, Volaris 1213, buenas noches, descenso 271 por 240, información Delta.
1: Volaris 1213, contacto radar, directo a Playa, desciendo 14000, QNH 3013, PIRS H29 izquierda, contacto radar.
2: Descenso 14000, directo Plade, centímetro 30-30, esperamos que el eje exo y 2 por izquierda, Volaris 1213.
1: 3013-30-13.
2: 30-13, Volaris 1213.
1: Volaris 5104, libre de mal tiempo USDAT y contacte 23-9.
2: Mal tiempo USDAT y 23-9, Volaris 5104.

0: Solarito 8604, para su lugar, pista 9 derecha, viento calma en el aire 28. Buenas noches.
1: La de 1-3-2-5-6. Desviación por la izquierda por condicional.
2: Recibe aprobado la RIC 1812. Libre de mal tiempo, directo a USDAT, hacienda para 230.
1: Ascenso 230, cuando libre, USDAT, Polaris 182.
0: 7086 pesados, ¿qué tal? Buenas noches. Posición mantener, estado 9 derecha. Espere salida, 2-2.

0: Asociación Guadalajara, Branch Wave 1-8-0-5-8-100 para 3-0-6, 1 Bravo, Los Pies.
1: Permiso 256, descienda 9000, aprecio aproximación y el SX, pista 2 a la izquierda.
0: Bravo, San Sabia, Bravo, 1-8-0-0.
2: Atestado y el SX, 2 a la izquierda, 256.
3: Debe de más tiempo, Daddy, 12-0, Bravo, 1-8-1-2.

0: Volaris 1213, descienda 1-2000.
1: 2000, Volaris 1213.
0: Volaris 1812, contacte a 239.
2: 7086 pesado, autorizado para despegar, pista 9 derecha, viento calma en el aire 120, decimal 8, buenas noches.
3: Pues así, 70 millas.
0: Viva 518, aprobar la desviación, libre de mal tiempo, USDAT.
3: Posible USDAT, gracias, viva 518.

0: Nextale 3896, Doblima 981, servicio radar terminado, torre 18-1.
1: 18-1, 3896. Doctor Guadalajara, Nextale 3896, cielo sexo de pista, dos maestros.
2: Hola, ¿qué tal? Buenas noches, Nextale 3896, continúa en pista, dos maestros, el viento es calma con H30 y 01.
0: Bajar a volar, 1-2, 1-3.
1: Tengo 4, continúa su aproximación, 2-9, izquierda.
0: Exacto, radar, descienda para 1-0-1000.
1: 1-0-1000, volar, 1-2, 1-3.
3: Salidas Guadalajara, buenas noches, aerolínea 7086 pesado, en ascenso CDM 1 Bravo, cruzando 5900 por 230.
1: Aerolínea 7086 pesado, contacto radar, hacienda vía.
3: Ascenso vía, aerolínea 7086. Y con información hay un ELT transmitiendo.
1: Lo notificamos, gracias.
4: Viva 518, libre mal tiempo USAT.
5: Libre mal tiempo USAT, viva 518.

0: sale 3896 autorizado para aterrizar pista 2 a la izquierda, el viento es calmado. Se ve a desalojar vía Papatres.
1: Empezamos a aterrizar pista 2 a la izquierda y planeamos para Papatres, 3896.

0: Viva 518, contacta a México 123, decimal 9.
1: 13, Viva 518.
2: Estación Guadalajara, muy buen día, vuelo gris 1105, estamos alcanzando 200 con información Delta.
0: Vuelo gris 1105, contacto radar en Lomba, Reanude, La Llegada, a Mule 1 Bravo, con H30 decimal 13, esperando ILSF 29 izquierda y 13 mil pies del descenso sin restricción.
2: Recibido en Lomba, reanudamos aproximación con H30 decimal 13, descenso para 13 mil pies sin restricción, vuelo gris 1105.

0: Recado 256, 8 millas final, servicio radar terminado, torre 118, decimal 1, buen día.
1: Dejando 320 para 240, ¿sabes? 1 Bravo, contestado.
2: Volaris 5873, contacto radar, descenso vía Casupo 1 Bravo, QNH 30, decimal 1-3, espera y el exceso de la pista 2, no a la izquierda, contacto radar.
0: Ah, 2 a la izquierda.
1: Izquierda, Volaris 1213.
2: Volaris 1860, contacte a México 123.
3: 2256, 6 millas en final, 29 izquierda.
1: 260, gracias.
4: Chetro México 256, continúe, llamo pista libre, el QNH 3014 y el viento más.
3: 14, continúa, Chetro México
1: 256. 1243,
2: información Z. Volaris 1823, contacto radar, descienda para unos 6000 pies. Sin restricción y me informa cuando esté volando a Lomba.
1: 1163, restricción, informamos cuando directo a Lomba, Volaris 1823.
4: Sale 389, pisa Mandone vía Papa 3.
2: 25, en descenso vía Papa 3, 386.
1: Salgo Lima 825, no 3000 pies, Volaris 1105.
2: Volaris 1860, llame a México 123 decimal 9.
4: 389 en Papa 3, mantenga fuera de la plataforma y contacte 134 decimal
2: 9.
4: Aeroméxico 256, autorizado para utilizar pista 1 izquierda, bien tocado.
3: Autorizado, autorizado, 1 izquierda, Aeroméxico 256.
2: Recibido en Lomba, reanude la llegada a Mula 1 Bravo, QNH 3013 y el descenso sin restricción 1-3000 pies.
1: 3013 y Lomba, damos llegada a Mula 1 Bravo.
5: Guadalajara, muy buen día, Volaris 1397, descenso 255 por 240.
2: Volaris 1397, contacto radar, 14000 pies el descenso, 3013, espere y el exceso y 29 izquierda.
5: Ah, descenso 14000 pies, 33, y el exceso y 29 izquierda, Volaris 1397.

0: Aeroméxico 256, abandone vía Alfa 10, cruce pista 29 derecha, Alfa 11.
1: Abandonamos a la derecha vía Alfa 10, cruce 29 derecha, Alfa 11, Aeroméxico 256.

0: Marcos, frecuencia Aeroméxico 256.
1: Aeroméxico 256, en Alfa 11, continúe Alfa a la derecha y en Alfa contacte 121, decimal 93. Buenas noches.
0: Alfa a la derecha, 29, Aeroméxico 256, gracias.
2: 9.
0: 639 con México, Aeroméxico 086, gracias.
3: Hola, Isma 213, Oblima 981, servicio radar terminado, Torre 18-1, buen día.
0: Torre 18-1, buen día, volar Isma 213. Torre Guadalajara, buenas noches, volar Isma 213, final pista 29 izquierda.
1: Hola, ¿qué tal? Buenas noches, volar Isma 213. El viento es calma, UNH30 decimal 14, autorizado para aterrizar, pista 1 izquierda.
0: 30-14, autorizado a aterrizar, pista 1 izquierda, volar 1213.

0: Guadalajara, Volaris 5873.
1: Prosiga 5873.
0: Gracias, ¿es posible volar a Sequi para la llegada a la ILS6 y la 29 izquierda?
1: Espera cortar más adelante, muy posiblemente será Plade, antes por ahí del 801. Puede continuar su descenso hacia la sección 14000 para esperar a cortar la aproximación más adelante.
0: Ok, muy amable, 14000 descenso, esperamos recortar la aproximación más adelante. Volaris 5873.

0: Volaris 1105 directo al Golf Lima 827 en descenso para unos 3000 pies sin restricción.
1: Directo al Golf Lima 827, 3000 sin restricción, Volaris 1105.
0: Volaris 1397, descienda 1-2000, mantenga velocidad alta en lo posible.
2: 2000 con velocidad alta, Volaris 1397.
3: Guadalajara, buenas noches, Volaris 1241, en descenso a 240 Ixon nivelado.
0: Volaris 1241, contacto radar, descenso vía Ixon 1 Bravo, QNH3013, espera y ingresa el suelo de la pista 29 izquierda.
3: 3013, descenso vía, esperando 29 izquierda, Volaris 1241.
1: Descenso Guadalajara, muy buenas noches, ¿qué tal? Ibas 305, dejando 280 por 240.
0: Viva 7305, contacto radar, descenso vía Ixon 1 Bravo, QNH3013, espera y el exceso de 29 izquierda.
1: 3013, vía Ixon 1 Bravo, el descenso, y el exceso de 29 izquierda, viva 7305.
0: Volaris 1397, contacto 193.
4: 193, Volaris 1397, ¿ves?
0: Volaris 1105, contacte 119, decimal 3, aproximación.
1: 193, aproximación, Volaris 1105, hasta luego.
4: Guadalajara, buenas noches, Volaris 1397, descenso 15000 por 12000, volando directo a Plares.
3: 12000, sin restricción, Volaris 124.
5: Volaris 123, abandone vía Alfa 10, cruce 29 derecha, Alfa 11.
4: Andamos.
1: Aproximación Guadalajara, muy buen día, Volaris 105, estamos en el lado 13000 pies, volando al Golf Lima 827.
6: Sí, Volaris 1105, contacto radar, descienda para 11000.
1: Contacto radar 11000 pies, Volaris 1105.

0: Flags 1397 notifique velocidad.
1: 250 indica Polaris 1397.
0: Decido mantenga 2501 los siguientes 15 millas, Polaris 1397, le informo reducción.
1: Tenemos 250 las próximas 15 millas, Polaris 1397.
0: Polaris 1105 notifique velocidad.
2: Polaris 1213 en Alfa, contacto terrestre 1295.
0: 1105.
3: Polaris 1105.

0: Volaris 1241, contacto 19-3.
1: Volaris 1397, velocidad normal, gracias.
0: Yo tengo mal 1397.

0: Polaris 5873, reduzca 230 la velocidad.
1: 201, 2 Polaris 5873. Terminal Guadalajara, muy buenas noches, Polaris 101, descenso 275 para 200, próximo sombra, información Delta.
0: Polaris 1011, contacto radar en Lombardía, no de la llegada Mula 1 Bravo, QNH3013, espera ILS Ruiz 2 nave izquierda, el descenso para 16000 pies sin restricción.
1: Lombardía, reanudamos la Mula 1 Bravo con 33, esperando ILS Ruiz 2 nave izquierda y descenso 16000 sin restricción, Polaris 1011.

0: Hola, 1241, izquierda Flade, descenso 10000.
1: Director Flade y el descenso 10000, Volaris 1241.
0: Polaris 1105, descienda para 10.000, cancele llegada, prosiga prima. Autorizada aproximación y el sexo de 2 nave izquierda.
1: 10.000 pie, directo de prima, autorizada aproximación y el sexo de pistas de izquierda, Volaris 1105.

0: temporal es 1823, contacte aproximación Guadalajara, 119 decimal 3, buena noche.
1: 193 con aproximación Polaris 1823, buena noche.
0: Hasta luego.
2: Guadalajara, Polaris 1753, 308 nivel, decimal 240, información delta, rumbo 210, sus condiciones.
1: En la llegada y información delta.
0: Nivel de vuelo 200, ¿cuántas millas mantiene el presente rumbo?
3: Descenso 9000, autoriza aproximación y el exacto pistola a la izquierda, reduzca 210 nudos.
4: Descenso 210 y descenso a 9000 pies, autorizando su aproximación, pistola a la izquierda, 241.
0: Por tráfico.
3: Polaris 1823, contacto radar.
2: 025, Polaris 1823.

0: Arizona 011, prosiga directo, Golden 8826, desciende.
1: 269, buenas noches, rueda posible, mantenga pulsado a la derecha.
2: Posición de restricción, Volaris 10-11.
1: Arizona 3-9.
0: Por Arizona 753, reduzca velocidad, 260 nudos.
3: Tenemos 250, Volaris 1-2.
0: 250, copiar.
3: Al final, pista 2-9, Volaris 1-3-9-7.
4: 1-3-9-7, torre 18-1, buenas noches.
3: 50-9-7. Por Guadalajara, muy buen día, Volaris 1-3-9-7, 5 millas y una pista 2-9 izquierda.
1: ¿Qué tal? Buenas noches, Volaris 1-3-9-7. Autorizado para aterrizar, pista 2-9 izquierda, el viento calma.
3: Pista 2-4-1. Pista 2-9 izquierda, Volaris 1-3-9-7.

0: Flex 9105, la buscamos en 0122, Lima 981, servicio radar terminado, torre 181, buen día.
1: Aproximación Guadalajara, 119, decimal 3, buena noche.
2: 1105.
3: Guadalajara, volare 5873, buena noche. Aproximación Guadalajara, volare 5873, 1420.
2: Guadalajara, muy buena noche, Paris 1105, estamos 8 millas en finales, sexo de la pista 1 izquierda.
4: Viva 1269, autorizado para despegar, pista 29 derecha, viento calma.
5: Esta estación es Peña, 1059.
4: Polaris 1105, ¿qué tal? Buenas noches. Número 2, me informo pista libre.
2: Con número 2, Polaris 1105, buenas noches.
0: Polaris 1823, derecha playa, descenso 10000.
6: Derecha playa de 10000, descenso 1, Polaris 1823.
0: Viva 7305, descendo 9000, autorizado aproximación ILSX, pista 29 izquierda.
7: 9000, autorizado aproximación ILSX, 29 izquierda, viva 7305.
1: NH3013.
8: Descendo 6000, descendo de volar, descendo 7503.
0: Viva 7305, reduzca 210 nudos.
9: 210 nudos, viva 7305.
10: Aproximación volar de 5873. ¿Cuándo podremos esperar de volar la plave?
1: Descienda a 1-3000 pies, volares 1753.
11: Descenso 1-3000, volares 1753.
0: Más.
4: 1-3-9-7, abandone vía Alfa 10, cruce 29 derecha, Alfa 1-1.
0: Volares 241, reduzca 1-6-0 nudos.
12: Somos 2-9 derecha, Alfa 1, volares
2: 1-6-0. Presidente, cambio 18-1, volares 1-2-4-1. ¿Qué pasa? Buenas noches, güey.
4: Volares 1-1-0-5, autorizado para aterrizar, pista 2-9 izquierda, bien pasado.
2: Autorizado para aterrizar, pista 2-9 izquierda, volares 1-1-0-5.

0: Guadalajara, buenas noches, Guadalajara 1241, final pista, 2 a la izquierda.
1: Hola, ¿qué tal? Buenas noches, Guadalajara 1241, continúa el número 3. Buenas noches, 014.
0: 3014 como número 3,
2: 1-1. Muy bien, gracias, mantenga velocidad.
0: Tenemos velocidad, Guadalajara 1011.
1: Polaris 1397, continúa por Alfa. Mantengan esta frecuencia Alfa, mantenga antes Charlie 3.
0: Continúa esta frecuencia Alfa antes Charlie 3, 1397.

0: 106, nada, buenas noches, ascenso vía Miri 1 Bravo para 230.
1: Viva 1069, buena noche, contacto radar, vire izquierda, directo Emiri, mantenga nivel 230, un aviso.
2: Nueve izquierda.
0: Emiri, 1-0.
3: 397, cruce Charlie 3, Alfa, mantenga fuera de Eco 4.
4: Cruce Alfa, mantenga fuera de Eco 4, 1-3-0.
5: Polar 5873, izquierda Plada, descenso 1-0000.
0: Izquierda Plada, 1-0000, pies, Polar 5873.
3: Hola, 1397, contacto terrestre, 121, es Juan, buenas noches.
4: 29, Polaris 1397, buen día.
3: Polaris 1105, abandone vía Alfa 10, cruce pista 29 derecha, Alfa 11.
1: Mal 3, buena noche.
0: Buenos días, Juan 10, cruzamos 1 derecha, Alfa 11, Polaris 1105.
1: Yes.
3: Polaris 1241, autorizado para aterrizar pista 29 izquierda, viento caliente.
0: Aproximación Guadalajara, buenas noches, Bularista, nos traes 1241. Tienes para 1-2000, cruzando 1-2000 más 600. Información de esta volando al Golf Lima 826.
5: Bularista 1011, contacto radar, descienda para 1-1000.
0: Tienes para 1-1000, Bularista 1011.

0: Polaris 1105 en Alfa, contacte terrestre 1-1 con la cámara.
1: Terrestre 21, terrestre Polaris 1-0-5.
2: Polaris 5873, reduzca 220.
1: 2-2-0-1-2, Polaris 5873.
2: Viva 7305, Don Lima 981, servicio radar terminado, Torre 18-1, buen día.
1: 18-1, Viva 7305, hasta luego, ustedes.
2: Hasta luego.
1: Torre de Guadalajara, que Viva 7305, en final, 7 millas, 2-1 a la izquierda.
0: Buenas noches, Viva 7305, continúe viento calma.
3: 1-2-3, buenas noches, contacto radar. De 1-3 mil pies sin restricción, con H3013, vuele directo a Golf Lima 825 y espere ILS X-ray, pista 2-9
1: izquierda. X-ray 2-9
3: izquierda,
1: volar 5-8-7-3.
4: 3-3, volamos 5-8-7-3.

0: Polaris 1241, no le vía Alfa 10, cruce pista 29 derecha, Alfa 1.
1: Polaris 1-2-0, te salto 29 derecha en Alfa 1-1, Polaris 1-2-0.
0: Viva 7305, autorizado para aterrizar pista 29 izquierda, viento calma.
2: Aterrizado 29 izquierda, viento calma, viva 7305.

0: Polaris 1753, reduzca velocidad 230 nudos, espere PLA de posterior a Golden 825.
1: 230 nudos y pendientes PLA de Polaris 1753.
2: Polaris 1241, contacte terrestre 129.
3: 219, Polaris 1241, que persona noche, cuídense.
4: Volaris 1011, derecha Plade, descenso 9000, autoriza aproximación y el SX pista 29 izquierda.
5: Descenso 9000 por la derecha Plade y autorizado el SX a la 29 izquierda, la Volaris 1011.
0: 119 decimal 3, buenas noches.
4: 823 Goblima, próximo Goblima 981, servicio radar terminado, torre 18-1, buen día.
0: 19, contacte Centro México 126 decimal 15, buen vuelo.
6: 2315, viva 107, muchas gracias, 23.
0: Hasta luego.
7: 1753, 14800, 13000, con 230 nudos.
8: Hola, ¿qué tal? Buenas noches, Polaris 1414, rueda posible, mantenga pista 2918.
4: Recibido Volaris 1753, contacto radar, prosiga Plade, descenso para 10000.
9: Guadalajara, buenas noches, Volaris 1823, final vista 29 izquierda.
10: Viva 7305, abandone vía, si posible, vía Charlie 2, si no posible, Alfa 10.
11: Charlie 2, mandemos en tu pista desde la 9, 2 madres.
10: Viva 7305, Charlie 2, cruce 29 derecha, Alfa 7, expedite el cruce 29 derecha.
11: 29 derecha, cruzamos Alfa 7 y expeditamos la 7305.
10: Polaris 1414, mantenga posición, Airbus 320 cruzando pista en Charlie 2. Polaris 1823, autorizado para aterrizar, pista 29 izquierda, el viento calma.
9: Aterrizar pista 29 izquierda, Polaris 1823.

0: Viva 7305, contacte en Alfa, continúe a la derecha y contacte terrestre. Los 1 decimos nada, buenas noches.
1: Hola, decimos nada, hasta luego, que se vaya en Viva 7305.
0: Polaris 1414, autorizado para despegar, pistón 9 derecha, viento calma.

0: polares 1-1-2-3, cancele llegada, prosiga directo a Prim, descienda 1-2000 pies.
1: Es 1-7-5-3, descienda 9000, autorizada aproximación y el SX, pista 2 nave izquierda.
2: 1-2-3.
3: X-ray 2 nave izquierda, polares 1-7-5-3.
1: Polaris 5873, 10 millas final, servicio radar terminado, torre 18-1, buen día.
2: 18-1 con torre Polaris 5873, muy buen día. Torre Guadalajara, Polaris 5873, 9 millas, ILS X-ray 2, a izquierda.
4: Hola, ¿qué tal? Buenas noches, Polaris 5873, continúe pista, Junior.
2: Continuamos, para pistas 2, a izquierda, Polaris 5873.
5: Buenas noches, Volaris 1281. Abandonamos 260 para 200, directo a Blin, 2560.
0: Volaris 1281, buena noche, contacto radar. Descienda 1-2000 pies con ST3013. Cancele llegada directo a Prim y espere ILS X-ray, pista 29 izquierda.
1: 2-1-0.
5: 3013, directo a Prim, esperando ILS X-ray. Toma de izquierda, Volaris 1281.
4: 265, buenas noches.
2: Aproximación Guadalajara.
6: 1-4, teniente, es cambio de frecuencia.
2: Siempre está a bordo,
4: teniente. Buenas noches,
6: buenas noches. Chulariz 1-4-1-4, linda noche, hasta luego.
0: La vía a Muela 1 Bravo, 1-3000 pies sin restricción, con el
4: 1-0, cruce pista 2-9 derecha, Alfa 1-1.
2: Alfa 1-0, 1-0 derecha, 1-1, 1-1,
4: 1-1, 1-1, 1-1, 1-1, 320, cruzando pista 2-9 derecha en Alfa 1-0.
6: 3 Guadalajara, Volaris 1-4-1-4, cruzando 8500 por 2-3-0, vía 6-1 Bravo.
0: Recibido, Polaris 1-4-1-4, buena noche, contacto radar. Por tráfico, vire derecha, rumbo 335, si perdemos comunicación 3 minutos, vire por la derecha 6.
6: La derecha, rumbo 335, si perdemos comunicación 5 minutos, por 6, Polaris 1-4-1-4.
4: Polaris 5-7-3, autorizado para aterrizar, pista 2-9 izquierda, viento cal.
2: Autorizado para aterrizar, pista 2-9 izquierda, Polaris 5-8-7-3.
4: Polaris 1823, Alfa 11, Alfa mantenga fuera de Charlie 4.
2: Alfa 11, Alfa fuera de Charlie 4, Polaris 1823.
4: Polaris 1823, contacto terrestre 121, semana de buenas noches.
2: Quiero 9, Polaris 1823, buenas noches.
5: Aproximación Guadalajara, buenas noches, Copa 721, deja libre nivel 300 para cruzar Ixtón, nivelado 240 con información ECO.
0: Copa 721, buenas noches, contacto radar, descienda vía Ixtón 1 Bravo, QNH 3013.
4: 265, autorizado para despegar, pista 1 de derecha, viento calmo.
5: Desciende vía Ixtón 1,
2: Aeroméxico
5: 3013, planificamos ILS X-ray a la pista 29 izquierda, Copa 721.
0: Polaris 1-4-1-4 por la derecha, rumbo 010, un minuto para 6.
6: Derecha, rumbo 010. Polaris 1-4-1-4.
1: Polaris 1-0-1-1-1-0, millas final, servicio radar terminado, torre 118, decimal 1, buen día.
0: Contacte aproximación Guadalajara, 119, decimal 3, buena noche.
2: 19-3, aproximación Polaris 1-1-2-3, buenas noches. Guadalajara, buenas noches, Polaris 1-0-1-1, final y el extra de la voz, 9 izquierda, 9 millas. Aproximación Guadalajara,
4: 0-1-1, buenas noches, continúe, le llamo pista, la 2, 9 izquierda.
1: Polaris 1-1-2-3, contacto radar, descienda para 1-0-1000, autorizada aproximación y el extra, pista 2, 9 izquierda.
0: Dicha 6.
2: 0-1000, autorizada aproximación y el extra, 2, 9 izquierda, Polaris 1-1-2-3.
4: Polaris 5873, abandone en la primera disponibilidad a su derecha, cruce pista 29 derecha.
0: ¿Velocidad?
2: Por derecha, cruce de pista 29 derecha, aprobado Polaris 5873.
0: La 250, Timorio. Polaris 1281, notifique velocidad.
5: 60, Polaris 1281.
0: 70 me dijo, perdón.
5: Afirmativo.
0: Mantenga 270 o superior.
5: 270 o superior, Polaris
4: Mexicana 1437, posición y mantener pista 9 derecho. Muy bien. 5873, continúe vía Alfa 7, cruce Alfa, Eco 6, mantenga fuera de la plataforma.
0: Restricción.
1: La velocidad copada
4: 01011, autorizado para aterrizar, pista 29 izquierda, viento calmo.
1: Estimado Torre 18.
2: Polarizando 011.
1: Polariz 1753, buenas noches.
4: 873, contacte 134, decimal 1, buenas noches.
0: Aeroméxico 265, venimos con usted.
4: Aeroméxico 265, contacte 120, decimal 8, buen vuelo.
0: 20, decimal 8, Aeroméxico 2658.
1: Torre Volaris 1753 y dice X-ray, 2 a la izquierda, 12 millas.
0: 265 en ascenso, dejamos 7000.
4: 1, confirmo autorizado para aterrizar, pista 2 a la izquierda, 10
0: a contacto. Autorizado aterrizar a la 2 a la izquierda, Volaris 1011. En a nivel 2.
4: 1437, autorizado para despegar, pista 2 a la derecha, viento calmo.
0: 2000 directo de Miri, Aeroméxico 265.
4: Volaris 1753, buenas noches, continúe, pista 2 a la izquierda, le damos libre.
1: Hasta la 2 a la izquierda, Volaris 1753.
0: Aeronave se le escucha con H301530-15.
1: 15. 15.

0: Mexicano 1437, contacte, salida 1-0-18. Buenas noches.
1: 28 en el aire, Mexicana 1437, gracias. Salidas, ¿qué tal? Mexicana 1437, ¿qué lo nombramos?
0: Buenas noches, Laris 1011, abandone vía Alfa 10, cruce pista 29 derecha, Alfa 11.
1: Cruce 8000, directo Airbus.
0: Vía Alfa 12.
1: 47.
2: Vamos por Alfa 12, cruzamos 29 derecha, Volaris 1011.
0: Correcto, Volaris 1011, Alfa 12, cruce 29 derecha, Alfa 13.
2: Contacto 12, cruzamos 29 derecha, Alfa 13, Volaris 1011.
3: 193 Guadalajara, Volaris 1281, buenas noches.
4: Estaba por el patrón que se quedó X-Pas.
0: Los tanques a cargo X-Pas Heavy, buenas noches. San Juan, hold your runway 290.
3: Buenas noches, Volaris
0: 17530, autorizado para aterrizar, pista 29 izquierda, viento calmo.
3: Está prendo.
2: Pista 29 izquierda, Volaris 17530.
5: Para 10000, autorizada aproximación, ILS Extra, pista 29 izquierda.
3: Contacto radar 10000, autorizado ILS Extra y 29 izquierda, Volaris 128.

0: 7721, reduzca velocidad 230 nudos y contacte aproximación Guadalajara 119 decimal 3. Buenas noches.
1: Reducimos a 230 y...
2: Continúe Alfa, mantenga fuera de Charlie 3.
3: Estamos Alfa y fuera de Charlie 3, Volaris, zona 011.
2: Volaris 1011, contacto terrestre 1011, buenas noches.
3: Terrestre 1011, Volaris 1011, buenas noches.
1: A 18000 para 12000, reduciendo 230, información ahí.
4: Topa 7-1, contacto radar, descienda 1-2000 pies.
2: Heavy lineup and wait one with 2-9 left.
1: 2-1000 irrestrito, copa.
3: Lineup with 2-9 left.
0: Tri Alpha Golf Lima Lima, directo Golf Lima 826, mantenga 1-3000 pies.
5: Golf Lima 826, manteniendo 1-3000 pies, Lima Lima.

0: Polaris 1753, abandone vía Alfa 10, cruce pista 29 derecha, Alfa 11.
1: Alfa 10, autorizados al cruce de la 29 derecha.

0: Copa 721, descienda para 1-0-1000 pies, directo a Clave.
1: 1-0-1000 pies, directo a Pla de Copa 721.
0: Polaris 1-1-2-3, próxima 981, servicio de radar terminado, contacta Torre 118.1.
2: 18-1.2, Polaris 1-1-2-3, buenas noches.
3: Lima, contacte a
4: cruce 29 derecha, Alfa 1-1, Alfa, manténgase Charlie 4.
5: Alfa, manténgase
3: Charlie 4. Ofico,
4: con Polaris 1753 y en Alfa, contacte terrestre 121 de semana, buenas noches.
0: Lima, contacto a radar de 100, 1000 pies en recepción.
4: Lufthansa Cargo 825 Heavy, clear for takeoff, runway 29 left, wind count, one airborne departure, 1-0, décimo de semana, buenas noches.
0: 1-2-3, continua.
5: Lufthansa Cargo 825 from the turn left. Que se aplica aquí, se aplica en frequency.
4: 120.8, departure frequency.
5: 12018, Lufthansa Cargo 825.
4: 120 decimal.
5: Lufthansa Cargo 825.
2: Torre Guadalajara, buenas noches. Es 1-1-2-3, Chile, se pista 2-9, izquierda 9 millas.
4: Polaris 1-1-2-3, buenas noches. Continúe aproximación, pista 2-9, izquierda, el viento es calma. Información 777 pesado, iniciando carrera de la misma pista 2-9.
0: 1-2-8-1,
2: dictador, resto de información, continúa aproximación, Polaris 1-1-2-3.
6: Por la derecha, 2-9-8-1, y me confirma altitud.
3: 437, contacte Centro México, 126, decimal 15, buen vuelo.
7: 26-15, gracias por control, buen turno, Mexicana 1437, hasta luego.

0: volar incluso en 9.02, pues tiene que mantener pista 2.9 derecha.
1: Y el ILS XY 2-9 izquierda, Volaris 1-2-3.
0: Autorizado para aterrizar, pista 2-9 izquierda, viento calma. La rotación de pesado fue a través de Alfa 1-0.
2: 9 izquierda.
3: Autorizado aterrizar, pista 2-9 izquierda, Volaris 1-1-2-3.
2: La copa 7-2-1.
4: 225 heavy, radar contact when leaving 8,000 feet, right turn direct to face, maintain flight level 230.
2: I'm passing 8,000, right turn direct phaser, maintain level 230, Los Angeles, 8 to 5.

0: particolari son los B02 como información, 37 despegó de la pista 29 izquierda, espere salida en minuto y medio.
1: Directo a Plade 100-0.
2: Plade 1-0-1000, próximo limón.

Móvil Halcón, buenas noches. Lo escucho por SA2. Se escucha débil y con un ruido de fondo.

0: Guadalajara, buenas noches. Aeroméxico 260, descendiendo vía Ixos, cruzando de 4-0.
1: X-ray 29 izquierda.
2: Listo 1902, autorizado para despegar pista 29 derecha, viento calma. Información 37 de Salco, trayectoria a través de la milla 6, por la derecha.
0: 4000 en el descenso.
3: Autorizado despegue pista 29 derecha, por la dirección 1902.
0: México 260.

0: Delta Sector 1225, free speed.
1: Speed 225, thank you.
2: Polaris 112, les abandone vía Alfa 10, mantenga fuera de pista 29 derecha, compañía iniciando carrera.
1: Vale.
3: Perdonamos Alfa 10, mantenga
0: pista 29 derecha, 21. Descend vía.
2: Composición.
0: Bravo, QNH 3015, descend to fly left.
2: Móvil alto.
0: And when clear of WEDEX, fly direct to Golf Lima.
2: Inclusive ya nos escucha como si fuera la portadora de.
1: Descend to flight level 200. Back to Gulf Lima 826 when able. American 2063.

0: Polarizo 1902, contacto Soledad, 120 18, buenas noches.
1: 0-18, buenas noches, Polarizo 1902, solo. Lineado, contacto a Torre.
0: 1-2-3, cruce pista 29 derecha, Alfa 1-1, Alfa, y contacto en Alfa, terrestre 1-2-1, semana de buenas noches.
1: Sofía, JT1-1. Polarizo 1-1, Guadalajara, muy buenas noches, Copa 7-2-1, con usted ahí, ILS, extra pista 2-9 izquierda.
2: A Otoki, mantenga nivel 2.
0: Copa 7-2-1, buenas noches, continúe el número 2.
1: Copa 7-2-1, teniendo 2.
3: Buenas noches, Polarizo 1-2-8-1, ILS, extra pista 2-9 izquierda.
0: Hola, ¿qué tal? Buenas noches, Polarizo 1-2-8-1, autorizado para aterrizar, pista 2-9 izquierda, viento calma.
3: Autorizado para aterrizar, 2-9 izquierda, Polarizo 1-2-8-1.
0: Correcto, aeronave de la frecuencia con H30 decimal 15.
4: Los de Chicago 8225, request heading 015 to avoid build up head.
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4: 015.
2: Okay, 015 approved, Lufthansa Chicago 8225, and when able, fly direct to Horta, Hotel Oscar Romeo Tango Alpha.
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0: 9, Lufthansa Cargo 825, when able, fly direct to Sierra Lima, Papa.
1: Copa 721, servicio radar terminado, Torre 181.
2: 5, here still on heading 010 for the next 50 miles.
0: Roger, Lufthansa Cargo 825,
1: 010. Lima, Lima, Lima 980, servicio radar terminado, contacta Torre 118 de Semana.
3: 18-1 con Torre, gracias. Buenas noches, Golfio Ánimo. Torre, buenas noches, General Golf Lima Lima, 15 millas final, 2-9 izquierda.
4: Buenas noches, Alfa Golf Lima Lima, continúe 2-9 izquierda,
3: listo. Continuamos, Lima Lima.
0: Cero, descienda 1-2000 pies.
4: Polaris 1-2-8-1, abandone vía Alfa 1-0, cruce pista 2-9 derecha, Alfa 1-1. Copa 7-2-1, autorizado para aterrizar pista 2-9 izquierda, el viento es calma.
5: Para aterrizar 2-9 izquierda, Copa 7-2-1.

0: Copa 721, abandone vía Alfa 10, cruce pista 29 derecha, Alfa 11, Alfa a la derecha.
1: Alfa 10,
2: Guadalajara American 206.
1: Alfa 11, Alfa a la derecha, Copa 721.
3: When able, fly direct to Plave, Papa Lima. By for descent in about 2 more minutes.
0: 400, buenas noches. Continúen a mantener pista 29 derecha.
2: 2063, will maintain.
3: 0, contacte aproximación Guadalajara.
0: Todo para aterrizar pista 29 izquierda, viento calma.
4: Guadalajara, aire.
5: 29 izquierda, Lima, Lima.
0: Copa 721, cruzando pista 29 derecha, continúe vía Alfa 11. Y en Alfa, contacte terrestre 121, decimal 9. Buenas noches.
1: Ahí procesamos Alfa 1-0. Alfa a la derecha y en Alfa contactamos 1-1.

0: Polaris 147, autorizado para despegar, pista 1 de derecha, viento calma.
1: 1000, QNH 3015.
2: 2063.

0: Armico 60, desciende a 9000 pies, autorizado el ISX, aeronave izquierda.
1: Autorizado el descenso a 9000 pies y lo angle este a la pista 29 izquierda de México 260.

0: temporales 1902, mantenga nivel 2309 aviso, contacte Centro México 123.9, buen vuelo.
1: Centro 2309, eso, 1239, buen vuelo.
2: Don y guía, Papa 3, mantenga fuera de la plataforma. Polaris 147, contacte CH1208, buen vuelo.
3: CH1208, hola, 147, gracias, buenas noches. Salidas Guadalajara, buenas noches, Volaris 147, ascenso vía Emilio Bravo, 7500 por nivel 230, solicitando por la izquierda, continuado.
0: Buenas noches, Volaris 147, contacto radar por la izquierda, directo Emilio autorizado y mantenga nivel 230, no aviso.
3: Directo Emilio por la izquierda autorizado y ascenso 230, Volaris 147.
2: Alfa doble, Malema, contacte 134, Ismael, buenas noches.

0: Aeropuerto 60 Plata, servicio radar terminado, 181.
1: Control 181, Aeroméxico 260, buen día. Cerro Guadalajara, buenas noches, Aeroméxico 260, y en ese exo a la pista 0, a la 29 izquierdo.
2: Hola, ¿qué tal? Buenas noches, Aeroméxico 260. Continúe aproximación para la pista 1 izquierda, el viento es calma, notifique 5 millas.
1: Notificaremos 5 millas, Aeroméxico 260.
2: Oh, ¿tiene pista a la vista, Aeroméxico 260?
1: Afirmativo, Aeroméxico 260.
2: Pista a la vista, autorizado para aterrizar, pista 29 izquierda, viento calma.
1: Autorizado aterrizar, pista 29 izquierda, Aeroméxico 260.

0: Guadalajara, buenas noches. Volaris 1085, abandona 270 por 240, volando al Gulfstream 825, información automática.
1: Volaris 1085, buenas noches, contacto radar, descienda a 12000 pies con 3015, cuando posible directo a Prim debido a su altitud, y espere aproximación ILS X-ray a la pista 29 izquierda.
0: Gracias, 12000, volamos directo a Prim. Y el altímetro es 3015, Volaris 1085.
1: Correcto, American 2063, contact Guadalajara approach on 119, decimal 3, good night.
2: 119, decimal 3, American 2063, good night. Guadalajara, American 2063, about to level at 12000.
3: American 2063, radar contact. This is 9000 and cleared for ILS X runway 29 left.
2: 10 to 9000, cleared ILS X 29 left. American 2063.

0: 160, confirmó autorizado para aterrizar en 102.96.
1: Autorizado, aterrizar, pista 2, va a izquierda, México 260.

0: lado a derecha del norte. Hola, ¿qué tal? Buenas noches. Volaris 1830. Posición y mantener pista 29 derecha.
1: Posición y mantener pista 29 derecha, Volaris 1830.

0: Morales 1085, contacte aproximación Guadalajara, 119 decimal 3. Buenas noches.
1: 1105, perdón.
0: Morales 1085, contacte aproximación Guadalajara en 193.
1: 193, buenas noches.

0: Aeroméxico 260, abandono vía Alfa 10, cruce pista 29 derecha, Alfa 11.
1: Sí, si autorizamos el cruce de la pista 29 derecha, anda en Alfa 11, aeroméxico 260.
0: 1830, mantenga posición 737, cruzando pista sobre Alfa 10.
2: Taxi radar desciende 1-0-1000, autorizado y directo X-29 izquierda.
3: Descienda 1-2000 pies con S-3015, me confirma su velocidad, por favor.
2: 3015 en el alto, descensa 12.000 pies y la velocidad ahora estamos con 270 nudos.
3: Ok, mantenga 270 o superior, por favor, prosiga directo a PRIM, 1-2000 pies para ILS X-ray, pista 2-9 izquierda.
2: Enterados, procedemos directo a PRIM y en ese pista 2-9 izquierda.
3: Correcto, velocidad 270 superior.
0: Aeroméxico 260 en Alfa, contacto terrestre 121 19, buenas noches.
3: Contacto Centro México 126 decimal 10.
4: Pero bueno. 126 decimal 15, volar y 147, buenas noches, saludos.

Con el ISO 9830 autorizado para despegar, pista 1 de derecha, el viento 300 grados, 8 nudos en el aire, 120 de semana 8, buenas noches.

0: Guadalajara, buen día, Volarizón 830, cruzando 5800, ascenso vía 230, se ve Mono Bravo.
1: Guadalajara, American 2063, 10 miles out for runway 11-29 left.
2: Out of the aperture.
0: 3 hours.
3: American 2063, buenas noches. You have the runway in sight, runway 29 left.
1: Runway in sight, American 2063.
3: Okay, American 2063, clear to land, runway 29 or left, wings 29 or 0 degrees at 8 knots.
0: Oye, Solaris.
1: Clear to land, American 2063.
2: Bueno, buenas noches, contacto radar, descienda vía Motem 1 Bravo, QNH3015, espera ILS X-ray, pista 29 izquierda.
4: 3015, Motem 1 Bravo, ILS X-ray 29 izquierda. Y en este momento solicitamos rumbo 235 por condiciones, unas 20 millas por favor.
2: Ok, rumbo por la derecha autorizado, libre de mal tiempo, prosiga directo a Golf Lima 826, Volaris 1231, descienda a unos 5000 pies.
4: Descenso a unos 5000 y cuando posible Golf Lima 826, Volaris 1231.

0: Torre Guadalajara, Volaris 1085, estamos fieles a X-Ray 29 izquierda.
1: Hola, ¿qué tal? Buenas noches, Volaris 1085, continúa aproximación pista 29 izquierda, el viento 300 grados, 6
0: veamos aproximación 29 izquierda, 1085.

0: American 2063, the KB Alpha 10, cross runway 29 right, Alpha 11.
1: Polaris
0: 185, autorizado para aterrizar, pistados a la izquierda, viento 300 grados, 7 nudos.
2: Autorizado a aterrizar pista 2 a la izquierda, Polaris 185.
0: FedEx 82 Heavy, hold position, 1737, crossing runway 29 right.
3: Otra comunicación, World Caris 93, estafeta 3x3, buenas noches.
4: Polaris 1231, descienda 1-3000 pies.
2: Descenso 1-3000 pies, Polaris 1231.

0: Buenas noches.
1: Estamos con usted.
2: Buenas noches.
1: Con información ECO.
3: Contacto radar, descenso 10.000 autorizado y descenso y 2.9 izquierda.
1: Descenso 10.000 autorizado y LS 2.9 izquierda. Estafeta 313.

0: Polaris 1085, abandone vía Alfa 10, autorizado el cruce de la pista 29 derecha, el tráfico que acaba de rotar es un 767 pesado. Y Polaris 1085 vía Alfa 10.
1: Polaris 1231, contacte aproximación Guadalajara, 119 decimal 3, buenas noches.
2: 119 decimal 3, Polaris 1231, buenas noches. Aproximación Guadalajara, buenas noches, Polaris 1231, 16000.
3: Sí, me repite instrucción, 1085, por favor.
2: Con eco.
0: Polaris 1085, cruce 29 derecha, Alfa 13, Alfa, mantenga antes Charlie 4.
4: 8000, direct Stacy and 230.
2: Pista 29 derecha, continuamos rodaje vía Alfa 13, Alfa, mantenemos antes de Charlie 4, Volaris 1085.
1: Volaris 1830, contacte Centro México 123.9, buenas noches.
5: 39, Volaris 1830, hasta luego.
1: Hasta luego.

0: Zeta 313, descienda 7700, autorizado ILS 29 izquierda.
1: 7700, autorizado ILS 29 izquierda, Zeta 313.

0: Polaris 931, descienda 9000, autorizado ILS X-Ray 29 izquierda.
1: Descenso 9000, autorizado ILS X-Ray 29 izquierda, Polaris 1231.

0: Interpreta 3-1-3, servicio radar terminado, Torre 18-1.
1: Contactamos Torre en 18-1, muchas gracias, Interpreta 3-1-3. Torre Guadalajara, buen día, del estafeta 313. Nos encontramos virando a final, pista 2, nave izquierda.
2: Hola, ¿qué tal? Buenas noches, estafeta 313. Autorizado para aterrizar, pista 2, nave izquierda, el viento 270 grados, 6-2.
1: Autorizado para aterrizar, pista 2, nave izquierda, estafeta 313.

0: FedEx62, when able, fly direct to Ipsis, India, Papa, Sierra, India, Sierra.
1: Okay, when able, direct to Ipsis, FedEx82.
2: Profeta 313, confirmo, autorizado para aterrizar, pista 29 izquierda, el viento 280 grados, 7 nudos.
3: Correcto, estamos autorizados a aterrizar, pista 29 izquierda, estafeta 313, muchas gracias.

0: Bola 1231, Golfima 900, servicio radar terminado, Toro 181.
1: Turn 133.2, good flight.
2: 133.2, FedEx 82, buenas noches.
3: Torre Guadalajara, buenas noches, Volaris 1231, ILS 29 izquierda, 13 millas.
4: Hola, ¿qué tal? Buenas noches, Volaris 1231, continúe aproximación, pista 29 izquierda, le informo libre.
3: Continuamos aproximación, 29 izquierda, Volaris 1231.

0: Delta 313, abandone vía Alfa 10, cruce pista 29 derecha, Alfa 11.
1: Abandonamos vía Alfa 10, cruce pista 29 derecha, Alfa 11, Delta 313.

0: Polarizando 2, es 1, QNH 30, decimal 1-8.
1: 3018, Polarizando 2, 1.
0: Estafeta 313, continúe Alfa, Eco, mantenga fuera de Eco 2.
1: Continuamos por Alfa, tenemos fuera de Eco 2, estafeta 311.

0: Guadalajara, que tenga buen día. Vuelo 1-2-2-3-2-4-0-27 de Lopa.
1: Polaris 1-2-2-3, buena noche, contacto radar, descienda 1-2000 pies con H3018, directo a PRIM, espere ILS X-ray, pista 2-9 izquierda.
0: 1-8-12-1000 pies, está ILS X-ray, pista 2-9 izquierda, volamos a PRIM, Polaris 1-2-2-3.

0: Solaris 1-2, es 1, abandone vía Alfa 8, Charlie 2, mantenga fuera de 2-9 derecho.
1: Alfa 8, Charlie 2, mantenga fuera de 2-9 derecho, Solaris 1-2.
0: Correcto, 737, próximo inicial, carrera. Aeroméxico 9444, utilizado para estudiar, pista 9 derecha, viento calma en el aire 28. Airbus 321, manteniendo en Charlie 2.
1: Ah,

0: 1, 2, 3, 1, cruce pista 29 derecha, alfa 7, alfa 6, corrijo, eco 6, mantenga fuera de la plataforma. Y le cambio la extensión posterior, alfa 7, continúe por alfa a su derecha.
1: Alfa 7, continuamos a la derecha, alfa, alariz 1, 2, 3, 1.
2: Guadalajara, buenas noches, Aero México 9444 con rumbo de pista 6800 pies.
3: Aero México 9444, buena noche, contacto radar. Cuando 8000 pies, vire por la izquierda directo a Emir, mantenga nivel 230, no aviso.
2: Contacto radar con 8000 pies por la izquierda, Emir y 230, no aviso, Aero México 9444.

0: Polaris 1231, continúe Alfa Eco 4, mantenga antes de la plataforma.
1: Digamos Alfa Eco 4 antes de plataforma, Polaris 1231.

0: Paris 1231, en ECO 4, contacto de servicio Rampono 34, Decimano 1, buenas noches.
1: En ECO 4, 134, Decimano 1, Paris 1231, buenas noches.

0: Radares 1223, contacte aproximación Guadalajara, 119 decimal 3.
1: Dispatcher 3, buen día, Radares 1223.
0: Aeroméxico 9444, contacte Centro México 126 decimal 15, buen vuelo.
1: Radares 1223, abandonando unos 5000 por 12000, volando a Prim.
2: Volaris 1223, contacto radar, desciendo 10000, autorizado ILS X-ray 29 izquierda.
1: 10000, autorizado ILS X-ray pisados en izquierda, Volaris 1223.

0: Alhambra, vuelo 18226, posibilidad de volar a Colima 981, condiciones visuales.
1: Aprobado el descenso, así como lo tengo a 9000 y directo a la 8.
0: Descenso a 9000 y Golf Lima 981, volar 0223.

0: Volaris 1223, Golfo 981, servicio de radar terminado, contacto torre 118.1.
1: Segundo, buen día, Volaris 1223. Torre, ¿qué tal? Buen día, Volaris 1223, final, y el S estoy pisado de la izquierda.
2: Hola, ¿qué tal? Buenas noches, Volaris 1223. No tipique pista la vista, 2 a la izquierda.
1: Pista, Volaris 1223.
2: Ahora yo tengo la pista autorizada para aterrizar, pista 2 a la izquierda, viento calmo.
1: Autorizar pista 2 a la izquierda, Volaris 1223.

0: Solaris 223, abandone vía Alfa 10, cruce pista 29 derecha, Alfa 11, y en Alfa contacte terrestre 121, décima 9, buenas noches.
1: Sí, desconoce, cruce 29 derecha, Alfa 11.

0: Aproximación en Guadalajara, buenas noches, su teléfono 841, bandana 280 por 240.
1: Polaris 1841, contacto radar, libre mal tiempo al Golf Lima 825, descenso para el nivel de vuelo 200. QNH 3018, espera aproximación y el SX repistado a la izquierda.
0: Contacto radar 200, cuando libre de mal tiempo, con directo de Golf Lima 825, 3018, Polaris 1841.
2: Guadalajara, buenas noches, Volaris 5245, dejando 275 en descenso 240.
1: Volaris 5245, contacto radar, prosiga PLA de descenso 14000, QNH 30 decimal 18, espera aproximación y LSX, pista 29 izquierda.
2: Gracias, volvamos a PLA de 30-18, esperando ya LSX 29 izquierda, 14000 de descenso.

Polaris 1010, ¿qué tal? Buenas noches. Autorizados para despegar. Vista 29 derecha, viento calma en el aire, 28. Buenas noches.

0: aproximación Guadalajara, Guadalajara, Polaris 1010, 6000 pies en ascenso vía CDM 1 Bravo 230.
1: Polaris 1010, buenas noches, contacto radar, hacienda vía para nivel de vuelo 230.
0: Ascenso vía 230, Polaris 1010.

0: Tripulación 841, ¿cuántas millas más mantiene el rumbo?
1: 5 millas más, no, 841. De hecho, podemos ya volar a Gold Lima 826.
0: 826, recibido, aprobado. Tripulación 841, mantenga nivel 200.
1: 200, directo Gold Lima 846. 820, 842.

0: Hola, 5245. Hola, 5245. Descienda para 9000, autorizado aproximación ILS Exo, pista 2 nave izquierda.
1: Descienda a 9000 pies, autorizado ILS Exo y 2 nave izquierda. Y solicitamos, si fuera posible, omitir los 190 sobre plade.
0: Afirmativo, cancele restricciones de velocidad viva con el volar 5245.
1: Gracias, restricciones de velocidad 5245.

0: y Guadalajara, Bolivia, es 1-8-4-1-16 continuará descenso.
1: Hola, es 1-8-4-1. ¿Me repite?
0: Solicita menor.
1: Recibo la 1841. Prosiga Flade, descenso para 10.000.
0: Esto es Flade 10.000, para la 1841.

0: Flight 5245, Golden Lima 980, servicio radar terminado, torre 18-1, buen día.
1: 18-1, Flight 5245, buen día.
2: Polaris 10-10, por condiciones, solicitando desviación 15 millas por izquierda paralelo a esta trayectoria.
0: Aprobado, Polaris 10-10, libre de más tiempo, USDAS.
2: Autorizado a la desviación, y el área de más tiempo está desde izquierda hasta 1-0-1-0.
0: ¿Cuántas millas entonces solicita el rumbo?
2: Serían 120-140 millas.
0: Recibido libre, mal tiempo, Mazatlán, Volaris 10-10.
2: Libre, mal tiempo, directo Mazatlán, gracias, Volaris 10-10.
0: Volaris 1841, aproximación 19-3, buen día.
3: Hola, gracias, 19-3, 1841.
1: Guadalajara, buenas noches, Volaris 1321 en descenso 276 por 240, información Fox.
0: Volaris 1321, contacto radar en Lombar, 9.
1: 5245, buenas noches, final 10 millas, pista 29 izquierda.
0: Aproximación LSX, pista 29 izquierda.
4: Buenas noches, Volaris 5245, autorizado para aterrizar pista 29 izquierda, viento calma.
1: Hola, autorizado a aterrizar pista 29 izquierda, Volaris 5245.

0: Automación Guadalajara, buen día, Aeroméxico, 260-480-240 con Foxtrot.
1: Aeroméxico 264, buenas noches, contacto radar. Prosiga, PLADE 14000, QNH30 decimal 18, espera aproximación y el SX, pista 29 izquierda.
0: Directo a PLADE 14000, 301H, espera así el SX, 29 izquierda, Aeroméxico 264.
1: Polaris 1010, contacte Centro México 239.
0: 239, buenas noches, Polaris 1010.

0: Volaris 1321, estamos manteniendo 240.
1: 45, abandone vía Alfa 10, cruce pista 29 derecha, Alfa 11.
0: Dado 13000 sin restricción.
1: Alfa 10, cruce derecha y Alfa 11. Correcto, y mantengan esta protección. Verifico, tengo información que es la 12, le informo en un momento.

0: Polaris 5245, efectivamente, lo cambiaron a la 37. En Alfa, cruce Charlie 4, ingreso vía Eco 6.
1: Ok, 37, Alfa, Charlie 4, solo. ¿Me confirma después de
0: Alfa, Eco 6 a la plataforma?
1: Alfa y Eco 6, Polaris 5245, a ver.

0: Polaris 1841, Golf 980, servicio radar terminado, torre 181.
1: 18 noroeste, hasta luego.
2: Torre Guadalajara, buenas noches, Polaris 1841, y les de X-Ray 2 a mi izquierda.
3: Polaris 13.
4: Hola, ¿qué tal? Buenas noches, Polaris 1841. Continúa aproximación, le llamo pista libre, viento palco.
2: Continuamos.
3: Recibido, Polaris 1321, en Golf-Lima 820, vuelve al Golf-Lima 827.
4: 5245 en ECO 6, contacte RAPO 1341, buenas noches.
3: Volamos al 827.
4: 4-5-2-4-5.

0: Polaris 1321, vuelve al Lima 826.
1: A la presente, volamos a Lima 826, Polaris 1321.
0: Corto.

0: Puertos en Guadalajara, buenas noches. Unión 7093 pesado en descenso 260 por 240 nivel, volando directo a Lomba.
1: Unión 7093 pesado, contacto radar. Vuela de Lima 826, reanude a Mula 1 Bravo, UNH 30 decimal 18, espera aproximación y el SX pistado a nave izquierda.
0: Volamos a Golf Lima 826. Para continuar con la llegada, 3018 y esperando dos ILS X-ray, dos nave izquierda, Unión 7093.
1: Correcto, Unión 7093 pesado, descienda para 13000.
0: El descenso será para 13000, 7093.

0: Aeroméxico 264, descienda para 1-2000, contacte aproximación 119, decimal 3, buen día.
1: 1-2000 y 19-3, buen día. Aproximación, buen día, Aeroméxico 264, 5000, volando a Plade.
2: 1-2000. 1, me confirmo, autorizado a aterrizar a 2-9 izquierda.
3: Autorizado para aterrizar, autopista 2-9 izquierda, viento calma, Volaris 1-8-4-1.
2: Autorizados a aterrizar a 2-9 izquierda, Volaris 1-8-4-1.

0: Hola, es 1321, contacta aproximación 119, decimal 3, buen día.
1: ¿Me conviene la frecuencia para volar y 1321?
0: Claro, 119, decimal 3.
1: ¿Qué tal para 1321, bueno?
2: Aproximación a la cara, Volaris 1321, deja 15000 por 13000 directo al Colima Macho 2.
3: Recibido contacto al Volaris 1321, destina para 11000 pies sin restricción.
2: 11000 sin restricción, Volaris 1321.
4: Ópera, buenas noches, Lucía.

0: Aviso 9841, abandone vía Alfa 10, cruce pista 29 derecha, Alfa 11 y Alfa a la derecha.
1: Alfa 10, cruce a la derecha, 11, Alfa, vale, 9841.
0: Móvil operaciones, ingrese hacia Alfa a la derecha, Alfa 15, precaución, se va a pasar vos 320 desalojando por Alfa 11.
2: Guadalajara, aproximación, buen día, Volarizo. 6-1 en descenso, 259 por 240, volando a Lombard.
0: Es correcto, móvil operación.
3: Verdad, es la vía Mula 1 Alfa. Corrijo, a Mula 1 Bravo, QNH30, decimal 18, en el sexo y pista 2 nueva izquierda.
2: A Mula 1 Bravo, esperamos el sexo izquierda, Volarizo 1161.
0: Acción, ingrese vía Alfa 7, pista 29 derecha, backtrack hacia... hacia Alfa 15, mantenga fuera de 29 izquierda.
4: Sí, no, no estamos autorizando.
2: Hacia Alfa 15. Autorizada la aproximación a la México 264.
5: Afirmativo, 9000 pies, autorizada la aproximación.
2: 9000 pies, autorizada la aproximación a la México.

0: Polaris 841, en ECO 4, mantenga fuera de la plataforma, contacte Rampa 134, si mal no, buenas noches.
1: No, si es en ECO 4 fuera de la plataforma, Polaris 841.
0: Vel operaciones, ingresa a revisión de la pista 29 izquierda.
1: Fly de escena 9000 pies, autorizado y le sexto de 29 izquierda.
2: 321.
1: Aeromico 64, Golf Lima 980.
0: ¿Qué tal? Buenas noches, continúe. Pista 29 izquierda, viento calma, QNH 30, decimal 18. Se está efectuando una revisión de la pista 29 izquierda, le informo pista libre.
2: Cancele llegada, prosigue a Prim, descenso 1-2000.
3: Directo a Prim, descenso 1-2000, 703.
0: Trae subida, están encendiendo doble servicio.
2: 1-6-1, cancele llegada, prosigue a Prim, descenso 1-2000.
3: Cancele llegada, directo a Prim, 1-2000, volarice 1-1-6-1.
0: Polaris 1964, ¿puede negociar? Gracias, Carpa 3. Móvil operaciones, voy a confirmar, se encuentra solo un móvil haciendo revisión de pista 29 izquierda, ¿es correcto? Recibe, próximo a salir de la 29 derecha, gracias. Polaris 1964, autorizado para despegar, pista 29 derecha, viento calma.
4: Ahora Aeroméxico 264 y LS 29 izquierda.
0: Aeroméxico 264, buenas noches. Continúe aproximación a pista 29 izquierda, le informo pista libre. Información, se está efectuando revisión de pista, hay un móvil en la 29 izquierda.
4: A la vista, continuamos 2 izquierda, la 964.

0: Avenida 7093 pesado, contacta aproximación 19-3, buen día.
1: 19-3.
2: Tienes abandone pista en Papa 1.
0: Lularis 1161, contacta aproximación 119 decimal 3, buen día.
1: Buenas noches, Avenida 7093 pesado, en descenso 13500 por 12000.
3: Avenida 7093 pesado, contacto radar, descenso,
2: contacto salida 10 decimal 8, buenas noches.
1: Espera la semana 8, posibilidad, Polaris 1964, gracias, buenas noches. A la izquierda, Avenida 7093.
3: Polaris 1321-2980, servicio radar terminado, contacto torre 118.1.
1: 1964, ascenso 6010 por 230 vía Otaku 1 Bravo.
2: Pido móvil operaciones, espérenme.

0: fuera de ruta a izquierda.
1: El vuelo 2.
0: México 264, autorizado para aterrizar, pista 29 izquierda, viento calmo.
2: Aterrizado 29 izquierda, Aeroméxico 264.

0: Polaris 1964, vuele rumbo 360 y espere volar más adelante a Zacatecas. Ascenso para nivel de vuelo 230.
1: Regulamos rumbo 360.
2: Móvil, operaciones, reingreso, revisión de la pista 29 izquierda desde Papa 1. Aeroméxico 264, abandone vía Alfa 10, cruce pista 29 derecha, Alfa 11 y Alfa, mantengan esta frecuencia.
3: Aeroméxico 264, desalojamos por la derecha, sería Alfa 12 ahora, y autorizar el cruce correcto para tomar Alfa 13 y Alfa.
2: Es correcto, Alfa 12, cruce 29 derecha, Alfa 13 y Alfa.
3: Bien, pero Aeroméxico 24, Alfa 12, de la pista, Alfa 13 y Alfa.
4: 1-0-1000, autorizado la aproximación y reducimos 230, volarizo 1-1-6-1.

0: Torre Guadalajara, buenas noches, Volaris 1321, estamos 6 millas, ILS 229, izquierda.
1: Hola, ¿qué tal? Buenas noches, Volaris 321. Continúa aproximación, le informo pista libre, se está presentando una reedición de la pista 29 izquierda.
0: Enterado, continuamos aproximación, Volaris 1321.

0: recibido móvil operaciones a vista, mantengan esta frecuencia, alfa 1 y alfa. Desearía revisar la pista 1 de derecha desde alfa 3. Recibido red de alfa 1, alfa, alfa 3, mantenga frente 2, 9 de derecha. Aeroméxico 264, continúe alfa eco 4, mantenga fuera plataforma. Alfa eco 4, mantenga fuera plataforma. Polaris 1321, para aterrizar 2 a la izquierda, viento calma.
1: Aterrizar 2 a la izquierda, Polaris 1321.

0: Avenida 7093.
1: Debido a la vista móvil, operaciones ingreso y revisión de la pista 29 derecha.
2: 181 Torre, Avenida 7093. Muchas gracias. Torre Guadalajara, buen día, 7093, pesado, ILC X-Ray, 2, nave izquierda.
1: 7093, pesado, buenas noches, continúe aproximación, pista 2, nave izquierda, QNH30, decimal 19.
2: 019, continuamos aproximación, ILC X-Ray, 2, nave izquierda, 7093.
1: Aeroméxico 264, contacte rampa 134, decimal 1, buenas noches.
3: 4, muy buenas noches, Aeroméxico 264.

0: Alfa 10 Volaris 1-0.
1: Volaris 1-3-2-1, Nevía Alfa 10. Cruce pista 2-9 derecha, Alfa 1-1. Como información, un móvil haciendo revisión de la pista 2-9 derecha se encuentra en el primer tercio, le va a ceder espacio.
0: Esperado, cruzamos pista 2-9 derecha en Alfa 10.
1: Móvil operaciones, información Airbus 320. Va a cruzar pista a través Alfa 1-0, la pista 2-9 derecha.

0: Recibido, informe cuando pista pueda continuar con la revisión. Polaris 1321, continúe vía Alfa, mantenga antes de Charlie 4.
1: 964, por Charlie 4, Polaris 1321.
2: ¿Estás negativo, Polaris 1964?
1: Recibido, libre de mal tiempo, Zacatecas, Polaris 1964.
0: Operaciones 2, pues.
2: Zacatecas, Dolores.
3: Sí, esto es
0: de 4 a Plata. Aprobado móvil operaciones 2 y cruce de Charlie 4 hacia el policial.
1: 1964, contacte Centro México 123 decimal 9, buenas noches.
2: 239 Dolores, 1964, gracias, man. Ahora 5 millas en final, 709.
0: Acción 7093, autorizado para aterrizar, pista 2 nave izquierda, el viento escasa.
2: Autorizado para aterrizar 2 nave izquierda, 7093, pesado.
1: Charlie 4, volar esos 3 minutos.
0: Polaris 1321, ingrese vía ECO 6, mantenga fuera de la plataforma y contacte servicio rampa 134 y 51, buenas noches.
1: Plataforma y con rampa 134, salud regular y 132, buenas noches.
0: Buenas noches. Recibido a la vista, continúe móvil operaciones, informe pista libre.

habrá decidido. Continúe por el momento sobre la pista 1 de derecha y mantenga antes de Charlie 2 para el cruce. Aeronave próximo a aterrizar en la pista 1 de izquierda.

0: Por ahí son 161, Goprima 980, servicio radar terminado. Contacte Torre 118 de Semana 1.
1: 18 con Torre Buenavista, 1161, muy buen turno. Torre Buenavista, Buenavista 1161, en la pista 29 izquierda. 13 millas.
2: Polaris 116, ¿qué tal? Buenas noches, continúa aproximación a las 2 de la izquierda, le informo pista, le pone H30, decimal 19.
1: 3019, continuamos a pista 2 de la izquierda, Polaris 116.

0: Recibido. Vamos a hacer paso a la aeronave pesada que está en la 2-9 izquierda. Ingrese a Charlie 2 y mantenga fuera de 2-9 izquierda. Es correcto, móvil operación. Unión 7093 pesado, abandone vía Alfa 1-2. Backtrack 2-9 derecha. El móvil que esté efectuando revisión en la 2-9 derecha le va a ceder paso sobre Charlie 2.
1: Recibido Alfa 1-2, Backtrack 2-9 derecha, Aeronial 7093.
2: Correcto. Buenas noches, remolque Aeroméxico X-Ray. Julia, usted autoriza el remolque de hangar de compañía, posición 31.
0: Remolque X-Ray Alfa, llama a Juliet. Contacto terrestre 121, decimal 9.
2: Contactamos a terrestre 121, decimal 9, creo que es.
0: Volviz 1161, autorizado para aterrizar, pista 2-9 izquierda, el viento es calma.
3: Pista 2-9 izquierda, Volviz 1161.

0: 7093 nos confirmaría sobre qué calle de rodaje desalojaríamos.
1: Vía Alfa 5, Aeronave 7093 pesado. Continúa Back Track 9 derecha, Alfa 5, y va a esperar ingresar vía Eco 1.
2: Es 1-1-8,
0: Alfa 5, Back Track 29 derecha, Aeronave 7093.
2: Flight 1183, contacto radar, cancele llegada, prosiga PRIM, descenso 12000, QNH 3018, espera aproximación y el ESXO pista 2 nave izquierda.
1: Móvil, operaciones posterior a la aeronave de Aeronión pesada, puede continuar con la revisión de la pista 2-9 derecha hacia Alfa 1-3.
2: Correcto, ILS X-ray 2-9 izquierda, Volaris 1-1-8-3.
3: ILS X-ray 2-9 izquierda, Volaris 1-1-8-3.
1: Correcto.

0: Área 97093, pesado en Alfa 5, contacto terrestre 121, decima 9, buenas noches.
1: Alfa 5219, Aero Unión 7093, muy buenas noches.
0: Polaris 1161, abandone mi Alfa 10, mantenga fuera de 29 derecho.
2: Alfa 5, Alfa 10 y fuera de 29 derecho, Polaris 1161.

0: Polaris 1161, cruce 2 a su derecha, Alfa 11 y Alfa a su derecha.
1: Estamos a su derecha, Alfa 11 y Alfa 11.
0: En Alfa, contacto terrestre 121, decimal 9. Buenas noches.
1: Marco 29, Polaris 11.
0: Recibido móvil operaciones en átomo 3, terrestre 121, decimal 9. Se da paso a la nave que está cruzando pista 1 de derecha. Buenas noches.

0: confirmar hasta qué caído base voladizo o no sé yo.
1: Volaris 1161, continúe vía ECO 2 y contacte terrestre 121 19. Buenas noches.
0: ECO 2 19, voladizo 1161.

0: Cafeta 313, buenas noches, autorizado para despegar pista 29 derecha, viento calma en el aire 120, decimal 8, buenas noches.
1: Autorizado para pista 29 derecha, contactamos en el aire 120, decimal 8, Cafeta 313.

0: Fuera es 1183, descienda 10000, autoriza aproximación ILCX, pista 2 9 izquierda.
1: Descendemos 10000, autorizado aproximación ILS

0: Salidas Guadalajara, buen día, estafeta 311, en ascenso vía 61 Bravo, 7000 pies por 230.
1: Estafeta 313, contacto radar, hacienda vía 61 Bravo para nivel de vuelo 230.
0: Ascenso vía 61 Bravo, nivel de vuelo 230, estafeta 313.
1: Correcto, y estafeta 313, informe si necesita alguna desviación.
0: Volar directo a Faces, si fuera posible.
1: Sí, vuelo a Faces, estafeta 313.
0: Volando a Faces, estafeta 313.

0: y estafeta 313, solicitamos desviación por la derecha al rumbo 080 por unas 40 millas.
1: Recibido 080, estafeta 313, do libre mal tiempo.
0: Libre.
2: Está listo a la parte.
0: Estafeta 313.
3: 23, autorizado para despegar, pista de derecha, viento calma, en el aire contacte salidas, 120, decimal 8. Buenas noches, buen vuelo.
2: Despegar 29 derecha a la salida 120,8, copa 72.

0: Estafeta 313, contacte Centro México 127, decimal 3, buenas noches.
1: Contacto Centro México 273, estafeta 313, buenas noches.
0: Volaris 1183, 13 millas final, servicio radar terminado, torre 18-1, buenas noches.
2: Torre 18-1, muchas gracias. Volaris 1183.

0: Torre Guadalajara, Volaris 1183, en aproximación final.
1: Hola, ¿qué tal? Buenas noches, Volaris 1183. Confirme pista a la vista.
0: Recibido con pista a la vista, aproximación final, ILS X-Ray a la 29 izquierda.
2: Muy buenas noches, Copa.
1: Volaris 1183, con pista a la vista, autorizado para aterrizar, pista 29 izquierda, el viento calma con EH30, decimal 20.
3: Ay, Miri, para nivel de vuelo 230.
0: Rizar ILS 29 izquierda, QNH 230, decimal 27, Volaris 20, Volaris 1183.
1: Correcto, 3020.

0: Polaris 1183, abandone vía Alfa 10, cruce pista 29 derecha, Alfa 11.
1: Contacto radar, recibe aplada, descenso 1,
2: cruzamos pista 11 derecha, Alfa 11.
1: Información ILSX, pista 2983.
0: La de 1, correcto, cruzar pista 29 derecha, y en Alfa contacto terrestre 121, 19. Buenas noches.

0: Viva 1070 de Hacienda para 9000, autorizado aproximación y LSX, pista 2 a la izquierda.
1: Autorizado LSX, 2 a la izquierda, 1070.

0: control Copacete 23, nivelado 230.
1: Copacete 23, mantenga nivel de vuelo 230, contacte Centro México 2615, buen día.
0: 2615 con Centro México, Copacete 23, buen día.

0: Viva Dispensa 1-2 millas fino al servicio radar terminado, torre 18-1, buen día.
1: Correcta, 18-1, buen día, 1-0-0. Viva 1-0-0, buenas noches, final 11 millas, pista 2-9, izquierda.
2: ¿Qué tal? Buenas noches, Viva 1070, autorizado para aterrizar, pista 29 izquierda, viento calma.
1: 29 izquierda, autorizado para aterrizar.

0: Guadalajara, muy buenas noches. Guadalajara 771, dejando 270, descenso 240, directo Catú.
1: Guadalajara 771, buenas noches, contacto radar. Cancele la llegada, prosiga CX, descenso 1-2000, QNH30, decimal 1-9. Espera aproximación y el SX, pista 2-9 izquierda.
0: Perfecto, CX, censo para 1-2013, en el altímetro, esperando ILS X-ray, pista 2-9 izquierda, o derecho 1771.
1: Correcto.

0: Iba 1070, marca primer disponible derecha, cruce 29 derecha y alfa 7 hacia alfa.
1: Charlie 2, cruzamos la 2 de derecha, alfa 7 hacia alfa, 1070.

0: La Jata Bandía Viva 3105, descenso 27 a 240. Estamos volando al rumbo 165 por condiciones.
1: Recibido, Viva 3105, contacto radar, aprobada desviaciones, libre de mal tiempo a PRIM, descienda para 12000. QNH 3019, espera aproximación ILS X-ray, pista 29 izquierda.
0: Gracias, descenso 12000, cuando posible a PRIM, 3019, esperando ILS X-ray, 29 izquierda, Viva 3105.

0: Ferrari 5035283 por 240, elemento Lomba, información cuál.
1: Recibido Ferrari 5035, contacto radar, en Lomba, desciende vía Mula 1 Bravo, QNH30 decimal 19, espera aproximación y en la sección pista 29 izquierda.
0: Radar 3019, esperando de una izquierda y posterior a Lomba, estando rumbo 155 por condiciones.
1: Recibido Ferrari 5035. Reduzca 250, es número 2, aprobada la desviación, libre de mal tiempo, Golf Lima 824, descenso para 16000.
0: 16000, 25012, cuando posible 824, volar 5035.

0: Polarizando 771, desciende para 11000, autoriza aproximación ILS-X, pista 2 a la izquierda.
1: 11000 pies, autorizado ILS-X, pista 1 a la izquierda, polarizando 1771.

0: Hola, es 1771, 12 millas final, servicio radar terminado, torre 18-1, buen día.
1: Buenas noches, Manuel Contorre, Guadalajara, 1771, muy buen día, gracias. Torre Guadalajara, muy buenas noches, Guadalajara, 1771, final, 2 millas izquierda.
2: Hola, ¿qué tal? Buenas noches, Guadalajara, 1771. Autorizado para aterrizar, pista 29 izquierda, viento calma, QNH30 decimal 19.
1: Autorizado para aterrizar, pista 29 izquierda, QNH30 decimal 19, Volares 1771.
0: Volares 5035, descienda para 12000 sin restricción.
1: 12000, Volares 5035.
0: Viva 3105, descienda para 10000, autorizado aproximación y el S-X-Ray, pista 29 izquierda.
3: 10000, autorizado y el S-X-Ray, 29 izquierda, 3105.

0: Viva 3105, próximo a 2-9-8-1, servicio radar terminado, torre 18-1, buen día.
1: 18-1, viva 3105, buen día, gracias. Torre, buen día, viva 3105, 9 millas final, pista 1 de izquierda.
2: Hola, ¿qué tal? Buenas noches, viva 3105, autorizado para aterrizar, pista 29 izquierda, viento calma.
1: Autorizado a aterrizar 29 izquierda, 3105, gracias.

0: Polaris 5035, 1-2 millas final, servicio radar terminado, torre 18-1, buena noche.
1: 18-1, Polaris 5035, Neo. Polaris 5035, ILS-29, izquierda, 10 millas.
2: Hola, ¿qué tal? Buenas noches, Polaris 5035, continúa aproximación, pista 2-9, izquierda, viento, escala.
1: Vamos 2-9, izquierda, Polaris 5035.

0: privada 3105, abandone vía Alfa 10, cruce 29 derecha, Alfa 11.
1: Alfa 10, cruzamos 1 derecha, Alfa 11, viva 3105.

Volaris 5035, aterrizar punto 9 izquierda, viento calmo. Viva 3105 en Alfa, contacto terrestre 121-19. Buenas noches. En Alfa 0931.

0: Polaris 505, abandone vía Alfa 10, cruce pista 29 derecha, Alfa 1.
1: 10, te salta 09 derecha, Alfa 1, Polaris 505.

0: Guadalajara, buenas noches. Vaya, es 1-863, dejado 65 para 243, información hotel.
1: Hola, es 1-863, contacto radar. Cancelo llegada, prosigue CX, descenso 1-2000. QNH30, decimal 19, espera aproximación y el sexo pista 29 izquierda.
0: Tienes tu CX 1-2000, esperando ILS X-Ray 29 izquierda, la S1-863.

0: la dirección 8637 para 1-1000, aprecio aproximación y retraso pista 2-9 izquierda, buenas noches.
1: Descenso 1-1000, autorizado y el X-ray 12 izquierda, es 1-863.
0: Correcto, y en esta frecuencia 1863.
1: Confirma 1863, ¿correcto?
0: No, en esta frecuencia mantenga.
1: Recibido, mantenga el bolero 1-863.

0: Hola, es 1863, es mi final, torre 18-1, buen día.
1: Buen día, habla, es 1863. Torre Guadalajara, buenos días, es 1863 y él es X-Ray 29 izquierda.
2: Hola, ¿qué tal? Buenas noches, Bautizo 1863, autorizado para aterrizar pista 29 izquierda, el viento es calmo.
1: Autorizado para aterrizar pista 29 izquierda, habla, es 1863.

0: Polaris 1863, abandone vía Alfa 10, cruce pista 29 derecha, Alfa 11.
1: Alfa 10, cruce 29 derecha y Alfa 11, Polaris 1863.

0: Guadalajara, buenas noches, Viva 001. Alcanzando 290 por 240, estamos volando directo al Golf Lima 825 por forma de mal tiempo.
1: Recibido, Viva 001, contacto radar, libre de mal tiempo, prosiga Plade, descenso nivel 200, QNH 3019, espera aproximación ILSF, pista 2 nave izquierda.
0: Directo Prade 3019 en el altímetro, descenso 1 2000 pies, esperando ILSX 2 9 izquierda, Viva 001.

Camión 7093 pesado. Buenas noches, ruede vía Eco 1, Alfa 3, mantenga fuera de 29 derecha, con NH30 decimal 18.

7093 pesado, autorizado para despegar, pista 2-9 derecha, viento calma en el aire, contacto y salida 120, 18, vámonos.

0: Guadalajara, buen día, Aerounión 7093, pesado asciende, ondonando 6200 por 230 vía.
1: Buenos días, Aerounión 7093, pesado, contacto radar, hacienda vía para nivel de vuelo 230.
0: Sobía, nivel de vuelo 230, Aerounión 7093.
1: Iba 001, descienda para 9000, autoriza aproximación a nivel SXR, pista 29 izquierda.
2: Autorizado SXR 29 izquierda y descenso 9000 pies, iba 001.

0: Estimación Guadalajara, muy buenos días. Volaris 1717, descenso 240. Casub nivelado, dejando ahora 25700, información hotel.
1: Volaris 1717, contacto radar, cancelo llegada, prosigue a CX, descenso 12000, QNH 30, decimal 19, espera aproximación y les exo pista 29 izquierda.
0: Recibido descenso 12000 pies, directo CX, esperando ILS-XI 29 izquierda y 3019 el altímetro volaris, 1717.

0: Aeronía 709-3 pesado, contacto Centro México 2615, buen día.
1: 2615, Aeronía 709-3, muy buen día.
0: Viva 001, 12 millas final, servicio radar terminado, torre 18-1, buen día.
2: 18-1 con torre, Viva 001, buen turno.
3: Torre Guadalajara, buenas noches, Viva 001, final 11, corrijo, 2-9 izquierda, 12 millas.
4: Salida 001, pista 2-9 izquierda, viento calma, autorizado para aterrizar.
3: Aterrizar en pista 2-9 izquierda, viento calma, Viva 001.

0: Viva 001, abandono de pista vía Charlie 2, cruce pista 29 derecha, continuar para 7. ¿En qué puerta lo espera?
1: Gracias. Charlie 2, 29 derecha, cruce Alfa 7 y vamos a la 44, viva 001.
0: Entrado, va a ingresar Alfa 7, Eco 6, manténgase desde plataforma y sobre Eco 6, contacte rampa 341. Hasta luego.
1: Gracias, Alfa 7, Eco 6, antes plataforma y 341, viva 001. Buenas noches.

0: Hola, es 1717, enciende para 11000, autorizada aproximación y descenso en pista 29 izquierda.
1: Polaris 1717, descenso 11000, autorizados aproximación y LSX, pista 29 izquierda.

0: Hola, es una 717, 8 millas final, servicio radar terminado, torre 18-1, buen día.
1: 18-1, volar 1717, buen día.

0: Torre Guadalajara, Volaris 1717, final 7 millas a ILC29 izquierda. Bueno, no, buenos días.
1: Buenos días. Piso de izquierda, QNH3019, viento calmo, autorizado para aterrizar.
0: Autorizado aterrizar, 1 izquierda, Volaris 1717.

Polariza 1-7-7, mantener hasta 10, cruce pista 2-9 derecha, continúa al favor. Correcto, 1-7-7, en alfa 11 terrestre, 1-2-1, 10 y más 9, pero...

0: Palacra, buenas tardes, volar 17.
1: Volar 1017, contacto radar, cancele llegada, prosiga PRIM, descenso 1-2000, QNH 3019, espere aproximación y el SX pista 2-9 izquierda.
0: Enterado, cancelada mucha llegada, volamos directo a 1-2010 con 30-19 y esperando ILSF 29 izquierda, volar 17, gracias.

0: Guadalajara, Bajío, Guadalajara, 773, descenso 265, 240.
1: Hola, es 1773, contacto radar, cáncer de llegada, prosigue a PRIM, descenso 1-2000, QNH 3019. Corrijo 3018, espera aproximación y el SX y pista 29 izquierda.
0: PRIM 29 izquierda, Volaris 1773 y 1-2000.
1: Polaris 1017, desciende para 10000, autorizado aproximación ILSF, pista 29 izquierda.
2: Descenso 10000 y autorizado ILSF, 0 izquierda, Polaris 17.

0: Aproximación Guadalajara, Volaris 1811, en descenso 277 para 240, rumbo 133, condiciones.
1: Recibo Volaris 1811, contacto radar, ¿es posible volar a PRIM?
0: Afirmativo, posible volar a PRIM 1811.
1: Recibo Volaris 1811, vuele a PRIM, descenso 12000, QNH 3018, espera aproximación ILS, extra y pista 29 izquierda.
0: Descenso 1-2000, 30-1-8, volamos a PRIM, ILS, Cray 2-9 izquierda, Volaris 1-8-1-1.

0: Guadalajara, Horizon 811. ¿Será posible 5 millas antes de Aprim volar al Golima 981?
1: Recibido, volar 18 antes del Golima 981. Reduzca 2502.
0: Reducimos 250-181.

0: Mira, Solar 17.
1: Es no sé dónde. Volaris 1017, Torre 18-1, buen día.
0: 18-1, Volaris 17, buen día. Torre Guadalajara, buenos días, Volaris 17 y el cerro y pista 29 izquierda, 8 millas.
2: Volaris 17, buenos días, pista 29 izquierda, Juan 30 decimal 18, vientos calmos, autorizado para aterrizar.
0: 18, autorizado a tercera pista, 29 izquierda, Volaris 17, gracias.

0: Torre Guadalajara de Viva, X-Ray Alpha, Víctor Alpha, Unicorn.
1: Víctor Alpha, Unicorn, prosiga.
2: Montes 17773.
0: Ahora ubicado en posición 7 Papa del hangar MRO, solicitando autorización para remolque a posición 12.
1: Remolque día 1 con precaución, no les la vista, mantenga antes de plataforma de carga.
0: Víctor Rafa Unicorn, iniciamos remolque por ECO 1 y mantenemos antes de plataforma de carga.

0: 0107, abandone pista vía Alfa 12, cruce pista 29 derecha y Alfa 13.
1: Cruce la vía Alfa 12, cruce aprobado de la 2, la 29 derecha y se confirma.
0: En Alfa 13, continúa vía Alfa, ¿saben qué puerta nos esperan?
1: Perfecto, nos esperan en posición número 7.
0: Es posterior al centro de vial, se mantenga antes de ECO 4.
1: Encerrado, hoy mantenemos antes de ECO 4, Volaris 17, gracias.
2: Volaris 1773, vuela al Golf Lima 981, mantenga 9000.
3: Golf Lima 981, mantenga 9000, Volaris 1773.

0: Polaris 1773, descienda para 7700, autorizado aproximación y LSX, pista 2 nueva izquierda.
1: 700, autorizado y LSX, 2 nueva izquierda, Polaris 1773.

0: Guadalajara, Volaris 1811, discreción, piloto, ¿será posible descenso 7700?
1: No, mantenga 9000 pies de informe para descenso.
0: Espera, mantenga 9.
1: Volaris 1773, 8 millas final, servicio radar terminado, contacte torre 118.9, buen día.
2: 81, Volaris 7700, buen día. Prepara, buenos días, Volaris 1773, final, pista 293.
3: Descenso 7703, buen día, pista 29, izquierda, Juan S. 13, decimal, nos dice el viento es calmo, autorizado para aterrizar.
1: Polariza 1811, derecha, golpe 981 y desciendo.
0: Autorizar, pista 29, izquierda, polariza 1773. 1-8-200, 1811.

0: Torre Guadalajara, Chitorafán, Unifor, ahora en, ahora antes, en plataforma de carga.
1: Contacte Rafa 343, malo.

0: para el 773, abandona la pista vía Alfa 10, cruce pista 29 derecha y Alfa 11, ¿saben qué puerta lo espera?
1: Alfa 10, cruzamos la 29 derecha, Alfa 11 y negativo, 1-1 la izquierda.
0: Cierre de vía Alfa 11, mantengan test de ECO 6 y me informa información de puerta.

0: Muchas gracias. Podrías contactar desde ECO 6, siéntese ECO 6, contacte rampa en 134 decimal 1. Bienvenido.
1: 4811, con el agua clara, buenos días. Servicio terminado, muy buenos días. Son 2-8-2-4-0, información kilo.
2: Estora 181, muchas gracias, Horizon 81.
3: A México, 781, buenos días, contacto.
2: Torre Guadalajara, Horizon 811, 6 millas, CLS, 2-9 izquierda.
3: De aproximación y...
0: Buen día, pista 2-9 izquierda, QNH 13, decimal 1-6, el viento es calmo, cruzado para aterrizar.
1: Izquierda, Aeroméxico, 781, honores. Censo, por favor.
3: Claro, 12.000, 1-2.000 pies.
1: A 1-2.000, gracias, a 781.

0: Yes.
1: Móvil, preciso, Paulín, rodaje, 03, mantenga fuera de pista 29 derecha.

0: Volaris 181, tomando en pista vía Alfa 10, cruce pista 2 a la derecha y Alfa 11, ¿saben qué puerta lo espera?
1: Derecha Alfa 10, cruce de pista 2 a la derecha, Alfa 11, y ahorita le confirmo.
0: Gracias.

0: plataforma de carga C1, nos dirigimos al MRO.
1: Víctor, yo les meto.
0: ¿Pero motivo?
1: Lo cual que viajamos a Escocia no lo tendrá a la vista, así que en MRO.
0: Bueno, con precaución, nos dirigimos en el MRO.
2: Tarde, Bolay. 811, posición 39, me confirman.
1: Es nada, gracias. De día, Escocia, instante antes de plataforma y contacte Rampo 1341. Bienvenido.
2: Escocia, instante de plataforma 34.
1: Móvil operaciones en Alfa 13, aprueba la ingresa pista 29 derecha, Alfa 5 y aprueba la ingresa 29 izquierda.

0: Aeroméxico 781, contacte aproximación Guadalajara, 119 decimal 3, buen día.
1: 3, Aeroméxico 781, gracias, buen día. Buen día, termina Guadalajara, México 781.
0: Aeroméxico 781, contacto radar, desciendo 4000 pies, autorizado y este hecho y 29 izquierda.
1: Contacto 4000, autorizado y este hecho y 29 izquierda, Aeroméxico 781.

0: ஏற்படும்.
1: Hola, Arizona 002. Buen día, profesor.
0: Buenos días, información. ¿Puedo para Tijuana, por favor?
1: ¿Me confirma su posición en la que se encuentra?
0: Posición número 2.
1: Gracias. Estoy autorizado a la puerta de Tijuana vía... ¿hay cambio en la ruta o está bien por otro?
2: Servicio radar terminado, contacte torre 118.
3: Servicio radar.
1: Autorizado Tijuana vía CDM, como Sierra Eco Delta Eco Mike. Open Juliet 3. Permítame verificar ruta en plan de vuelo y le llamo.
0: Enterado, pendiente.
3: Guadalajara, buenos días, Aramico 781, final, pista a la izquierda, 12 millas.
1: Aramico 781, buenos días, pista a la izquierda, QNH 30, decimal 16, y esto calma, autorizado para
3: atrás. Autorizado, tercera pista a la izquierda, Aramico 781.

0: Guadalajara, buen día, Volaris 1851, alcanza 240.
1: Buen día, Volaris 1851, contacto radar, descienda 1-2000 pies, con H3016, directo a Prim.
2: 02, listo, copia Navarrete.
1: X-ray, pista 29 izquierda.
2: Gracias, doctor, hizo Juana Villa CRM, como cierra eco Delta Eco Mike, o perfil de 3 más, ¿no? Directo fijo Abril, como Alfa, Víctor, Romeo, India Lima, o perfil de 3 Sandro y llegada a Tijuana. Nivel de vuelo 360, se me mantenga 230, no aviso vía la salida, se demonó bravo, 29 derecha. Frecuencia de salida 120 decimal 8 y active código 1312.
3: Son autorizados al aeropuerto de Tijuana, ciudad de Ceder, la pista 21 derecha, Oper Libre 3 Montetran, directo a Abril, Oper Libre 3 Sanri, están regalada, ascenso día, se ven a favor del número. Y esperando final 360 con código 1312, con frecuencia 1205, la visita de
2: Polaris 002, correcto, 230, ascenso inicial día, cuando listo retroceso, contacte rampa, más 4 decimal 1, muy buen día.
3: 2, 3, 4, 1, Volaris, gracias, buen día.

0: da volta na direita, da volta na
1: aproximación Guadalajara, buenos días, Volar 5105 en descenso nivel 267 para 240, 10 millas a mula, información kilo.
2: Volar 5105, buen día, contacto radar, descienda 1-2000 pies con S3016, directo a PRIN y espere aproximación y ILS X-ray, pista 2 nave izquierda.
1: Recibido, descenso 16010, 3016 el QNH, directo a prima, esperando ILS X-ray, pista 1 izquierda, Volaris 5105.
2: Para esto le confirmo el descenso 12000 pies, Volaris 5105, 1-2000.
1: 1-2000 el descenso, Volaris 5105.

0: Aproximación Guadalajara, buen día, Volarizón 871-287 para 240.
1: Polarizón 871, buen día, contacto radar, desciende a Viamolo 1 Bravo, 1-3 mil pies sin restricción, con H3016, prosiga directo Bolín y espere aproximación y LS Extra y pista 2-9 izquierda.
0: Polarizón 871, volamos directo a Bolín, descenso 1-3 mil pies, dando 2-9 izquierda.
2: ¿Aló?

0: Provincia 71, abandoné pista vía Alto 0, cruce pista 29 derecha y Alto 1-1. ¿Saben qué puerta lo espera?
1: Andamos ocupados. Vamos a la posición número 3.
0: Cruce 2 de derecha, Alfa 1, 1 y Alfa, mantenga antes de Eco 5.
1: Alfa 1, 0.
0: Revisa, mantenga antes de Eco 3.

0: Arábico 781, mantén antes de ECO 5 y contacte rampa 134, decimal 1, bienvenido.
1: ECO 5, 34, 1, aeroméxico 731, bienvenido.
2: 270 por 240, información kilo.
3: Viva 555, buen día, contacto radar, descienda vía Ixon 1 Bravo con H3016, espere aproximación y el S-EXO y a la pista 29 izquierda.
2: 1-8000 pies y el S-EXO 29 izquierda, volar espacio 5-1. 3-0-1-6, esperando y el S-EXO y pista 29 izquierda, viva 555.

0: Guadalajara, buen día, volar 1861, dejando 256 por 240.
1: 1861, buen día, contacto radar, descienda a vía Muelle 1 Bravo, 13000 pies en restricción, con H3016, directo Bolín y espere ILS X-ray, pista 29 izquierda.
0: Directo Bolín, descenso vía Muelle 1 Bravo, a 13000 pies en restricción, 3016 y dejando ILS X-ray, pista 29 izquierda, 1861.
1: Polaris 5105, contacte aproximación Guadalajara, 119 decimal 3, buen día.
2: 119 decimal 3, Polaris 5105. Aproximación Guadalajara, Volaris 5105, dejando 1600 para 1-2000 pies, volando directo a Brin.
1: Guadalajara, Volaris 1851, en condiciones de MC, ¿es posible volar a 5 final?
3: Aprobado, lo volví a 981, descienda 9.
1: Descienda 9000 pies, Volaris. Volamos con el número 981 y Volaris 1851.
2: Aproximación Guadalajara, Volaris 5105, dejando 15800 para 12000 pies, volando directo a Prim.
1: Número 3 y descienda 12000 pies sin restricción.
3: Volaris 5105, contacto radar, descienda 10000 autorizada la aproximación.
2: Descendemos a 10000 autorizados a aproximación, Volaris 5105.
3: Volaris 1851, desciende a 7700 y autorizado.
1: 7700 autorizados, aproximación Volaris 1851.

0: Viva 555, contacte aproximación Guadalajara, 119 decimal 3, ¿me entiendes?
1: Raid 1851, servicio radar terminado, torre 18-1.
2: 18-1, muchas gracias por el apoyo, Volaris 1851.
1: Para servir.
3: Aproximación Guadalajara, buen día, viva 555, abandona 15000 por 12000.
2: 7 millas.
1: Contacto radar.
3: Contacto radar, viva 555.
4: Buen día, pista 29 izquierda, QNH 30 decimal 16, el viento es calmo, utilizado para aterrizar.
5: Tenemos para 9000 pies, ¿vale?
2: 6 Volaris 1851, gracias.
1: Viva 555, directo a Plade, 710000.
3: Directo a Plade, 10000, viva 355.
6: La Jara, buenas noches, Volaris 1721-250, descenso 240.
0: Polaris 1721, buen día, contacto radar. Desciende a Diamuela 1 Bravo, 13000 pies sin restricción, con H3016, directo Bolín, espere ILS X-ray, pista 29 izquierda.
6: 13000, directo fijo Bolín, cuando ILS, pista 2 izquierda, Polaris 1721.
0: Polaris 1871, reduzca velocidad, 230 nudos, espere a cortar a P.
2: 230 y esperando a cortar Volaris 1871.

0: Polaris 1871, contacte aproximación Guadalajara, 119 decimal 3, un buen día.
1: 193 Guadalajara, Polaris 1861, buena noche, bye.
0: ¿Aló?
1: Buenas noches, aproximación Guadalajara, Volaris 1871, en descenso vía Mula 1 Bravo, abandona 16600 por 13000.
0: Volaris 1871, contacto radar, se ascienda para 11000 pies en restricción, cancele llegada y directo a PRIM. 61, cancele llegada, directo a PRIM, descienda 12000 pies.
1: PRIM, Volaris 1871.
2: 1000 pies, Volaris 1861.
0: 05, prosiga al Golfima 981, mantenga 9000 pies. Directo a PRIM, descienda unos 2000 pies.
2: A 989.
0: Viva 555, descienda para 9000 pies. Autorizado y el X-ray a la pista 29 izquierda. 2000 pies, cancele llegada.
3: Autorizado y el X-ray, pista 29 izquierda, viva 555.
0: Volaris 5105, descienda para 7700, autorizada la aproximación.
2: Descendemos para 7700, autorizados a la aproximación, Volaris 5105.
0: Volaris 1871, descienda para 10000 pies y autorizado ILS X-ray 29 izquierda.
1: Descenso 10000, autorizados ILS X-ray 29 izquierda, Volaris 1871.

0: 5851, posible de la zona 0, solicita el 1-2.
1: Vía Viva 587, descenso.
0: Media alfa 2, cruce piso 2, media derecha y alfa 1-3, ¿saben qué puerta lo espera?
2: Pues la 46.
0: Muchas
2: gracias. Buen día, contacto.
3: Alfa 1-2, somos 2-9 derecha y alfa 1-3 con la 1-8-5-1.
2: Estimación ILS X-Ray, pista 2-9 izquierda.
1: Estado 1-2000 directo a PRIM, y esperando el ILS en la pista 2-9 izquierda, viva 5-8-7.
2: Polaris 1-8-6-1, contacte aproximación Guadalajara, 1-1-9 decimal 3, buen día.
4: 9-3, en Polaris 1-8-6-1, buen día. Aproximación, buen día, Polaris 1861, directo a PRIM, descendo 14600 por 12000.
5: Polaris 1861, contacto radar, descienda para 10000 pies, autorizado ILS X-ray 2-9 izquierda.
4: 10000 pies, autorizado ILS X-ray a la pista 2-9 izquierda, Polaris 1861.
5: Polaris 5105, GOP 981, servicio radar terminado, torre 181.
4: Torre 181, Polaris 5105. Torre Guadalajara, Polaris 5105, pirando final, aproximación ILS X-ray, pista 29 izquierda.
0: Polaris 5105, buen día, pista 12 izquierda, QNH 30, decimal 16, viento calmo, para aterrizar.
4: Autorizados a aterrizar, pista 12 izquierda, Polaris 5105.
0: S-851, Rodería Alfa, Martín, antes de ECO 6, y antes de ECO 6, contacte Rampa 134, decimal 1, buen día.
3: Alfa, y antes de ECO 6, 1, buen día, 1, 3, 1.

0: Viva 555, confirma 980, servicio radar terminado, torre 118 de Sumar 1.
1: 18-1, Viva 555, muchas gracias, buen día.
0: Hasta luego. Volaris 861, descienda para 10 mil pies y le confirmo, espera abandonar a Prim por el golpe 981.
2: Vido 10 mil pies y esperando pues seguir a Prim al golpe.
1: Torre Guadalajara, buenos días, viva 555, 12 millas y LS pisados Marisiera.
3: Viva 555, buen día, pisados a izquierda con el 13 de Marmo 6, continúe.
1: Continuamos, viva 555.

0: Guadalajara, ¿qué tal? Muy buenos días, Valle Suma 833, deja 26 por 24.
1: Buen día, Valle Suma 833, contacto radar, descienda unos 2000 pies con H3016, directo a PRIM y espere aproximación ILS X-ray, pista 29 izquierda.
0: Gracias, 2000 a PRIM y 29 izquierda X-ray, Valle Suma 833.
1: Guardes 1721, reduzca velocidad 230 nudos, número 4.
2: Volaris 1861, descienda para 9000.
1: 1721, le confirmó mitad la restricción de velocidad.
3: Confirmo la restricción de velocidad, Volaris 1721.
4: Vuelo 5105, abandone pista de Alfa 10, cruce pista 29 derecha y Alfa 11, ¿saben qué puerta lo espera?
1: 119 decimal 3, muy bueno.
4: Puerta 7, vuelo 5105.
5: 1721, gracias, buen día.
1: Atro.
5: Aproximación Guadalajara, Volaris 1721, andando 16000, directos a PRIM, buen día.
2: Vuelo 1721, contacto radar, descienda para 10000 pies.
6: 9, deja 295 por 240 kilobordos.
1: Viva 519, buen día, contacto radar, descienda vía Molo 1 Bravo, 13000 pies sin restricción. Con H3016, directo Bolín, espere ILS X-ray, pista 29 izquierda.
6: Contacto radar, censo vía a Molo 1 Bravo para 13000 sin restricción.
4: Pista 29 izquierda, vista calmo, 32 para aterrizar.
6: 29 izquierda, iba a aterrizar, viva 352, pista 29 izquierda.
4: 5105, Rede Vía Alfa, mantenga antes de ECO 4. Cerramos Vía Alfa y mantenemos antes de ECO 4, Valeria 5105.

0: Horizon 871. Golfstream 981, servicio radar terminado, contacte torre 118 decimal 1.
1: 318, novedad 1871, gracias, buenas noches.

0: Día, Torre Guadalajara, Valaris 1871, final, pista 2-9 izquierda, 11 millas.
1: 1871, buen día, pista 2-9 izquierda, que venía en 3-0-16, continúa.
0: Continuamos con 3016, Valaris 1871.

0: 5, abandone pista vía Alfa 0, precipicio 2, media derecha y Alfa 1-1, ¿sabe en qué posición lo espera?
1: Alfa 1-0, precipicio de pista 2, media derecha, Alfa 1-1, 4, 81, mantenga 9.
0: 5105, contacte Rafa 134 decimal 1, bienvenido. 134 decimal 1, gracias por el 5105.
1: 93, gracias, buenos días. 358.

0: Volaris 1721, autorizado y LTX 29 izquierda.
1: ¿Puedo repetir, Volaris 1721?
0: Autorizado y LTX 29 izquierda.
1: Autorizado y LTX 29 izquierda, Volaris 1721.
0: Volaris 1861, descienda para 7700, autorizado y LTX 29 izquierda.
2: Descendemos a 7700 y autorizado y LTX 29 izquierda, Volaris 1861.
0: Viva 587, descienda para 10.000 pies, autorizado y LSX 29 izquierda.
1: 10.000, autorizado y LSX 29 izquierda, Viva 587.

0: Pantora, volar con Nacho César.
1: Afirmación. Sola 18-1, servicio radar terminado.
2: 18-1, volar con Nacho César.
3: 18-1, mando de pista de Alfa 0, cruce pista 29 derecha y Alfa 1-1, ¿saben qué puerta lo espera?
4: Ari 18-71, vía Alfa 10, Alfa 11, me autorizó el cruce de pista 29 derecha y nos espera en la 18.
3: En la 8, muchas gracias, posterior Alfa 1-1, Rebería Alfa, mantenga antes de Cogwell.
4: Tenemos confirmante de la 28,
3: 28. 8, gracias. Alfa, mantenga antes de Cogwell.
4: Alfa, mantenga
2: antes de buen día, Playson 861, final 3 millas, pisados en la izquierda.
3: Es 161, piso 2 en izquierda, QNH 30, decimal 1600, calma, autorizado para aterrizar.
2: Pista 16, autorizado a aterrizar, piso 2 en izquierda, volar en 861.
3: Calix 164 Heavy, buen día, aquí Los Ángeles, día Sudán, and Sierra, Eco Delta, Eco Mike. 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
5: 3, contacte aproximación Guadalajara, 119 decimal 3.
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0: Vamos 0000 y probamos el...
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2: Have terminado, sorry.
0: Push back 1-4.1, have a good day.
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0: 1-3-4.1. 1-4-1, Cabo 5-1-4. Thank you. Vaya, Alfa 0, cruce pista 29 derecha y Alfa 1, ¿saben qué puerta le espera? Sociedad Alfa 1, Rodería Alfa, mantenga antes de ECO 3. Sociedad Alfa 1, Rodería Alfa, mantenga antes de ECO 5, contacte Rampa 134, es malo, no, bienvenido.
3: Desde ECO 5, Rampa 34, no, Volaris 1861, gracias.
0: Hello.
4: Sobre Guadalajara, Volaris 1721, 6 millas final, pista 2 a izquierda.
0: Eso 721, pista 2 a izquierda, QNH 30, decimal 1610, calma, pista para aterrizar.
4: Pista aterrizar, pista 2 a izquierda.

再见。Está por el ingreso rodaje, se mantiene actualmente en la frecuencia y se da paso a toda la aeronave. Precaución con tránsito de Volaris a través del 6 sobre alto.

0: Viva 587, Golf Lima 981, servicio radar terminado, contacte a Torre, 118 decimal 1.
1: Aproximación Guadalajara, 119 decimal 3, buenos días.
2: Presioné 3259, hasta luego, Antonio.
1: ¿Pero?
3: Dierme, 789, aproximada 280, por 240, decimal
0: 3. 19, contacto radar.
2: 87, ILS a la 2 a mi izquiera, muy buen día.
0: Paprim y espere.
4: Se van a pasar a la izquierda, UNH30, decimal 16, continúe.
3: 6 directo a Eptin.
2: Viva 587.
4: 861, mantenga 3 de ECO 3 y contacte rampa en notas 4 decimal 1, bienvenido. ECO 3. Polaris 721, abandone pista vía Alfa 10, cruce pista 2 a la derecha y Alfa 11, ¿saben qué puerta lo espera?
5: Vamos en Alfa 10, estamos a la orden de derecha, Alfa 1 y tenés la puerta, Rodríguez.
4: Gracias, José Alfa 1, rueda vía Alfa, antes de ECO 6 y me informa cuando tenga información de puerta.
5: Alfa 11, Alfa, antes de ECO 6, no, cuarto, Polaris 721.

0: Volaris 1833, directo a Prim, desciende para 9000. Viva
1: 587, pisado a su izquierda, listo al motorizado para aterrizar.
2: Autorizado a aterrizar, pisado a izquierda 587.
0: Viva 519, descienda para 10000 pies, autorizado ILSR 29 izquierda.
2: Descenso 10000, autorizado ILSR 29 izquierda, viva 59.
3: Firma fijo, volar Polaris 1833.
0: Al West Lima 981.
3: 981, voy 9000, Volaris, a Volaris 1721, nos dirigimos a la 42.
1: 42, gracias, manténganse de COSEIS y contacte rampa en la 34 decimal 1, bienvenido.
3: Antes de cruzar con el 41, Volaris 1721. Gracias.

0: Alfa 10, cruzamos la derecha, Alfa 11, y vamos a la 3.
1: La 3, muchas gracias. Sufrir Alfa 1, revería Alfa, mantenga antes de ECO 5.
0: Perfecto.
2: 81, servicio radar terminado, contacta Torre 118 decimal 1.
0: Con Torre, tengo un excelente día, hasta luego.
2: Igualmente.

0: Torre Guadalajara, muy buen día, Volaris 1833, interceptando localizado a la izquierda.
1: 1833, buen día, Pistos a la izquierda, UNH 30 decimal 19, por eso 30 decimal 16. El viento es calmo, autorizado para aterrizar.
0: Gracias, autorizado a aterrizar 29 izquierda, Volaris 1833.

0: Antigua 519, 259-81, servicio radar terminado, contacte torre 118 decimal 1.
1: Chono iba 59, hasta el contorno.
0: Hasta luego.
1: Guadalajara, Avenida 519 y el SX-629 izquierda, 10 millas.
2: Avenida 519, Avenida 529 izquierda, QNH30 decimal 16, continúa.
1: Con 36, contamos la aproximación, Avenida 519.

0: 3-8-3, Sabadón de Pista de Alfa 0, cruce pista 2-9 derecha y Alfa 1-1, ¿saben qué puerta lo espera?
1: Gracias, Alfa 10, Alfa 11 y negativo, no la puerta
0: de Alfa 1. Gracias, pues de Alfa 1-1, Revi Alfa, mantén antes de Eco 6 y cuando posible notifique por eso.
1: Eco 6 y la puerta 10.
0: 519, pista 2 a la izquierda, QNH 30 decimal 16, el viento es calmo, autorizado para aterrizar.
2: Autorizado a aterrizar, pista 2 a la izquierda, 36-59.
0: Polaris 1002, código 1312, correcto, pista 2 a la derecha, QNH 30 decimal 16. Revial salsa 3, mantenga fuera de pista.
1: Alfa 3, fuera de pista, volar 1002 con 3.

0: Rocío.
1: Aeroméxico 789, contacte a...
0: Perfecto.
1: 9 de...
2: 789, muy bien. 833, nos informan posición número 16.
1: Comen por 1-2000 con...
0: No, mantengan desde... Eco... Antes de Eco 3.
1: Tu radar desciende a 1-0-10, autorizado y...
2: De Eco 3, dice que está libre. 1-0-1000, autorizado y el X-Ray, 2-9 izquierda, 787-789.

0: 00259 derecha, posición y mantener, ¿se encuentra listo?
1: Necesitaría unos 2 minutos.
0: Recibido, posición y mantener, piso 29 derecha, así que listo, volarísimo 002.
1: Posición y mantener 29 derecha, volarísimo 002.

0: Vea 519, abandone piso de Alfa 0, cruce pista 29 derecha y Alfa 11. ¿Saben qué? ¿Saben qué puerta es?
1: Alfa 29 derecha, Alfa 11,
0: 25, gracias.

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1: Polarización 002, pista 29, derecha, el viento es calmo, utilizado para despegar en el aire con centro de salida, 120 de su mal noche, buen día.
0: Polarización 1002, autorizada, despegue 29, 28 en el aire, buen día.
1: Hasta luego.

0: Ajá, buen día, Horizon 1002, dejando 6000 pies por 230 vía Sereno 1 Bravo.
1: Buen día, Horizon 1002, contacto radar con 8000 pies, directo radar, mantenga nivel 230, no aviso.
0: 8000 pies, radar, y mantenemos 230, no aviso, Horizon 1002.

0: México 789, Rosana es la primera disponible, ¿sabía qué puerta se dirige?
1: Primera disponible a la derecha, vamos a la 26, vamos, Armico 789.
0: 26, muchas gracias, continúe por Charlie 2, cruce pista 29 derecha, Alfa 7 y Alfa, mantenga antes de Eco 4.
1: Ya Charlie 2, cruzamos 29 derecha, Alfa 7, Alfa, y mantenemos antes de Eco 4 Armenco, 7, 8.

0: Procesión Guadalajara, buenos días, Volaris 1001, alcanzando 240, información Lima.
1: Volaris 1001, buen día, contacto radar, descienda 1-2000 pies con EH3016, directo a PRIM y espere aproximación y el X-ray pista 29 izquierda.
0: Descenso 1-2000 pies, directo a PRIM, esperando la X-ray 29 izquierda con altímetro 3016, Volaris 1001.

0: Posición Guadalajara, buenos días, Volaris 1001, en descenso a 1-2000 pies, directo a Prim.
1: 19-3, por favor.
0: 19-3. Procesión Guadalajara, buenos días, Volaris 1001, en descenso 1-2000 pies, directo a Prim.
1: Volaris 1001, contacto radar, descenso 1-0000, autorizado y le exceso 2-9 izquierda.
0: Autorizado, si le exceso 2-9 izquierda, Volaris 1001.

0: La presencia para Jara, muy buenos días. Esta fecha 314, neblado 240.
1: Tapia 314, buen día, contacto radar, descienda 1-2 mil pies con H3016, directo a PRIM y espere y el X-ray pista 29 izquierda.
0: Muy vaya, caro, descenso a 1-2 mil pies con altímetro 3016, volamos directo a PRIM esperando y el X-ray para la 29 izquierda, tapia 314.

0: Polaris 1001, servicio radar terminado, torre 18-1.
1: 18-1, torre Polaris 1001, buen día, gracias. Torre Guadalajara, buenos días, Polaris 1001, 12 millas final y el X-ray 2, nave izquierda.
2: 1001, viento calma, autorizado para aterrizar en pista 29 izquierda.
1: Autorizado a aterrizar en pista 29 izquierda, Polaris 1001.

0: Guadalajara, buen día. Volaris 5703, abandona 310 por 240 Lima.
1: Volaris 5703, buen día, contacto radar. Descienda 1-2000 pies con ST-016, directo a PRIM, espere y LC X-Ray, pista 29 izquierda.
0: Grado 1-2000, 3016, directo a PRIM y LC X-Ray, 29 izquierda, 5703.

0: Polaris 1001, abandone vía Alfa 10, cruce pista 29 derecha, Alfa 11, Alfa y manténganse de Eco 6.
1: Alfa 11, cruce 2 derecha, Alfa 11 y mantenemos, perdón, Alfa 11, Alfa y Polaris 1001.

0: San Pedro 314, contacte aproximación Guadalajara, 119 decimal 3, buen día.
1: Cargados aproximación 19-3, voy a llamarle a ver un buen turno para hacerle bien a San Pedro 314.
0: Yes.
1: Aproximación Guadalajara, muy buen día, esta fecha 314, 15000 por 12000, volando directo a presa.
0: Esta fecha 314, contacto radar, desciende 10000, autorizado y el centro y 2-9 izquierdo.
1: Descenso 10000 y estamos autorizados y el 2-9 izquierdo, esta fecha 314, muy amable, buen día.

0: Participación Guadalajara, buen día. Volaris 1813, deja 296 por Amula 240.
1: Volaris 1813, buen día. Contacto radar, descienda a 1-2 mil pies, con NH3016, directo a PRIM y espere aproximación ILS X-ray, pista 29 izquierda.
0: PRIM 1-2 mil pies, ILS X-ray, pista 29 izquierda, Volaris 1813.

temporales 5703, contacte aproximación Guadalajara, 119 decimal 3, buen día. 19-3-5703, buen día. Aproximación, buen día, Volaris 5703, abandona 4800 por 12000 Lima. Volaris 5703, contacto radar, destino 1-0-1000, autorizado y el X-ray 2-9-1. 1-0-1000, autorizado y el X-ray 2-9-1.

0: 314, servicio radar terminado, contacte torre 118 decimal 1.
1: Cambiamos con torre 18, una muy amable, que el turno pasa bien. Tapeta 314.

0: Doctor de Guadalajara, muy buen día. Sabeta 314, el Secro y pista 29 izquierda, 13 millas.
1: Sabeta 314, esto para aterrizar pista 29 izquierda.
0: Autorizado, 29 izquierda, Sabeta 314.

0: 3152-2293.
1: 3152, autorizado para despegar pista 29 derecha, pista Palma, en el aire, contacto terminal 20. Vámonos.
0: Autorizado para despegar pista 29 derecha, pista 3152.

0: Terminación en Guadalajara, buenos días, viva 3152, en ascenso 6200 por 230, vía CDM, no bromas.
1: Viva 3152, buen día, contacto radar, cuando 8000 pies, directo radar, pasen a nivel 230, un aviso.
0: Contacto radar, cuando 8000 pies, directo radar, 230, un aviso, viva 3152.
1: Es un 813, contacte aproximación Guadalajara, 119 decimal 3, buen día.
2: 193, Volaris, 1813, buen día, gracias. Guadalajara, buenos días, Volaris, 1813, dejando 16 por 1.
1: 193, por favor.
2: 3. Guadalajara, buenos días, Volaris 1813, llegando 16 por 1-2-0.
3: Guadalajara, control, John 4701, final level 280, descending 2.
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0: derecha, beta 3, 1, 5, cruza la pista 2, 9, derecha, alfa 11, alfa, mantenga antes de eco 3.
1: Sí, estamos listos, 9, derecho, alfa 11, alfa.
2: Torre, buen día, Volaris 5703. Bueno, Torre Volaris 5703, CLS X-ray 29, izquierda 10 millas.
0: 703, viento calmo, está autorizado para aterrizar en pista 29, izquierda.
2: Para el contacto, buen living 8000, izquierda 5703. En maintain level 230.
3: Okay, leaving 8000, right turn, direct to Toki, and climb flight level 230, Giant 8971.
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3: Okay.
2: Alright.

0: 8-0, Alfa 4, ascensor 1 derecha, listo.
1: 18-1, si no regresa inmediatamente a la coche.
2: 18-1, Torres, José, Bola, 1-8-2, gracias.
3: 1-8-1-3, ¿cómo me escucha ahora?
2: Primera vez fuerte y claro, señorita. Estamos 5 millas y el eje 2-9 izquierda.
3: Muchas gracias. El equipo está autorizado para aterrizar pista 2-9 izquierda, viento calma.
2: De izquierda, viento calma, Volaris 1-8-1-3.
0: Re Guadalajara, buenos días, día 7240, Alfa 4, fuera de 9.
3: 7240, posición y mantener pista 2-9 derecha.
0: Pues ya mantener pista.

0: Hola, dice 9813, cruce pista derecha, alfa 11, alfa, mantenga antes de eco 5. Corrección de Charlie 4.
1: 2406 mil pies, acérquese antes, Charlie.
2: 8140, buen día, contacto radar al cruce de 8000 pies, vire izquierda directo a Miri, mantenga nivel 230, no aviso.
1: 8000 pies, por la izquierda directo a Miri y mantenga 230, vía 7240.
3: Iron Tower, John 4701, ILS 29 left.
0: 4701, the wind is calm, 39, runway 29 left.
3: They're laying 29 left, John 4701.
0: Viva 500, solito para despegar, pista 29 derecha, viento calma en el aire, contacto terminal 28, buen vuelo.
4: Okay, estoy a pista 29 derecha, viento calma en el aire, viento calma en el aire, viento calma en el aire.

0: Ya, Guadalajara, viva 500, 6000 por 30.
1: Polarizo 913, continúe por Alfa, ahora mantenga antes de Eco 5.
2: 500, recibido, contacto radar.
3: Polarizo
2: 8000 pies por la de 1, Toki, Hacienda para 230.
0: Polarizo 8000, derecho Toki, ascenso 230, viva 500.

0: 3-1-3, en Alfa, antes de Eco 3, de Eco 5, perdón, antes de Eco 5, contacte Rafa, 34-1.
1: Eco 5, 34-1, muy amable, señor, muchas gracias.

0: Espera, buen día. Polari 5650, salida Otoki, abandona 6000 por 230 vía.
1: Polari 5650, buen día, contacto radar. Al cruce de 8000 pies por la derecha Otoki, mantenga nivel 230, no aviso.
0: Muchas gracias, al cruce de 8000 pies por la derecha Otoki, manteniendo nivel de vuelo 230, Polari 5650.

0: Pues le dice 180, viento calmo, autorizado para despegar de pista 29 derecha, en el aire contacto terminal 10 décima 8, buen vuelo.
1: Pues en el aire 28, Polaris 1180.

0: aquí a Guadalajara, Volaris 1180, dejado 6000 por 230, tenemos uno bravo.
1: Volaris 1180, buen día, contacto radar al cruce de 8000 pies, directo radar, mantenga nivel 230, no aviso.
0: Al cruce de 8000, directo radar, mantenemos 230, Volaris 1180.
1: Viva 500, contacte Centro México 123.9, buen día. Viva 500, contacte México 123.9.
0: 23.9, viva 500.
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1: Hi, 134.1,
0: waiting the outbound traffic 94701. Calma, autorizado para despegar pista 2 derecha en el aire contacto terminal 28. Un vuelo.

0: Korean 277 Heavy, Golf Lima 981, radar service terminated, contact tower on 118-1.
1: Hostile 1181, Korean Air 277.
2: Bajara, buenos días, Polaris 1162, en ascenso 6 en 100, vía Otoki 1 Bravo a 230.
3: Polaris 1162, buen día, contacto radar al cruce de 8000 pies, derecha Otoki, mantenga nivel 230, no aviso.
2: Seguido al cruce de 8000 por la derecha Otoki, mantendremos 230, nuevo aviso, Polaris 1162.

0: 377 approaching turn and left.
1: La disculpa 49, viento calma, está autorizado para despegar a 29 derecha en el aire contacto terminal 28. Un vuelo.
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0: Polariza 1080, posición y mantener pista 29 derecha.
1: Posición y mantener pista 29 derecha, Polariza 1080.
2: Polaris 5650, contacte a Centro México 123.9, buen día.
3: Para Polaris 5650,
2: recto 23.9 con Centro México.
3: Enterado, 23.9, Polaris 5650.
4: Buenos días, Guadalajara, buenos días, Polaris 549, José se deja 6200.230, mil 1 obra.
2: Buen día, Polaris 149, contacto radar al cruce de 8000 pies, vira izquierda directo Emir y mantenga a nivel 230, no aviso.
4: Radar, cruce de 8000 pies, vira izquierda directo Emir y mantenga 230 a nivel 249.

0: 10-80, Vito Palma, solicitado para despegar de piso 29 derecha en el aire contacto terminal 28, un vuelo.
1: Autorizado para hacer piso 29 derecha en el aire 28.
0: Two 77 heavy, but you don't also 10 and hold short of runway 29 right.
1: 65 heavy, contact
2: 29 right, runway 27.
0: Polaris 1410, cuando posible posición y mantener pista 29 derecha.
1: Buenos días, Polaris 1410, posición y mantener pista 29 derecha. Voy a dejar a Budai, ¿qué día?
0: Prosiga.
1: Una molestia, señorita. Va a hacer una prueba de un MC para confirmar si funciona. Va a realizar otra circuncha de sonido y una de emergencia. Se
3: Polaris 1180.
0: Decidido 1210, solo confirmando si lo aprobó PAC, ¿correcto?
1: Polaris 1180. Perdón, no le expliqué.
0: ¿Sí lo autorizaron de PAC?
1: No, no está explicando, pero ahorita es donde vuelvo a confirmar.
0: Decidido, muchas gracias.
4: Buen día, Aerofedic 65 Heavy, ILS, X-ray 29 left.
0: Alpha 11, Alpha, hold short of...
1: Buen día, Guadalajara, buen día, Volaris 1080, en ascenso 5800.
4: 65 Heavy, ILS, X-ray 29 left.
0: 65 Heavy, the wind calm, clear to land, runway 29 left.
5: Cruce de 8000 pies, vire derecho, nivel 230, no aviso.
1: Recibo contacto oral, cruce de 8000 pies por la derecha, autoqui mantendrá 230, nivel no aviso, Polaris 1080.

0: Polarizo 162 con
1: 1410. El viento a la presente es calma. Está autorizado para despegar pista 29 derecha en el aire. Contacte terminal 120 decimal 8. Que tenga buen vuelo.
0: Autorizados para despegar en la pista de derecha. En el aire contactamos 120 decimal 8. Polarizo 1410. Buen día, hasta luego.
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1: Viva 1057, posición y mantener pista 29 derecha.

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2: Guadalajara, buenos días, Volaris 1410, deja 6000 pies por 230 vía FC, 1 Bravo.
0: Energy 77, heavy, continue Alpha, now hold short of Echo 2, please.
2: Cuando 8000 pies, vire por la derecha, FACE y mantenga.
3: Energy 77.
2: Cuando 8000 pies por la derecha, directo FACE, mantenemos 230, no aviso, Volaris 1410.

0: पत्र प्रतिया Unos 0557, el viento es calma, está autorizado para despegar de pista 29 derecha, el aire de contacto es terminal 120, decimal 8, buen vuelo. Autorizaciones de sigue en 219 de momento.
1: Gracias.
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0: Polaris 1052, posición y mantener 129 derecha.

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1: Echo 126 decimal 15.
2: Los 5 horizontal 149.
1: Para 149, contacte México en 2615.
2: 15 horas 149.
3: Primero de Guadalajara, ya 1057, Mini 1 Bravo, abandona 6010.
1: Viva 1057, buenos días, contacto radar, cuando 8000 pies, izquierda directo de Miri, mantenga nivel 230, no aviso.
3: Contacto 8000 pies por izquierda de Miri, 230, viva 1057.
0: Polaris 105, 200 palmos, autorizado para despegar, costa 29 derecha en el aire, contacte terminal 120, decimal 8, buen vuelo.

0: Viva 3200, posición internet 29 derecha.
1: Internet 29 derecha, Viva 3200. Guadalajara, Viva 3044, disculpe, Alfa 4.
0: Alfa 4 son 3382 metros.

0: Liga Terminal Polaris 1052, 6000 por 230.
1: Juárez 1052, buen día, contacto radar. Al cruce de 8000 pies, vire derecha, directo face y mantenga nivel 230, un aviso.
0: 8000 pies, directo face por la derecha y 230, Polaris 1052.

0: Barítono 080, contacte centro.
1: 3200, autorizado para despegar de pista 29 derecha, vientos calma en el aire, contacte terminal 120, decimal 8.
2: Gracias, a 3200, despegue en el aire, viento a 3200.
3: Torre Guadalajara, el remolque Aeroméxico, X-Ray Alfa, Alfa Mike Victor.
1: Alfa Mike Victor, continúe por Alfa, Charlie 4 Alfa, mantenga antes de Eco 5.
3: Alfa, mantener antes
1: Eco 5,
3: remolque Aeroméxico, Alfa Mike
1: Victor. 1260, posición y mantener pista 29 derecha.
0: Tiene que mantener 29 derecha, volar.

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3: Viva 3200, buen día, contacto radar. Al cruce de 8000 pies, vire por la derecha, toque y mantenga nivel 230 Navis.
4: 8000 derecho, toque 230 Navis, son 3200.
5: Próximo 230, vola ISO 1410.
3: Gracias, contacte México.
0: 1260, está autorizado para despegar, 29 derecha, viento calma en el aire, contacte 28.
5: Que tenga un buen día.
6: 2 despegue, 29 derecha, 28 al aire, vola ISO 1210.
0: Uno cero cuatro, posición y mantener pisados 9 derecho.
5: Mantener derecho, horario 1104.

0: spot, guys.
1: Gracias.

0: Aproximación Guadalajara, muy buenos días, ciudad 9520, en descenso 270 por 240, información Mike.
1: Lleva 9520, buen día, contacto radar, desciende a 14000 pies con S3016, directo Plade, espere a
2: aproximación. 1104, viento calma, autorizado para despegar, pista 29 derecha, en el aire, contacto terminal 120, decimal 8, buen vuelo.
0: Exacto, Navi.
3: Claro, la 1104, buen día.
4: Atención Guadalajara, Volaris 1260, buenos días.
2: 04, rueda posición y mantener pista 29 derecha, intersección Alfa 4.
1: Acto radar, cuando 8000 pies, directo a...
3: 29 derecha, intersección Alfa 4, de 04.
4: Acto radar.
2: 77 heavy, on Alfa, holding short of Echo 2, contact ramp 134, decimal 1.
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2: So Mike Victor, ¿qué puerta se dirige?
0: Repite para Alfa Mike Victor.
2: ¿Qué puerta se dirige? Recibido, continúe por Alfa, mantenga antes de Echo 4 y antes de Echo 4, contacte rampa 34-1.
0: Continuamos de frente. Contactamos rampa
3: 134
0: decimal 1,
3: Romero México,
0: Alfa Mike
3: Victor. 700 por 230
1: vía Tokio,
3: Bravo.
1: Buen día, Bruno 104, contacto radar. Al cruce de 8000 pies por la derecha, directo Tokio, mantenga nivel 230, no aviso.
3: 230, no aviso, cruce 8000 pies, derecho Tokio, la aviso 1104.
2: 044, viento calmo, todo para despegar, pista 29 derecha, intersección Alfa 4, en el aire contacto, terminal 28, buen vuelo.
3: 16, quinto,
5: sacar 29 derecha, 29 derecha,
2: 04. 201, posición y mantener pista 29 derecha.
5: 209, 209, 209.

0: centro de Guadalajara por ahí, yo quería solo para confirmar y ya terminaron la prueba de
1: Sí, mira, muchísimas gracias por la llamada, son acerca.

0: Polaris 1052, contacte Centro México 127.3. Buen día.
1: 173, Polaris 1052, buen día.
0: Viva 9520, descienda 1-2000 pies.
2: Pegar de pista 29 derecha, el viento calma en el aire, contacte 28, buen vuelo.
3: Pegar de pista 29 derecha, 28, en el área de 1520, contacte 28.
4: Terminal Guadalajara, muy bien.
2: 234, line up and wave runway 29 or right.
4: 1000 pies,
5: por 29 right, 1034.
0: Contacto radar al cruce de 8000 pies por la derecha Kelva y mantenga nivel 230, no aviso.
4: Entra contacto radar, cruce de 8000 pies por la derecha Kelva y 230, no aviso, 3044.

0: American 1004, the wind is calm. 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
1: Yes, muy buen día, Aeroméxico 12.
2: Right, American 1034, great flight.
3: Aeroméxico 201, buenos días, contacto radar. Cuando 8000 pies, izquierda, directo en Miri, mantenga nivel 230, no aviso.
1: Gracias al cruce de 8000, izquierda de Miri, 230, Aeroméxico 201.
3: Viva 3200, contacte Centro México, 123.9, que tenga buen día.
0: Posición y mantener fijados, 9 derecha.
1: Buen día.
2: Adiós, posición y mantener 129 derecha, volar 188.

0: Viva 9520, descienda 9000 pies, autorizado ILS X-Ray, pista 29 izquierda.
1: Descienda 9000 pies, autorizado ILS X-Ray, 29 izquierda, 9520.

0: 18, local no autorizado para despegar pista 29 derecha en el aire contacto terminal 10 decimal 8 con vuelo.
1: Volares 1260 con
2: 29 derecha y 28 en el área, volares 1882, buen día.
3: Eso no, señor, igualmente, saludos.

0: La 9520, contacte aproximación Guadalajara, 119 decimal 3. Buen día.
1: Guadalajara, pero buenos días, ciudad 9520, defensa 9010, directo a Prade.
0: Viva 1392, buen día, contacto radar, descienda 14010 con H3016, directo Plade, y espere aproximación ILC X-ray, pista 29 izquierda.
2: Sí, volamos directo Plade, descensa 14000 y esperando ILC X-ray 29.
3: 760, se mantenga otro minuto en esa posición, el tránsito que acaba de salir también lleva la misma salida CD.
4: 1200 en ascenso a 230.
0: Buen día, Barbizo 1882, contacto radar. Al cruce de 8000 pies, directo radar, mantengan.
5: Alfa 3, ¿qué
3: va? Coordinado, Barbizo 1, 2, 3.

0: Yo antes de una izquierda, baja uno.
1: Sí, yo le llamo en un momento. Viva 3176. El viento calma, autorizado para despegar pista 29 derecha en el aire con taxi terminal 28. Bombo.

0: Madison 104, contacte Centro México 123.9, que tenga buen día.
1: 23.9, Volaris 1104.
2: Y lo cruce la pista 2.9 izquierda, continúa por Alfa 6 y mantenga fuera de pista 2.9 derecha.
3: Cruce de 2.9,
2: Alfa 6, Volaris 1.2.3.2, posición y mantener pista 2.9 derecha.
3: 1.2.3.2, Volaris.

0: Viva 304. México 6.15.
1: Sí, gracias, que tenga excelente día 3044.
0: Igualmente, gracias.

0: Vía Guadalajara, buen día, Viva 3176, en ascenso vía CDM 1 Bravo.
1: Viva 3176, buen día, contacto radar, al cruce de 8000 pies, prosiga directo radar, mantenga nivel 230, no aviso.
0: Cruce de 8000, hablamos directo radar, mantenemos nivel 230, hasta nuevo aviso, Viva 3176.
1: Viva 1392, descienda 1-2000 pies.
0: 1-2000 pies, Viva 1392.
2: November 149 Golf Kilo, cruce la pista 29 derecha, alfa 5 y contacte 219 nuevamente para ingresar a secuencia.
3: Cruce de 29 derecha, alfa 5 y alfa 219.
1: QNH3016, espere aproximación IRC X-ray, pista 29 izquierda.
4: Contacto radar, autorizado el descenso de Amula 1 Bravo con 3016, esperando ILS X-ray, 29 izquierda, Polaris 1831.
2: Polaris 1398, espere visual a Emiri por la derecha, corrección, por la izquierda.
4: Polaris
2: 1232, visual a Kelva por la derecha, está aprobado, viento calma, está autorizado para despegar y en el aire contacte 28, buen vuelo.
4: Gracias, autorizado, despegue, todos en la derecha, 20 en el aire, visual por la derecha, Kelva, Polaris 1232.
1: Polaris 1831, cancele llegada, directo a Prim, descienda 1-2000 pies.
4: Directo a Prim, 1-2000 pies, Polaris 1831.
2: Posición y mantener pista 2-9 derecha.
4: Sí, mantener pista 2-9 derecha, Polaris 1831.
1: Viva 1392, contacte aproximación Guadalajara, 119 decimal 3, buen día.
0: 193, Viva 1392, buen día, hasta luego.
1: Aeroméxico 201, contacte Centro México, 126 decimal 15, buen día.
0: Aproximación Guadalajara, buenos días, Viva 1392, descenso 16000 por 12000, volando a Plade.

0: tres nodos, contacto radar de tienda para 9000, autorizado aproximación y el efecto, pista 29 izquierda.
1: Descenso 9000, autorizado ILS X-Ray 29 izquierda, viva 1392.
2: 98 visual en iris aprobado, autorizado para despegar pista 29 derecha y en el aire contacte 20, ¿cómo es?
3: Despegar 29 derecha, por la derecha, izquierda aprobado, en el aire contacte 20.

0: Alfa, buen día, Volaris 1398, 6000 pies, ascenso 230, Visual Liberty.
1: Volaris 1398, contacto radar.
0: Contacto Volaris 1398.
1: Volaris 1882, contacte 123.9.
2: 23.9, Volaris 1882, saludos.

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1: American 1034, contact Mexico Center 123.9.
0: 239, American 1034, hasta luego.
1: Hasta luego, vuelo Arizona 882-23.
2: 3314, viento calmo. Está autorizado para despegar pista 29 derecha en el aire, contacto terminal 120 decimal 8. Buen vuelo. 3 November 149 Golf Kilo, posición y mantener pista 29 derecha. 9523, ¿es posible abandonar en Charlie 2? Charlie 2, mantenga antes de pista 29 derecha. Y viva 9520, ¿sabrá qué puerta se dirige?
3: Aún no tenemos información de ya 9520.
2: Recibido, no tenemos información nosotros tampoco. Si pudiera investigar con compañía, de favor, mantenga de momento antes de pista 29 derecha.

0: 149 Golf Kilo, el viento calma, todo para despegar, pista 29 derecha, en el aire contacto terminal 120, decimal 8, buen vuelo.
1: Muy buen día, Golf.

0: Polaris 1120, posición invasión en el pista 2 de derecha. Posición 4, recibido, muchas gracias.
1: Viva 3176, contacte 239.
2: Pasamos en 239, viva 3176.
0: Pero ahora puedes cruzar la pista 29 derecha, alfa 7, alfa, mantenga antes de ECO 5.

0: Salidas Guadalajara, buenos días, November 149, Golfo Kilo, Kelvo 1 Bravo en la salida, ahora con usted.
1: November 149, Golfo Kilo, recibido contacto radar, Hacienda Vía.
0: Hacienda Vía, contacto radar, Golfo Kilo. Guadalajara, buen día, volaremos 140 en descenso 2, alcanzando 240 con información Mike.
1: Vuela X140, contacto radar, descenso vía X1 Bravo con H3016, esperando el sexo y a la pista 2-9 izquierda.
0: Recibido descenso vía X1 Bravo, 3016 el altímetro, esperando el sexo y pista 2-9 izquierda, Volaris 140.
2: 8-1, buen día.
3: Torre 18-1, viva 1392, buen día, saludos.

0: Torre Guadalajara, buenos días, Viva. 1392, final, pista 29 izquierda.
1: 1392, el viento es 280 grados, 6 nudos, autorizado para aterrizar, pista 29 izquierda.
2: Por la izquierda.
0: 29 izquierda, Viva, 1392.
2: Rumbo 140.
1: Antes de eco 5, contacte a rampa 341.
3: Antes de eco 5, cambio 4 horas,
1: en una versión frecuencia QNH actualizado 30 decimal 18. Clarice 110 autorizado para despegar pista 29 derecha, viento 280 T7. En el aire contacte 28, un vuelo.

0: Vuela Alice 1232, contacte México 126, decimal 15267.
1: 126, decimal 15267, con México, Vuela Alice 1232, excelente día, gracias.
0: Hasta luego. November 149, Golf Kilo, directo a Kelva.
2: Tu Kelva autorizado, Golf Kilo, gracias.
3: La Jarapla dice 1120, dejando 5800 por 230, buenos días.
0: Vuela Alice 1120, recibido, contacto radar, Hacienda Vía. Volaris 1831, contacte 119 decimal 3.
3: 119 decimal 3, Volaris 1831, gracias, Lunea.
4: Volaris 1810, autorizado para despegar piso 29 derecha, viento calma, en el aire contacte 28, un vuelo.
3: Hasta el 329 derecha, en el aire 28, buen día, Volaris 1210.
0: Volaris 140, contacte 119 decimal 3.
3: 15200 por 12000, formación automática 1.
5: Volaris 140, contacto radar, reduzca a 230 nudos.
3: Contacto radar, reducimos a 230 nudos, Volaris 1830.
0: 126, decimal 15, 2615.
2: 140 en descenso vía Ixon 1 Bravo, dejando 16500 con información Mike.
5: Volaris 140, contacto radar, destina para 12000 sin restricción, reduzca a 230.
2: 1-2000 sin restricción y reducimos a 230, Volaris 140.
5: Volaris 1831, desciende a 10000, autorizado aproximación y LSX pista 29 izquierda.
3: 10000, autorizado LSX y 29 izquierda, Volaris 1831.

0: Guadalajara, buen día, Volaris 1210, salida Emilio 1 Bravo, ascenso a 230 vía.
1: Volaris 1210, contacto radar al cruce de 8000, izquierda a Emilio, ascenso para 230.
0: Cruce 8000, por la izquierda de Emilio, en ascenso para 230, Volaris 1210.
2: The wind is calm, please take off runway 29 or right, and when airborne contact departure, 120.8, have a nice flight. Bound 1392, abandone Alfa 10 y mantenga fuera de pista 29 derecha.
3: Vía Alfa 10, fuera de pista 29 derecha, viva 139.
1: Polaris 140 19 3.

0: Aeroméxico 205, rueda posición y mantener pista 29 derecha.
1: Flight 140, izquierda playa, descenso 10,000.
2: Por la izquierda, playa y descenso 10,000.
0: 1392, cruce la pista 29 derecha, alfa 11, alfa, y manténgase de José.
3: Recibido, cruzamos pista 29 derecha, alfa 11, alfa, alfa 11.
4: Estación 9 de México, gracias, buen día, saludos.
5: United 2141 6000 climbing 230 to keep 1 Bravo.
6: United 141 Roger, radar contact Columbia.
5: Columbia United 214.

0: México 205, autorizado para despegar, pisados 9 derecha, viento calma en el aire, contacto 28, buen vuelo.
1: El vuelo de despegue pisados 9 derecha, 25 en el aire. 28, corrección, para México 205, gracias.

0: 140 desciende a 9000, autorizada aproximación ILC, repita 29 izquierda.
1: 9000 pies y autorizado ILC, repita 29 izquierda, voladiz 140.
0: Repita voladiz 140, reduzca 2109.
1: Reducimos a 210 nudos, voladiz
0: 392, ingresa ECO 6, mantengan su plataforma y contacte rampa 134 decimal 1, buen día.
2: Rampa 141, viva.
3: 205, 5700 pies, vía EMI 1 Bravo por 230.
4: Buen día, Romeo 205, contacto radar 8000 pies, pide a la izquierda a EMI.
3: Contacto radar con 8000 pies, viramos por la izquierda, EMI, Aeroméxico 205.
4: Rumbo a la PIS 1120, llame 239 México, buen día.
2: 39, la PIS 20, gracias.
5: Aproximación Guadalajara, ¿qué tal? Vivo 3191, abandona 275.
0: Derecha, viento calmo, autorizado para despegar. En el aire, contacte terminal 120, decimal 8. Vamos a la...
4: Viva 3191, buen día, contacto radar. Vuele directo a Prim, descenso 12000, 3018 y LCF en la pista 2 a la izquierda.
5: Ahora volando a Prim, descenso 1-2000, esperamos ILS, repista 2-9, izquierdo 3-1-9-1.

0: Guadalajara del 149 Golfo Kilo, próximo a generar 230.
1: Recibido, llame en 2615, buen vuelo.
0: 2615, muy buen día, Golfo Kilo.

0: Guadalajara, buenos días, Viva 2141, rumbo de pista 6000 pies, que el Bono Bravo.
1: ¿Qué tal, Viva 2141, contacto radar 8000 por la derecha directo a Mezca?
0: Este lado, al cruce de 8000 pies por la derecha directo a Mezca, Viva 2141.
2: Ojo, Sima 981, servicio de Arsenal, contacto Torre 181, venido.
3: 181, Volaris 1831, saludos. Buen día, Volaris 1831, ILS X-ray, piso 2, mano izquierda, 8 millas.
4: Volaris 1831, buenos días, pista 2, mano izquierda, viento calmo, autorizado para aterrizar.
3: Aterrizar, Volaris

0: 140-10 Miñación, servicio de Altimino, Torre 181, buen día.
1: Juan, frecuencia 123.
2: Pista 2, 9 derecha, viento calmo, autorizado para despegar. En el aire, contacto terminal 120, decimal 8. Bomba la...
1: Autorizado para despegar y 26 en el aire, lo mismo.
3: Para la Torre Guadalajara, avenida Volaris 140, en final, 9 millas, 7, 6, rey 2, 9 izquierda.
2: Volaris 140, buen día, continúa aproximación, pista 2, 9 izquierda.
3: Continúa su aproximación, pista 2, 9 izquierda, Volaris 140.
2: Volaris 1750, buen día, pues tiene que mantener 2, 9 derecha.
1: Pues tiene que mantener 2, 9 derecha, Volaris 1750.

0: La 1831, check 2, mantenga fuera de 29 derecha. Clarísimo 831, confirmo Charlie 2, cruce 29 derecha hacia Alfa 7, en Alfa 7, terrestre 219.
1: 191, contacto.
2: Cruce de 1, 1, izquierda en Charlie 2, Alfa 1, Alfa 7, 21, 9 horario.
3: 5000 por.
0: Clarísimo 140, pista 2 a mi izquierda, viento calmo, autorizado para aterrizar.
4: Esto radar. Entonces, aterrizar pista 2 a mi izquierda, Clarísimo 140.
5: Pista 2 a mi izquierda.
3: Descenso 1, 0000, autorizados. ILS X-ray 29 izquierda viva 3, 191.
1: 1291, nivel de vuelo 243.
6: ¿Qué tal? Buen día, Volaris 1291, contacto radar, vuelo directo PLADE 12000, 3018, ILS X-ray pista 29 izquierda.
1: Directo PLADE 12000, 3018, ILS 29, ILS X-ray 29 izquierda, Volaris 1291.
3: Correcto. Guadalajara, buenos días, Aeroméxico 622, abandona 6600 por 230 vía CD Mono Bravo.
6: ¿Qué tal? Buen día, Aeroméxico 622, contacto radar, cancele salida, mantenga rumbo de pista y al cruce de 10.000 pies vuele directo a radar.
3: Rumbo de pista, 10.000 pies a radar, Aeroméxico 622.
6: Aeroméxico 205, llame en 2615, buen día.
7: 2615, Aeroméxico 205, gracias, buen día.
0: Cero, ¿le será posible visual por derecha autoquí?
1: Afirmativo, Larry.
0: Recibido, Volaris 1750, pista 29 derecha, viento calmo, autorizado para despegar, visual por la derecha, mantenga en esa frecuencia.
1: Afirmativo, despegar 29 derecha, visual por la derecha, mantenga en esa frecuencia.
6: Viva 2141, llame 2615, buen día.
4: 615, viva 2141, buenos días.
0: Hola, dice 730, buenos días, posición y mantener 29 derecha.
1: Buenos días, posición y mantener 29 derecha.
4: 80 en descenso a 240, volamos a Icon, información 90.
6: Un buen día, Arbeco 200, contacto radar, vuelo directo PLADE, descienda 12000, 3018 y LSR 29 izquierda.
4: Gracias, directos PLADE. Descenso 12000 pies, 3018, esperando ILSR a la 29 izquierda, Arbeco 200.
6: Correcto.
0: Para 1140, Alfa 10, tengo fuera de 29 derecha.
4: Alfa 10, mantenemos fuera de 29 derecha, Volaris 2140.
0: Para 1750, termina 28, buen vuelo.
4: 28, hasta luego.
1: Aproximación Guadalajara, buenos días, Volaris.
0: 730, pista 29 derecha, viento calmo, autorizado para despegar. En el aire conteste terminal 120 decimal 8, buen vuelo.
4: 6100, 230.
6: Un buen día, Volaris. 750, contacto radar, ascenso 230 y directo autoquímico.
4: Contacto radar, ascenso 230, volando taxi Volaris 1750.
6: Volaris 1291, llame 193, aproximación, buen día.
0: Volaris 1820, buenos días, posición y mantener pista 29 derecha.

0: Guadalajara, buenos días, Volaris 1291, 17000 por 1-12.
1: Solicitando 291, buen día, contacto radar, descienda 10000.
0: 10000, Volaris 1291.
2: Volaris 140, cruza la pista 2-9 derecha, alfa 11, contacto terrestre 21-9, hasta luego.
3: Volaris 140, cruza la pista 2-9 derecha, 11, 21-9, contacto terrestre, Volaris 1-4-0-21.

0: 7 de Guadalajara, buenos días, Valadez 1730, abandona 6000 por 230, Tokio, no vamos a salir.
1: ¿Qué tal? Volaris 1730, contacto radar, ascenso vía 230 nivel.
0: Ascenso vía 230, Volaris
2: 1730, pista 29 derecha, viento calmo, autorizado para despegar, en el aire contacto terminal 120 decimal 8, bómbala. Volaris 1231, desciendo 9000, autorizado aproximación, y LSH pista 29 izquierda.
0: Descenso 9000 pies, autorizado. Y el X-Ray, 29 izquierda, Volaris, 1291.
1: Volaris 1730, viene por la derecha rumbo 060.
2: Volaris 1000, bueno, tiene posición de mantener, pista 29 derecha, 2 minutos más, tránsito, misma salida, el tránsito de espera.

0: Terminal Guadalajara, buenos días, Morales 180 en ascenso 5800 por 230, vía CDM 1 Bravo.
1: ¿Qué tal, Volaris 1820, contacto radar, cancele salida, mantenga rumbo de pista y al cruzar 10.000 pies vuele directo a radar?
0: Cancelamos salida, mantenemos rumbo de pista, al alcanzar 10.000 pies volamos directo a radar, Volaris 1820.
2: Guadalajara, Guadalajara, Mexicana 1430, 260 por 240, información November, 260 en la velocidad.
1: Mexicana 1430, contacto radar, el descenso vía Ixon 1 Bravo 3018, espera ILS X-ray 29 izquierda.
2: Descenso Ixon 1 Bravo y está 29 izquierda con 3018, Mexicana 1430.
3: Iba 3191, Bolima 981, servicio radar terminado, contacte torre 18-1-20.
0: 181 Iba 3191.
4: Volaris 1000, pista 29 derecha, viento calmo, autorizado para despegar. En el aire, contacte terminal 120 decimal 8, bombardeo.
5: 29 derecha, viento calmo, autorizado para despegar.
0: Guadalajara, Viva 3191, 7 millas, 29 izquierda.
4: Viva 3191, buenos días, continúa aproximación, pista 29 izquierda.
0: Vamos, 29 izquierda, Viva 3191.
4: Volaris 5852, buenos días, posición y mantener 29 derecha.
6: Posición y mantener 29 derecha, Volaris 5852.
1: Aeroméxico 622, llame 239 hasta luego.
7: Y 39, voy a tener Aeroméxico 622.
1: Volaris 1730, vuelo directo a Tokio.
0: Directo a Tokio, Volaris 1730.

0: Lleva 3191, piso 29 izquierda, viento calmo autorizado para aterrizar.
1: 005500.
2: Tercer 29 izquierda, Iván, 3191.
3: Volaris Billy, buen día, contacto radar, el ascenso rumbo de pista, cancelando la salida por tránsito y cuando 20 DME vuele directo a radar.
1: Pista, cancelando la salida cuando 20 DME, radar 1000.
3: Aeroméxico 200, llame con 1193, buen día.
2: 1193, buen día, Aeroméxico 200.
3: Mexicana 1430, vuele directo a Plane.
4: Directo Pla de Mexicana 1430.
2: Sí, hacia el México 200, 15000 en descenso a 12000, directo Pla.
5: Bien, México 200, contacto radar, descienda 10000.
2: 10000 pies, hacia el México 200.

0: Dólares 1750, contacto en 239.
1: 239, Dólares 1750, saludos.
2: 5852, pista 29 derecha, viento calmo, autorizado para despegar. En el aire contacte terminal 120 decimalos. Buen vuelo.
0: Volaris 1730, contacto en 239, hasta luego.
1: 239, Volaris 1730, buen día.
2: Estafeta 314, buenos días, posición y mantener 29 derecho. Iba 391, abandone Charlie 2, me tengo para de 29 derecho.
3: Vamos por 52, de 29 derecho, gracias, 3192.
0: 30, llame 193, buen día.
4: 193, y que nada, 143, buen día.
0: Volaris 1730, llame con 239, buen día.
2: 91, ahora cruce la pista 29 derecha, alfa 7 y contacte terrestre 219, saludo.
4: No, 1430.
3: Alfa 7 y 219, arriba, 3191.
2: Mexicano 1430, buen día, contacto radar, descienda 10.
4: Descienda 10, mexicano 1430.
2: Volaris 1291, 8 millas, señal, servicio radar terminado, contacte torre 18 decimal 1, buen día.
5: 1-1-8 decimal 1, Volaris 1-2-9-1, buen día, gracias.
6: Urgencia en Guadalajara, buen día, Volaris 5-8-5, días, Volaris 1-2-9-1 y el S-2-9 izquierdo, por la 2-3-0.
2: 1, buen día, continúa, continúa siempre, está 2-9 izquierdo.
0: 5-2, contacto radar con...
6: 1-2-9-1.
0: Con 8000 pies por la derecha rumbo 060, espere volar auto aquí.
6: 8000 pies por la derecha rumbo 060, esperando volar auto aquí, Volaris 5-8-5-2.
2: Descenso 9000, autorizado aproximación y el S-X-Ray pista 2-9 izquierda.
1: Gracias, descenso 9000 pies, autorizado sí, el S-X-Ray 2-9 izquierda, de México 2-0-0.
2: Estafeta 3-1-4, pista 2-9 derecha, viento calma, autorizado para despegar. En el aire, contacte terminal 1-2-0, decimal 8, bómbalo.
0: Back to APRIM.
7: 2-9 derecha,
0: viento calma, autorizado para despegar. 3-1-9-F approach.
8: Okay, down to 1-2-12,000 and direct abream for ILS 29 left approach, UPS 312 heavy.
0: That's X-ray, correct.
8: ILS X-ray 29 left, I'm sorry, UPS 312 heavy.
2: 91, pista 29 izquierda, viento calma, autorizado para aterrizar.
0: Autorizado a aterrizar, 1-2-9 izquierda, Volaris 1-2-9-1.
2: Todos buenos días, posición y mantener 2-9 derecha.
3: 80 millas por vuelo.
0: Vuelo 1-8-2-0.
3: Afirmativo.
0: Aprobado. Informe de la desviación con 23-9.
3: Aprobada la desviación, informamos desviación en 23-9, 1-8-2-0.
0: Correcto, hasta luego.
3: Buenos días.

0: Picanón 430,
1: Picanón 430. 520, Picanón
2: 430. 5852. Estafeta 314, buen día, contacto radar, cancele la salida, mantenga el rumbo de pista y a 20 millas vuele directo a radar.
3: Bajar a volver 585, confirmando rumbo 060.
2: 060, es afirmativo, pendiente de otro.
3: Gracias.
0: México 200, cancele restricciones de velocidad.
3: Sin restricciones de velocidad, Aeroméxico 200.
0: Mexicano 145652. La 29 derecha, viento calmo, autorizado para despegar en el aire contacto terminal 120 de Sumalo.
1: 140, descenso 9.
0: Polaris 5422, buenos días, pues si tiene que mantener pista 29 derecha.
4: Gracias, mantener pista 29 derecha, ahora 502.
2: Volare 5852, vuele directo a Otoki.
3: Directo a Otoki, volare 585.
0: Mantenga para de 29 derecha.
4: Alfa 10, tenemos para de 29 derecha, volare 123.
0: Volare 1291, ahora cruza la pista 29 derecha, alfa 11 y contacte terrestre 219, buen día.
4: Cruzamos a la derecha, alfa 11 y 29 volares. No, no, no, no, buen día, gracias.
1: Volares 1-0-2-3, posible coordinar el salto de la 2-5 hacia 20.
0: Lo coordino, pendiente.

0: Guarda, bandera México 652, acceso 6000 por 230 vía autobús.
1: Aeroméxico 652, un buen día, contacto radar, cuando cruce 8000 por la derecha rumbo 060, espere volar autoquía, ascenso 230.
0: Al cruce de 8000, al rumbo 060, Aeroméxico 652.

0: 4502-2, pista 29 derecha, viento calmo, autorizado para despegar, aprobado visual por derecha a 6, se mantenga en frecuencia.
1: 4502-29 derecha, bien aprobado visual por la derecha a 6, se mantenga en frecuencia, 4502-2.
2: Perfecto, 314 ya está volando radar.

0: para el 1250, pista 2 a derecha, viento calmo, autorizado para despegar. En el aire, contacte terminal 120, décima de los. Bómbalo.
1: Directo face autorizado.
2: Gracias, directo face, Volaris 5, aceptado 2.
1: Volaris 1000, llame 239, buen día.
2: 239, que esté muy bien, gracias. Buen día.
1: Tomeco 652, ahora continúe directo a Otoki 2309.
3: Directo a Otoki 2309, 652.
4: Approach Cargojet 920, good morning, level 240.
0: 5200, pista 2, no izquierda, viento calmo, autorizado para aterrizar.
1: 920, heavy radar contact, y se
2: espera, México 200.
1: 0-18, espeta LF X-ray, Tuna LF approach.
0: Buenos días, posición y mantener pista 29 derecha.
4: 29 left approach, Cargojet 920, heavy.
1: Volaris 5852, contacto con 239.
3: 239, Volaris 5852.

0: Hermes, Guadalajara, Volaris 1250 en Kelva 1 Bravo, ascendiendo 6000 pies por 230. Día, buenos días.
1: Hola, un buen día. Contacto radar Volaris 1250. Por tránsito, cancele la salida y al cruzar 8000, vire a la izquierda y vuele directo a Kelva. Por la izquierda, Kelva.
0: 8000 pies por izquierda, Kelva, Volaris 1250.
1: Chicago Jet 920, cancel arrival, maintain present heading, continue descent to 12000 and sped fly to Aprin.
2: Nada, contacte Torre 1800,
3: Aldo,
2: no buen día.
3: Maintaining heading, cargo jet 920, and say again the point which we're expecting.
1: Expecting Aprin, Alpha Papa, Romeo India Mike.
3: Perfect.
2: Cádiz 1704, pista 29 derecha, viento calma, autorizado para despegar. En el aire, contacte terminal, 120, decima los, súmalo.
4: Torre Guadalajara, Gutiérrez, Mexicana 1430 y él es X-Ray, pista 1 izquierda.
2: Mexicana 1430, buen día, continúa aproximación, pista 2 a izquierda.
4: Continúa, Mexicana 1430.
1: UPS312, descend 10,000, clear LS X-Ray 29F approach.
5: Alright. Down to 10,000, cleared ILS X-ray, 29 left approach, UPS 312 heavy. We have November.
2: Aero México 200, son en alfa 10, mantenga fuera de 29 derecha.
6: A derecha alfa 10, mantenemos fuera de 29 derecha, 5, 12.

0: Mexicano 1430, pista 21 izquierda, viento calmo, autorizado para aterrizar.
1: Gracias, buen día,
2: Mexicano 1430.
0: Aeroméxico 200, aprobado el cruce de pista 29 derecha, alfa 11, contacto terrestre 219, venía.
1: Gracias, autorizado, se cruce la 29 derecha, 219, venía, Aeroméxico 200.
3: Cargo at 920, now proceed to your right, right heading 270 due to traffic.
1: Heading right 270, cargo jet 920.
3: Correct. Maintain that heading 270 to your right.
4: En Guadalajara, buen día, Polaris 1704, ascenso 6000 pies por 230, Totino Bravo.
3: Polaris 1704, un buen día, contacto radar. Cuando 8000, vira a la derecha rumbo 060, espere volar a Otoki.
4: Cuando 8000 pies por la derecha rumbo 060, esperamos volar a Otoki, pero es 1704.
1: Do you need any speed, cargo jet 920?
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1: Any speed control, cargo jet 920? What speed do you want, cargo jet 920?
3: Speed 230 knots, correct.
1: Speed 230 and confirm the QNH again.
3: Heading 270, 1-2000, correct.
1: We are descending 1-2000, cargo jet 920, and confirm QNH.
3: QNH 3018.
1: 3018, thank you.

0: Mexicana 14.000, ¿será posible Charlie 2?
1: 704, vuela directo, Toki.
2: Mexicana 1430, aprobado Charlie 2, cruza 29 derecha hacia Alfa 7.
1: 5022, llame 273, hasta luego.
0: 29 derecha hacia Alfa 7, Mexicana 1430, muy gentil.
1: UPS 312 Heavy, contact 118.1,
3: sir. 18.1, UPS 312 Heavy, good day.
1: Domingo 652, llame 239, que tenga un buen día.
4: 239,
1: Domingo
4: 652, gracias.
1: Regoya 920, contact 119, expensive multivisual.
3: Tower UPS 312 Heavy, ILS X-ray 29 left.
5: 1530,
2: go. X-ray 12 Heavy, buenos días, continue approach, runway 29 left.
3: Continue approach, runway 29 left. UPS 312.
2: Cero 1430, cambio con terrestre 219, buen día.
6: 2015000, direct up rim, descending 10,000.
7: Sí, cargo ya 20 heavy radar contact, distance 10,000, clear ILS X-ray approach, runway 29 left.
6: Clear for ILS X-ray approach, 29 left, cargo Cessna 20, via up rim.

0: papá, le quebró el dolor de la palpa. Ahora mi esposo está la familia, que es dos para la izquierda.
1: Pero papá, ah, buenos días, me tenga para dos para la izquierda.
0: Tenemos para de pisa dos para la izquierda, papá.

0: Hola, es 1704, llame en 239, buen día.
1: Yes, 312 Heavy Vacator on Alpha 10, cross runway 29 right to Alpha 11.
2: ETS 312 Heavy Vacate Alpha 10 and cross 29 right on Alpha 11.
1: Alpha Papa Papa Alpha, tiene mantener 29 izquierda, intersección Papa 1.
3: Pues tiene mantener 6 izquierda, intersección Papa 1, orden Papa 1.

0: VA 312 on Alpha 11, contact ground 121.9.
1: On Alpha 11,
0: 121.9, VA 312, sí. Exodado, papá, papá, izquierda, intercepción, papá 1. Viento calmo, autorizado para despegar, desaloje por la izquierda y notifique Paco.
1: Autorizado para despegar, pulsados a la izquierda, despegar, vamos a.

0: Cargo y es 920 Heavy 1 to Mile Final. Voy a hacer el terminal de contacto. Tower 118.1, ¿es eso?
1: Tower 118, Cargo Jet 920. Tower Cargo Jet 920 Heavy, ILS 29 left.
0: Cargo Jet 920 Heavy, continue approach, runway 29 left.
1: Continue approach, Cargo Jet 920.

0: confirme la distancia, Sierra Papa Juliet.
1: Estación en frecuencia, QNH actualizado, 30 decimal 21.
0: 702, frequency 123 decimal 9, or full.
2: 239, the Giant 4702, Buenos Dias.
0: Richard y Sierra Papa Juliet. ¿Cuál es la distancia de Guadalajara? Seguido contacte con Zapopan, corrigiendo, con Vallarta en 213-121.

0: pero los 6 horas estamos listos para despegar.
1: 3502-6, dos 9 derecha, viento calma, autorizado para despegar. En el aire, contacte terminal 120 de Sinaloa. Segundo mano.
0: 9 derecha, autorizado para despegar, 120 de Sinaloa, 3502.

0: 780 Alfa 3.
1: Clarísimo, 780, buenos días. Posición y mantener pista 29 derecha.
0: Posición y mantener.
2: Los 6 ascenso vía 71 Bravo a cruce de 6000 por 230.
3: 5026, contacto radar ascenso vía.
2: Ascenso vía, Volaris 5026.

0: 1180, pista 29 derecha, viento calma, autorizado para despegar. En el aire, contacto terminal 120 decimal. Súbamelo.
1: 2 al despegue, 29 derecha, en el aire 28, 1780, buen día.
2: Hagamos información ahora sobre Paco, hable papá.

0: Guadalajara, ¿qué tal? Rodríguez 1780, abandona 6000 pies, ascenso 230, BMC, si posible, esperamos derecha, Kelva, por favor.
1: Recibido, Volaris 1780, contacto radar en BMC por la derecha que él va autorizado, ascenso 230.
0: Ascenso 230, autorizado BMC que él va por la derecha, Volaris 1780.

0: Kilo Whisky Lima.
1: Bravo Kilo Whisky Lima, buenos días, me tengo fuera de pista 2-9-7.
0: 0-2-6, llame 23-9, buen día.
2: 9-6-9,
1: y 0, buenos días, posición y mantener 2-9 derecho.
2: Buenos días, posición y mantener 2-9 derecho, por ahí, con la pista 3.

0: Salida de Guadalajara, Avenida Volaris, 1712, ascenso dejando 6010, por nivel de vuelo 2302, salida de Mono Bravo.
1: Pues 1712, contacto radar, ascenso vía 230 nivel.
0: Contacto radar, ascenso vía 230, Volaris 1712.
2: Volaris 1760, pista 29 derecha, viento calmo autorizado para despegar. En el aire contacto terminal 120, decimal 8, bómalo.
3: Aterrizas para despegar, 29 derecha, viento calmo autorizado para despegar.

0: Transformación, Volaris 1760, 6200-230.
1: Volaris 1760, contacto radar, ascenso vía 230, mi bien.
2: 29 derecha, viento calmo, autorizado para despegar. En el aire contacto terminal 120 decimal 8, bómbala.
3: Viva 9521, autorizado a despegar, pista 29 derecha, y en el aire 28. Hasta luego, buen día.
2: Octavo Kilo Whisky Lima, posición y mantener 29 izquierda, intersección Papa 1.
4: Guadalajara, Aeroméxico 240, 240 nivel.
1: Aeroméxico 204, contacto radar, vuelo directo a Plade, descienda 1-2000, 30-18, esperando ILSR 29 izquierda.
4: Descenso 1-2000, directo a Plade, 3018, esperando 29 izquierda. Aeroméxico 204.
1: Y confirmando es 3021 el altímetro.
4: 3021, descenso a 1-2000, Aeroméxico 204.
1: Afirmativo, Volaris 1760, vuele directo a Tokio.
0: Es Tokio, Volaris 1760.

0: grados cielo Huitzilima, pista 2 izquierda, intersección Papa 1, viento calmo, autorizado para despegar, desaloje trayectoria por la derecha y notifique establecido en zona de trabajo.
1: Guadalajara, buen día, viva 952 derecha, ascenso vía Miri, dejando 6500.
0: Polaris 1890, buen día, posición y mantener 29 derecha.
2: Viva 9521, contacto radar con 8000 pies, viene a la izquierda de Miri.
1: Viva 9521, 8000 pies por izquierda de Miri,

0: 18890, pista 29 derecha, viento calmo, autorizado para despegar. En el aire, contacte terminal 120 decimal 8. Buen vuelo.
1: Despegue 29 derecha, en el aire 28, Volaris 1890.

0: Molari sono 712 a me con 23 marzo.
1: Molari sono 712 a me 23 9, buon dia.
2: 3 9,
1: sono 7 9, 3 buon dia. Molari sono 890, senso vía, segundo bravo, dejando 6200, por ofrecerlo.
0: Polaris 1890, contacto radar, ascenso vía 230 nivel.
1: Ascenso vía 230, Polaris 1890.
3: Este Alfa Quebec, Kilo Yankee, pista 2 a mi izquierda, intersección Papa 1, viento calmo, autorizado para despegar. En el aire, contacto terminal 120, decimal 8, búmelo. Veinte ocho.

0: Aramco 04, llame 193, un buen día.
1: 119, decimal 3, 0, México 24.
0: Polaris 1760, llame 239, un buen día.
2: 239, Polaris 1760, un buen día, vení.
1: Aproximación Guadalajara, Aeroméxico 04, información automática a bordo, cruza 14.000 pies por 1.000 pies.
0: 1.000 pies, vuele directo a Opo.
3: Descienda a 9.000, autorizada aproximación y el efecto y pista 2.000 izquierda.
1: Descenso a 9.000 pies, autorizado la aproximación y el...
3: El rescate, buenos días, escucha con ruido de fondo, pues sea 3.
0: Viva 9521, llame con 2615.
3: Buenos días, posición y mantener pista 29 derecha.
2: 2615, Viva 9521, buen día.

México 209, pista 29 derecha, viento calmo, autorizado para despegar. En el aire contacto terminal 120, decimal 8, bombardeo.

0: Salida Guadalajara, muy buenos días, Aeroméxico 209, estamos dejando 6100 pies por 230.
1: Salida Guadalajara 09, un buen día, contacto radar cruzando 8000 por la izquierda de Miria, autorizado.
0: Me sigue cruzando 8000 pies por la izquierda, estamos autorizados a Miria, Aeroméxico 209.

0: 41890, contacto 239, buen día.
1: 239, la 1890, buen día.
0: Quebec Kilo Yankee, llame en 239 México, buen día.
2: Permita 23, me repito, por favor.
0: 123, decimal 9.
2: 239, Quebec Kilo Yankee.

0: Para México 204, dos millas, final servicio radar terminado, Torreón 18, mal 1, buen día.
1: Ven 118, mal 1, Aeroméxico 204.

0: México 204.
1: Aeroméxico 204, Checo y pista 29 izquierda.
0: Aeroméxico 204, pista 29 izquierda, viento en superficie calma, autorizado para aterrizar.
1: Autorizado para aterrizar, pista 29 izquierda.

0: JIN 8365, fly direct to APRIM, Alpha Papa Romeo India Mike, descending to 12000. Sure, Alpha Papa.
1: Mayola November, helicóptero Alpha Sierra 50, plataforma norte, cargo gobierno. Con plan de vuelo a la ciudad, Casa Jalisco para su
0: despegue. 2000, 12000.
2: Alfa 1-2, cruce 2-1 derecha hacia Alfa 1-3.
3: Para el México 12, ¿de acuerdo?
2: Con 4, abandonen Alfa 12, Alfa 12, cruce 2-1 derecha hacia Alfa 13.
3: 15-209, muchas gracias. Por Alfa 12, autorizado, cruce pista 2-1 derecha, Alfa 13.
2: Exceche de Lima, Julio, November, active código 1534. Viento en superficie calma, QNH30.2. Verifique área libre y notifique 10 millas fuera.
1: 8365,
4: going direct upstream. After that, can we expect GL98?
2: Buenos días, posición y mantener pista 29 derecha.
0: La 29 left. 29 left approach. After APRIM, call Lima 980.
4: Perfect, that's what we got. Thank you, JIN 8365.
2: Rescate 5, buenos días, fuerte y claro. Aeropuerto 204, cambio con terrestre 219, buen día. Aeropuerto 204, 219. Activa 3242, pista 29 derecha, viento calmo, autorizado para despegar. En el aire, contacte terminal 120, decimal 8, póngalo.
5: Pegue pistas de derecha,

0: La cara, buen día, viva 3242, 5 más.
1: Muy buenos días, aeropuerto 204, eco 6, X-ray Alpha, Cartago Bravo.
2: México 204, terrestre 119.
3: 242, contacto radar, 8000 por la izquierda, AMD.
0: Contacto 8000 por la izquierda, AMD, viva 3242.

0: Sierra Bravo Kilo Whisky Lima, le informo de un tránsito, es un helicóptero Alfa Sierra 50, se encuentra al norte de la estación, 5 millas, rumbo November Echo.
1: Pendiente con el tráfico del Kilo Whisky Lima.
0: 6.500 pies.
1: Pendiente, gracias.
0: Lima Juliet November, le informo tránsito, es un Cessna 152 norte de la estación, 10 millas sobrevolando la zona, 6.500 pies.
1: Quedo pendiente con tráfico.
0: Mayulia November, notifique iniciando el descenso en destino.
1: Estamos próximos destino.
0: Korean Air 78 Heavy Runway 29 Right, wind calm 3 for takeoff, when airborne contact departure is on 120.8.

0: CNA 365, contact 119.3, Guadalajara approach.
1: Again.
0: Contact 119.3. Viva 3242, vuele directo a MD.
2: Ahora estamos volando a MD, Viva 3242.
1: 119.3,
0: CNA
1: 365, CF. CF. Low approach, CNA 365, 14,800, descending 12,000, going direct position upstream.
3: CNA 365, heavy radar contact, descend to 10,000 feet, clear the approach.
4: Direct 230, CD1, Bravo.
1: ILS approach, runway 29.
0: South Lake Guadalajara, Echo Bravo, Dolio Papa Alba.
4: Yeah, CD1, Bravo. Yeah. 230, Ucrania 2.
0: A través Paco, se les dan instrucciones de aproximación de aterrizaje, doble papala.
5: Papá Alba, ruta visual de Fresillo, buena hecha, 3 horas más 2, de la pista 2B, izquierda, notifique a Pirámide.
0: Esperamos una vez, notificamos Pirámide con 3021, doble papala.

0: para bajar al mayor de norte, final corto, Casa Jalisco.
1: Permiso, el mayor November, salida, que tenga buen día.
2: Buen día, Torre Guadalajara, el Sierra Lima Bravo.
1: Torre Sierra Lima Bravo, por sí.
2: 3972, dos almas a bordo. 3 horas y 9 accesibles procedentes de Chapala, con plan de vuelo a Colima, 8 más 500. Estudiamos en ruta 1 hora y media, el Sierra Lima Bravo.
1: Torre Sierra Lima Bravo, cuente 3021. Y permanece en la frecuencia para tenerle código.
2: Estamos en frecuencia del Sierra Lima Bravo.

0: XR Guadalajara, Electro y Bravo Lima 9 de noviembre.
1: Con la que va a ir a Colima, 7500.
2: 8 directos en Sierra Lima Bravo.
1: Sierra Lima Bravo, ¿qué código transponder? 1214.
2: 1214 en Sierra Lima Bravo.
1: Colima, noviembre, prosigue.
0: Viendo de Chapala, con plan de vuelo. Chapala, Colima, Chapala, 2 horas y media de combustible, 2 horas y media de vuelo, 4 de autonomía y 2 almas a bordo, Lima 9 de Penal.
1: Lima 9 de Penal, QNH 30 decimal 21, permanezca en la frecuencia para asignarle código.
0: 30 decimal 21, permanezca en la frecuencia, Lima 9 de Penal.
1: 591050 listo para la salida.
3: Un minuto más, volar 5910.
1: Sí.
4: Torre Kilo Whisky Lima.
1: Torre Kilo Whisky Lima, atmósfera.
4: 10 minutos, noviembre, cosas. Estamos nosotros de aproximación.
1: Whisky Lima, espera la pista derecha, QNH 30-21. Ruta visual a Potlanejo, no sé qué campo de golpes.
4: Potlanejo a la 2-9-8, le llamo campo de golpes.
5: Estamos en la 2-0-0, espere ILSF y 2-9 izquierda.
1: Colegio 5910, piso a la derecha, viento calmo, autorizado para despegar. En el aire, contacto terminal 120, decimal 8, que tenga buen día. 200.
3: 29, derecha, 28, 9, volante 5910.
5: Ciudad 3242, contacto Centro México, 126, decimal 15.
4: 126, decimal 15, vía 3242, buen día.
1: Noviembre, active código transponder 1572.
0: 1572, Lima 9 de Penal.

0: Lima Bravo, ¿es ruta de sobrevuelo Chapala? ¿O va a sobrevolar Colima o va a aterrizar en Colima?
1: Aterrizamos en Colima, Lima Bravo.
0: Gracias. 3149, posición de mantener pista 9 derecha.

0: Aproximación Guadalajara, buen día, volar 5910, bandera 5800 en el centro 230, 61 Bravo, la salida.
1: 5910, volares, contacto.
2: El viento calma, autorizado para estudiar en el aire, contacto terminal 120 decimal 8, que tenga mal.

0: Victor 6, Gary Lane up and wait, runway 29 right.
1: Runway 29 right.
0: Que le busque Lima, que le busque el tránsito por la derecha, pisa donde la derecha, nos indica a través de la.
1: Circuito de tránsito por derecha, a través de torre, pista 29, derecha, el kilo esquilera.
0: Será el bravo libre de una frecuencia que tenga más allá. Lima, que recorte, próximo a 200.
1: Recibido, mantenga 200.
0: Tenemos 200, Lima, que recorte. Mantenga fuera de pista 29, derecha.
1: Antes 78 Heavy, contact Mexico Center, 123, decimal 9.
2: 123, decimal 9, no fray, Antes 78.
1: Volar 5910, vuele a Phaser.
3: Perfecto, Phaser, volar 5910.
4: Voy a dejar la vuelta y volar 5410, para los dados, 6310, en medio, no barato.
5: 65 Heavy, IF, radar, to be terminated, center, cabal 1, decimal 1.
1: Cruce de 8000 mil izquierda de Miria, sin dado 3-0.
0: En el right, 3-4 take off, airborne contact terminal 120 decimal 8. En
5: el right,
0: airborne 130 decimal 8. Americano 3-1, rueda de posición y mantener pista 29 derecha.
6: Park IN 8365, ILS 29 left.
0: Yeah, 8365, approach 29 left, 1H30 decimal 21.
6: Continue, Giant 8365.

0: Traver Torre Kilo Lima.
1: Yo Kilo Lima, preguntamos por el viento, le llamo para eso.
0: Pega.
1: Pega 1431, piso a la derecha, viento calmo. Apresado para despegar en el aire, contacto terminal 110 decimal 8, que tenga vale.
2: 626 heavy, we're going to climb via flight levels 230.
0: Papala.
2: Via flight levels.
1: Kilima, 360 por la izquierda.
0: 360 por la izquierda, el level 0.
2: Una para 1-4000, QNA.
1: I have 129er left, wind camp, please to land.
3: Descenso para 1-4.
4: De land, Giant 8365.
3: 1, Lima, que recorte.
1: Papá, regreso circuito tránsito por la derecha, pista 29 de izquierda, notifique a través. Tránsito por la izquierda, pista 29 de izquierda, notifique a través de Papá, Papá.
5: Circuito izquierda, 29 de izquierda y reportamos a través de Torre, doble Papá.

0: bajando a 5300 por 230.
1: Kenan 431, contacto radar, hacienda vía para 230.
0: Vía 230, enlace de su mexicano 431.

0: Tercer plan de Nizaga, Alfa 12, izquierda, doble poco alfa.
1: Cayo doble papa alfa. Notifique virando final, pista 29, izquierda.
0: Notificamos el viraje final a la 29, izquierda, doble papa alfa.
1: Perfecto. Kilo whisky lindo, prolongue tramo por el viento, va a ser número 2. Ahora le cambio la pista 29, izquierda, detrás de Cessna 152. Abriendo a final, pista 29 izquierda, prolongue tramo a favor del viento.
0: Prolongue tramo a favor del viento y ahora la pista 29 izquierda, el kilo whisky lima, como número 2.
1: Perfecto.
0: Ahora virando a final, doble papa alfa.
1: Doble papa alfa, llamo pista libre, tránsito próximo a Saloja.
0: Entonces, con la pista libre, doble papa alfa.
1: CIR 8365, Backgate Runway Alpha 12.
2: Work is fast, Alpha 12, we're gonna take the next one.
1: Okay, continue, Alpha 14. 14 back track runway 29 air right, Alpha 13.
2: Okay, Alpha 14 back track runway.
1: Alpha 4 back track runway 29 air right, Alpha 13.
2: Do Alpha 14 back track runway right.
1: Clima vira final pista 29 izquierda.
0: Final pista 29 izquierda, el kilo whisky lima.
1: Papá Alfa pista 29 izquierda, el viento calma, autorizado.
0: Autorizado, terminal pista.
3: HIV Quebec Hotel, contacte 19-3, aproximación.
1: 19-3, aproximación, Lima Quebec, papá alfa, 9 pisos a su izquierda por papá 3. Papá 3, contacte control terrestre, 121 de semana 9, que tenga buen día. Quebec Hotel.
0: Buena plataforma, doble papá.
1: 1000 pies.
4: Exvisor Lima Quebec Hotel, contacto radar, destino a 9000 pies, autorizado aproximación.
1: Descenso para 9000 pies y autorizado aproximación, Lima Quebec Hotel. Kilo whisky lima piso 9 izquierda, viento calmo, autorizado a aterrizar.
0: Aterrizar, piso 9 izquierda, kilo whisky lima.

0: 365, baggage runway of 13, taxi Alpha 13, Alpha.
1: Okay, runway Alpha 13, Alpha 13.

0: Yeah, yeah, 365. Alpha 13 Alpha contact at ground 121 decimal 9. Have a good day.
1: Alpha 13 Alpha at the ground 121.9. Okay, 365. Buen día.
0: 3-1-3-1-0, reposición y mantener pisado hacia la derecha.
2: Alfa 1, contacte 2615, buen día.
3: 2615, buen día, volar 1-4.
2: 3266, contact 123, decimal 9.
3: 123, decimal 9, FedEx 266, good day.
0: Que le busque Lima, a su izquierda por Rampa 3, Santos Plataforma, Rampa 3, contacte Rampa 134, decimal 1. Rampa 3, 34. Buen día. Polaris 1310, pista 29, derecha, el viento calmo, autorizado para despegar en el área de contacto terminal 120, decimal 8, que tenga más. Viva 1393, reposición, mantener, pista 29, derecha.
4: Posición 293, 1393.

0: Italia, Guadalajara, Volaris 1310, buenos días, Soriano 21 Eco, abandono de incendio.
1: Viva 1393, piso de la derecha, viento calma, autorizado para despegar en el aire contacto terminal 120 del Sinal 8.
2: Centro México 126 decimal 15.
3: 1615 Mexicana 1431, muy vale.
2: Gracias, Lima Bravo, a 50 millas al sur de Guadalajara, 189 con Colima.
1: 1290, ruede posición, mantener pista 29 derecha.
4: Mantener 29 derecha, Volaris 1290.
1: Recordamos, Volaris 1290.

0: salida Guadalajara, arriba 1-3-9-3, ascenso 5-700, vía 2-3-0.
1: Vía 2-3-9-3, contacto a la hacienda vía 2-3-0.
2: Hola, es 1-2-9-3, su salto a la derecha, que él va a estar aprobado, y todo de la derecha, viento calmo, autorizado para despegar, y permanece en la frecuencia.
3: Autorizado a despegar, 2-9 derecha, y ascenso visual por la derecha, que él va a mantener un poco de frecuencia volar, y 1-2-9-3.
2: De nada.
4: Torre Guadalajara, X-Ray Bravo, Oscar Mike India.
2: X-Ray Bravo, Oscar Mike India, paso ya.
0: Somos Guadalajara, ya 3153-270 por 240, Oscar a bordo.
4: Somos dos armas a bordo con combustible para una hora.
1: 3253, contacto radar.
2: La Presidio, QNH 3021, notifique en Milán.
4: 3021 y notificaremos en
0: 253. Ya.
2: 1-7-4-2-9, posición en primer, pista 2-9 derecha.
5: Corre Guadalajara, buenos días, el X-Ray Alfa Bravo, 9-1.
2: Mike India, escribe código transponder 1555.
0: La EMIR y vive 1-3.
2: Bravo, no me
5: veo
2: bravo, prosiga.
5: Buenos días, es un helicóptero B-412 de Comisión Federal. Estamos despegando del puerto de la Primavera. Vamos a un punto en contingencia en su radial 010, 12 millas de 110.

0: Aire contacto terminal 120, decimo el 8, que tenga bueno.
1: Está a la esquina derecha, 28, la zona 0, 174,
0: 25. Arizona 290, contacto terminal 120, decimo el 8, que tenga buen día.
2: Arizona 290, excelente día.
0: Llegas a Bravo 9, Bravo. Buena H0, decimo el 22, permanece en la frecuencia para asignarle a código, informa combustible, tiempo de combustible.
2: 7500 por 230.
3: 3022.
0: Gracias por la información.
4: Fresno 290, contacto radar.
0: 4-8, posición y mantener pista 2-9 derecha.
2: Trabajaré 1-2.

0: Salinas, Guadalajara, volar es 1742, deja 5800, se dé 1 Bravo.
1: Es 1742, contacto radar, Hacienda Vía 230.
0: Vía 230, volar 1742.
2: 048, piso 9 derecha, viento calma, autorizado para despegar en el aire, contacto terminal 120, decimal 8, que tenga buen día.
1: 348, contacto.
2: Izquierda. Este Lima, Quebec, hotel, piso 9, izquierda, viento calma, autorizado a aterrizar.
3: Autorizado a aterrizar, 29, izquierda, Lima, Quebec, hotel.
2: Oscar Marquín, ya funciona, vuelo directo a cabecera 2-9, izquierda.
4: Vamos directo a cabecera 2-9, Oscar Marquín.
2: México 492, posición y mantener, pista 2-9 derecha.
4: Posición y mantener 2-9 derecha, 4-9.

0: Toro Guadalajara del XL Bravo November Bravo.
1: XL Bravo November Bravo, prosiga.
0: Estamos a un minuto del aterrizaje en el punto de la contingencia SF.
2: Dejando 5000.
1: Frente Nacional 22 y pendiente de su salida. Tenga buen día.
3: Proyección 048, contacto
0: Rodal. Bravo, buen día.
3: 30.
2: Sabía 230, Volaris 1048.
3: Volaris 1310, contacto de aproximación Vallarta 121, decimal 3.
2: Y 1-3 de aproximación Vallarta, Volaris 1310. Que tenga muy buen día.
4: Aproximación Guadalajara, buenos días, Aeroméxico 208, descenso, abandona
1: 2492, piso 9 derecho, viento calma, presionado para despegar en el aire, contacto terminal 120, decimal 8, que tenga buen día.
3: Y LSX 29 izquierda.
4: Descenso directo 1 Bravo, estando y LSX 29 izquierda, Aeroméxico
1: 492, gracias.

0: Ecuatorial Lima, que ve la mano pinta a su izquierda por Papa 3, antes de plataforma, contacta Rampa 134, es bueno.
1: Papa 3 y 341, Lima, que ve Ecuatorial, buen día.

0: Patria 9, decimos
1: Cali. 134, decimos 1, que tengamos.
2: 2615, 2693, que la pase bonito.
3: Guadalajara, Guanajuato, México, 492, en ascenso día, para 230.
4: México 492, contacto radar, ascenso día para 230.
3: Ascenso día para 230, México 492.
1: 3-1-7-7-4, se encuentra listo para la salida. 3-1-7-7-4, pista 9 derecha, viento calma, autorizado para despegar en el aire, contacto terminal 120, decimal 8.

0: Popular X 1290, contacte Centro México 16-15.
1: 615 Volaris 1290, buen día.
2: Pero Oscar Mike 15, piso 9 izquierda, viento calmo, autorizado aterrizar.
3: Piso 9 izquierda, autorizado aterrizar del Oscar Mike 15.
4: ¿Sería posible volar directo a Face, Volaris 1048?
0: Vuelo directo a Face.
4: Directo a Face.

0: Aeroméxico 492, vuelo directo a Tokio.
1: Directo a Tokio, Aeroméxico 492.
2: Aproximación Guadalajara, buenos días, Dolaris 1774, abandonando 5800 en ascenso y ACD 1 Bravo, nivel 230.
0: Dolaris 1774, contacto radar, ascienda vía 230.
2: Ascenso vía nivel 230, Dolaris 1774.

0: Viva 3153, contacto aproximación 119 decimal 3.
1: 93 Viva 3153, hello.
0: 3148, contacto aproximación 119 decimal 3.
1: 3153, 13000 por 12000, Oscar, a bordo.
0: 123 decimal 9.
2: 53, contacto radar, desciende a 11000 pies, autorizado aproximación.
1: Razón Guadalajara, Polaris 1903, desciende 259 para 240. Información Oscar.
3: Por el descenso, dije 1 Bravo.
0: Vea mezcla 1 Bravo, detenga el descenso a 15000, espere ILS ruido a la izquierda.
3: 1600, Polaris 148.
1: El pie esperando ILS ruido a la izquierda, Polaris 1903.

0: Aeronave 208, contacta aproximación 119 decimal 3.
1: Aproximación 193, Aeroméxico 208, buen día. Aproximación Guadalajara, buenos días, Aeroméxico 208, descenso vía Ixon 1 Bravo. Información Oscar a bordo, abandono 17000 pies.
2: Aeroméxico 208, contacto radar.
1: Entrado 208.

0: Polaris 148, desciende a 10 mil pies, vira izquierda, Flavia. 10
1: mil pies, dicto Flavia, Polaris 148. Guadalajara, buen día, Polaris 1211, deja 296 por 240, no aviso, solicitando Flavia si posible.
2: Es 911, contacto radar, es número 5, espere más adelante, descienda vía X1 Bravo, espere ILSF y 29 izquierda.
1: Esperamos ILSX y 29 izquierda y descenso vía X1 Bravo, Volaris 1211.
2: Volaris 1048, contacte 273, Centro México.
3: 273, México, Volaris 1048, esclavo.
0: Aeroméxico 208, destino 1-1, mil pies sin restricción.
1: 1-1, mil pies sin restricción, Aeroméxico 208.
2: Aeroméxico 492, contacte Centro México, 1-2-3, decimal 9.
4: 1-2-3, decimal 9, Aeroméxico 492, gracias.

0: Popular 19903, contacte 19-3, aproximación.
1: Gracias, 19-3, aproximación, Popular 19-3. Aproximación Guadalajara, buen día, Volaris 1903, abandono 14200 para 13000, llegada a Mesa 1, Bravo, información a Oscar.
2: Volaris 1903, contacto radar, destino 11000 pies, vire derecha Plade.
1: 11000, descenso derecha Plade, Volaris 1903.

0: revisión 1903, descienda a 10 mil pies, reduzca a 220 nudos.
1: 220 y 10 mil pies en el descenso, Volaris 1903.
0: Viva 3153, una milla del pico final, servicio radar terminado, contacte torre 18, decimal 1.
1: 181 torre vía 3153, hasta luego. Buenos días, Volaria 3153, y el SX Raido 9 izquierda.
2: 3153, piso 9 izquierda, viento calma, QNH 30 semana 22, autorizado 3.
1: 9000 pies, autorizado aproximación, Aeroméxico 208.

0: Polaris 1211, contacte 193, aproximación.
1: 193, muy buen día, Polaris 1211.
2: Polaris 1903, descienda 9000 pies, autorizado aproximación.
1: 9000 pies, autorizado aproximación, Polaris 1903. Radar Guadalajara, buen día, Polaris 1211, deja 16000 por 14000.
2: Polaris 1211, contacto radar.
1: Como información, en el primer fijo, el Gol Lima 802, lo estaríamos pasando como 200 pies arriba, no sé si tenga inconvenientes.
2: Negativo.
1: Muy amable.

0: Servicio 1211, desciende a 9000 pies, vira izquierda, plane, autorizado aproximación.
1: 9000 pies, izquierda, plane y autorizado aproximación, Volaris 1211.
2: Está posicionado, mantenga por el piso de izquierda.
3: En su frecuencia, 75 millas y próximos Ixon, 240 niveles.
4: Correcto.
5: Tenemos en contacto radar, vuelo directo a Plade, decimos para 14000, espera y el SXR 29 izquierda.
0: 3 1 9 0 1 2.
3: Mil y esperamos y el SXX a la 29 izquierda.
2: Mantener piso de la derecha.
5: Posición y mantener contacto posible.
0: Radar terminado, contacto torre 18, décima 1.
2: Piso de la derecha, el viento calma, utilizado para despegar en el área de contacto terminal. 120, décima 8, que tenga batería.
6: Ya 510, vamos a necesitar minutos más, quiere que mantengamos el
2: posición y mantener pista 29 derecha y llame listo.
5: Contacto
6: radio. Pista 29 derecha, 10510 derecha.
1: Los últimos 2 días voláis, 1211.
7: Señor, pista 029 izquierda.
2: Es 1248, la aproximación pista 29 izquierda, QNH 30 decimal 22.
7: 02, una aproximación 29 izquierda, voláis 98.
2: Viva 510, abandone pista alfa 10, cruce pista 29 derecha, alfa 11.
5: Alfa 0, cruce 29 derecha, alfa 11, viva
2: 510. Viva 3153, abandone pista alfa 10, cruce pista 29 derecha, alfa 11.
5: Alfa 10, cruce 29 derecha, alfa 11, viva
2: 310. Viva 10, aprobado cruce pista 29 izquierda desde Charlie 1, Charlie 2. Hacia zona de Pasto, Borja.

0: por eso. 8, piso 1 a la izquierda, viento calmo, autorizado 3A.
1: Autorizado 1 a la izquierda, volaré 148.
2: Aero México 208, reduzcamos a 602.
0: Ya 3153, en Alfa 11, contacte control terrestre 121 de Semar 9, que tenga buen día.
1: Alfa 11, en Semar 9, que tenga buen día.
2: Aproximación Guadalajara, buenos días, iba 1058, dejando 310 por 240, información Papa.
3: Iba 1058, contacto radar, diciendo había Ixon 1 Bravo, espera ILS RI 29 izquierda.
2: Descenso Ixon 1 Bravo, esperando ILS RI 29 izquierda, arriba 1058.
4: Ixon 08, continúa reduciendo la mínima, sigue a un Airbus a las 26 millas.
1: Ya estamos reduciendo la mínima, Aeroméxico 08.
4: Aeroméxico 08, fijo final, servicio radar terminado, contacto torre 183, semana 1.
1: 18, Aeroméxico 208, buen día.
4: Volaris 1211, reduzca a 1802.
2: Último 180, Volaris 1211.
4: Volaris 1903, reduzca a 1602.
1: 200-160, 1903.
4: Volaris 1211, en lo posible hasta 1602. Sigue a un Airbus a las 12, 8 millas y media.
2: Reducimos a 160, Volaris 1211.
0: 510, piso de la derecha, viento calmo, autorizado para despegar en el aire, contacto terminal 120, decimal 8, que tenga buen día.
1: Autorizado a despegar, pista 29 derecha y en el aire 120, decimal 8. Muchas gracias, que tenga un excelente día.
0: Aeromédico 208, continúa aproximación, pista 29 izquierda, QNH 30, decimal 22.
1: Buenos días, continuamos aproximación 29 izquierda, 3022 Aeroméxico 208.
0: Volaris 148, en la pista Alfa 10, mantenga fuera de pista 29 derecha, tránsito en carrera.
2: 081, descenso, deja 2.
3: Volaris 081, contacto radar, descienda vía mezcla 1 Bravo, ILS Río.
0: Viento calmo, autorizado a aterrizar.
1: 29 izquierda, autorizado a aterrizar Aeroméxico 208.
3: Richard Lima, November Tango, contacto de aproximación 119, decimal 3.
5: 119-3, Lima, November Tango.
3: Correcto.
5: Aproximación Guadalajara, buenos días, el Lima November Tango, estamos en su frecuencia cruzando 17700 para 14000 pies.
4: X-Ray Charlie Lima November Tango, contacto radar, desciende a 1.
0: Piso 9 derecha, Alfa 11, Alfa, contacto control terrestre, 121, decimal 9, que tenga buen día.
1: Piso 9 derecha, Alfa, buen día. Guadalajara, muy buenos días, vía 510, 6000 pies por 230, CDM 1 Bravo.
3: Vía 510, contacto radar, hacienda vía 230.
1: Censo 230, vía, buen día, Volaris 1903, aproximación ILS X-Ray 29 izquierda.
0: Volaris 1903, con aproximación, pista 29 izquierda, QNH 30, decimal 22.
1: 3022, continuamos aproximación, Volaris 1903. Guadalajara, muy buenos días, Volaris 1411, andando 312 por 240, Mike Bros.
3: 31411, contacto radar, descienda vía mezcla 1 Bravo, ILS X-Ray 29 izquierda.
1: F1 Bravo, ILS X-Ray 29 izquierda, Volaris 141.

0: Paraguay 208, una pista Alfa 10, cruce pista 2 de media derecha. Alfa 11. En Alfa 11, contacte control terrestre 121 de semana 9, que tenga buen día.
1: Por la derecha, Alfa 10, autorizar el cruce 2 de media derecha, Alfa 11, Alfa 10.
0: Perfecto. Hola, es 1903, piso izquierda, viento calmo, autorizado aterrizar.
2: Autorizado aterrizar. Pista 1 izquierda, volar 1903.

0: 18 Charlie Lima November Tango, destino 9000 pies, autorizado aproximación.
1: 9000 pies.
2: Mantenga presente posición.
3: Jara del X-Ray Charlie Lima, Julio November.
0: 1-2-1-1, 2 millas de fijo final, servicio radar terminado, contacto.
2: Posición.
0: Mano, no.
3: Mayor November, helicóptero Alfa Sierra 50, activando código 1534, despegue de casa Jalisco, con destino a Puerto Vallarta, a la base naval militar. 5 personas a bordo, combustible para 2 horas 30, estimado de vuelo de 50 minutos, solicitando corredor Víctor.
2: 119 decimal 3, 0 decimal 22, corredor Víctor. Que no es en la frecuencia para designarle el código. Empieza el Lima, Juliet November, informa el paso a bordo, tiempo de combustible y estimado su destino.
3: 240.
4: Verizon 103, contacto recién de Viamo León Bravo, espera el SS
3: 30, estimado Puerto Vallarta, 50 minutos.
2: Subiendo, pendiente la presión.
3: Que va a volar, Verizon 103.
5: Guadalajara, muy buen día, Volaris 1211, final ILS29 izquierda, 7 de mes.
2: Volaris 1211, continuo aproximación, piso 9 izquierda, QNH30, decimal, 22.
5: 4000, viva 1058. 29 izquierda, Volaris 1211.
2: Desde el Lima, Julio November, nuevo código transponder 1540.
3: 1540.
2: 1903, abandone pista alfa 10, cruce pista 29 derecha, alfa 11.
0: Aproximación.
6: Ya cruzamos 29 derecha, alfa 11, Volaris 1903.

0: aproximación Guadalajara es Lima, no terrestre 121 de su mano, que tenga buen día.
1: A discreción, Lima 9 Martango.
0: Sí, Lima 9 Martango, gracias.
2: Volare 10081, contacte 193.
3: 193, Volare 10081.
0: Gracias. Volare 10211, pitón a la izquierda, viento calma, autorizado a aterrizar.
3: Deja a la izquierda, Volare 10211.
1: Volaris 1081, contacto radar, descienda 1-1000 pies, vire derecha plave.
3: 1-1000, puede ser directo plave, Volaris 108.

0: Polaris 1081, destino 10 mil pies.
1: 1022, Polaris 1081.
2: Polaris 1211, Ardón de pista Alfa 10, cruce pista 29 derecha. Alfa 11, el Alfa 11, el Alfa 121, Bravo, Bravo, te está hablando.
1: 1-0, utilizar el cruce 2-9 derecha, Alfa 11, y contactamos con el cruce 2-9, muchas gracias, Dula, 12-11.
2: Correcto, ¿qué tal? Bien. Pero bravo, bravo, el papá. Bravo, el papá, el código 1267, mantenga el cruce de carta visual. ¿Ya se visualiza precisión? ¿Ya se cuenta listo para la salida?
3: 1-4-1-1, contacte 10.
1: Es en Andrés Dolores 1411, gracias.
2: Visual, pista visual, isla presión. Y a salida,
1: la muy buenos. Dolores 1411, ordenándonos 7200 por.
2: Cristal Lima, 90
1: Tango. Ya la llegada, maestro Oro.
3: Iba 510, contacte 239 Centro México.
0: No, 28, destina 1-2010.
1: Franco, viva 510, muchas gracias, que tenga una excelente tarde.
0: X-Ray Charlie Lima, November Tango, 1 milla del fijo final, servicio radar terminado, contacte a torre 18 decimal 1.
4: Estamos 118, no, gracias Lima, November Tango. Torre Guadalajara, buen día, Lima, November Tango, estamos en su frecuencia, finalizando, procedente ILSX a la 2-9 izquierda. X-Ray Charlie
2: Lima, November Tango, piso 9 izquierda, buen hecho 30-22, el viento calma, autorizado aterrizar.
4: Autorizado, autorizar, 29 izquierda, 30, 22, gracias, Lima, November Tango.
0: Viva 1058, reduzca 16012.
1: Reduciendo 16012, viva 1058.

0: Polaris 1081, destino a 9000 pies, autorizado aproximación.
1: 9000 autorizado aproximación, Polaris 1081.
0: Volaris 1411, descienda 1000 pies, vire derecha, Flave.
1: 1000 pies, la derecha, Flave, Volaris 1411.

0: been limited.
1: Contacte 3012 0012. Que tenga buen día.
0: 28.

0: Viva 1058, fijo final servicio radar terminado, contacte torre 18 decimal 1.
1: Directo a Prem, cancel llegada, descienda 1-2000.
2: A Prem, descendemos 1-2000, Volaris, 1-1-0, casi.
3: Guadalajara, buenos días, Volaris. 1399, descenso para 2.
4: Torre Guadalajara, buenos días, Viva 1058 y LS, X-ray 2, nave izquierda.
5: Radar, señor Dix. Una aproximación, piso 1 izquierda, con IH-3022.
3: Piso 1, Bravo, estando y LS, X-ray 2, nave
4: izquierda, Viva 1058.
0: Volaris 1411, desciende a 9000 pies, autorizado aproximación.
2: 1000 pies autorizado, ILS, ¿dónde se abre? 1411.
5: Bravo, es que por ropa se muestra listo para la salida.
2: ¿Firma? 3001 en descenso 290 por 240, información, papá.
5: Yo quiero whisky uniforme para poder posicionar pues, el piso 9 izquierda.
3: Mezca 1 Bravo, espera ILS.
2: Descenso vía Mezca 1 Bravo, ILS.
5: Izquierda por Charlie 1 antes de Papa, ataque control terrestre 1-1 de su mano 9 que tenga manera.
3: Por Charlie, izquierda y contestamos a 129, ni mano verde. Mayores November, prosiga.
5: Whisky Uniform, Papa, Pista 2-1, viento, mi sección Papa 1, viento calma. Está autorizado para despegar, viraje por la izquierda.
3: Recibido Hacienda 8500, QNH-3022, sino
5: 5-8, con una aproximación, pista 1 izquierdo, tránsito a la izquierda, San Carrera de Despegue.
4: Continuamos 2 a la izquierda, arriba, 1058.
3: 19-3.
5: El viento 350 grados, 6 nudos. Y notifique 5 millas al sur. Bravo, Hotel Papa. Buen H, 13 decimal, 2-2.
2: 1-0-3, bueno. Estoy volando a Prim.
5: 8 pisos a la izquierda, calma, autorizado 3 años.
3: A Mula 1 Bravo y el.
4: Izquierda, arriba, 1-0-5-8.
2: Aproximación Volaris, 1-1-0-3.

0: Paso Guadalajara, buenos días, Volaris 5651, nivel 279 para 240.
1: Volaris 5651, contacto radar, sin David Mula 1 Bravo, espere y el SR 29 izquierda.
2: Los del Papa en el aire.
3: Esperando, SR Bravo, el Papa, información de tránsito, eso es Cessna 172, está virando por la izquierda, rumbo hacia su mismo rumbo, en ascenso a 6500 pies.
2: Helicóptero pendiente con el tráfico, Bravo. Terminado el contacto Torre 1.
3: Helicóptero a las 9 de su posición, está despegando plataforma sur, se dirige también hacia el sur con ascenso a 6500.
2: Directo, pendiente con el tráfico, Whisky Negro, Papa. 3, 9, 9, corazón.
3: 5, 8, 9, pista 8, cruce piso 9, derecha, Alfa 7.
4: Alfa 8, cruzamos 2, 9, derecha, 7, viva 1, 0,
3: 0. Bueno, 1, 7, tango, 1, uniform tango, 50, listo para la salida.
2: Pisando la 2-9 derecha, por favor,
3: ¿sí? He sido 171, uniform tango, cruce piso 2-9 izquierda, alfa 6, y posición y mantener piso 2-9 derecha.
2: Y ustedes pisamos la 2-9 izquierda, alfa 6, backdash y a la 2-9 derecha.
3: 1058, alfa 7, contacte control terrestre 121, décima 9, que tenga.
4: Alfa 7, 29, buen día, arriba 1058.
3: Busquín y por favor, tiene tránsito a la vista, se encuentra desde delante de usted a una milla.
2: Afirmativo, tráfico a la vista.
3: Bravo, Bravo, hotel, la información del tránsito, se encuentra detrás de usted a una milla.
2: Muchas gracias, Javier, estamos teniendo con el tráfico. Bravo, tráfico. Guadalajara, buen día, Polaris 1081, final ILS, X-ray, pista 296.000.
3: Polaris 1081, pista 9 izquierda, viento calma, UNH30, decimal 22, autorizado a aterrizar.
2: 3022, autorizado a aterrizar, 295, Polaris 1081.
1: Quebec Zulu,
2: QNH-30,
1: 171,
3: tango ahora, entrando a la 2-9 derecha, bajando a la 2-9 derecha, información, va a haber un Airbus 320 en Alfa 3, precaución a 180.
1: Recibido, confirmando, 11-500, ¿nivelado?
4: Mateo, 11-500.
3: Cierra, mantenga fuera de pista, 2-9 izquierda.
1: Código 1-2-3-4.
4: 1, 2, 3, 4.
5: Alfa 7, 4, 3, 2, que está en 402-80 indicado.
1: 3, 7, 4, 3, 2, contacto radar, sin debía mula 1 Bravo, espera y el SR 2, 9 izquierda.
5: Y el SR 2, 9 izquierda, X-ray, 7, 4, 3, 2.
3: El mapa extraño se encuentra sobre la pirámide con 6500 pies, es la 1, 7, 2.
2: Muy amable, Javier, obtenido con el tráfico. Lo tenemos observado en pantalla en el tráfico, Javier, pero ¿cómo estamos teniendo?
1: Polaris 1399, contacte 193.
6: Polaris 1411, 2 millas del fijo final, servicio radar terminado, contacte torre 18, final 1.
2: 18, no, Polaris 1411. San Diego de la Cara, buenas tardes. Buenos días, Volaris 139, descenso para 9 meses. Ahora muy buenos, Volaris 1411, 11 millas, final, pista 2 a la izquierda.
6: Pista 2 aproximación.
3: Continúa aproximación, pista 1 a la izquierda, QNH 30, decimal 22.
2: 33, continuamos, Volaris 1411.
7: 1, 6400,
2: 9000 pies, descenso vía.
1: 204, contacto radar, descenso de vía Mola 1 Bravo, espera y el SR 29. Viva 7432, reduzca a 260.
2: Reducción 260, viva 7432.

0: Papa Papamedel igen. Eso es una pista alfa 1-0, mantenga fuera pista 1 a la derecha, tránsito en carrera.
1: Es alfa 1, tránsito 2-9,
0: viva 3-2. Uniform, tango, ¿les posible acceso visual por la derecha? ¿A qué lugar?
2: Por la derecha, Plade 1, y pista 3-0-1.
0: Derecha, y viento calma, acceso visual será por la derecha. Espera rumbo 0-50 y permanezca en la frecuencia. Izquierda,
2: cuenta H30,
0: decimal
2: 22. 32, continuamos, volada
0: 141. Volada 50, 28, 12, mantener pista 2-9 derecho. Mantener pista 2-9 derecho.
3: Volada 101.
0: Pista 2-9 izquierda, viento calma, autorizado 3-0.
2: 1-2000. Directo 141. 1-2000, volada.
0: ¿Cuál es su solicitud?
2: Te presento posición, volamos hacia Peribán de Ramos, radial 131, 68 millas y estimamos un tiempo de 35 minutos a la presión.
0: Bravo del Papa, con H30-22. Altitud 6.500.
2: 30.500, mantendremos 500 a 1000 pies sobre terreno para optimizar el rendimiento del helicóptero.
0: Hola, 1081, cruce piso derecho, alfa 11, en alfa 11, contacte con control terrestre 121 de su mano, que tenga manera.
3: ¿Más destino?
1: Alfa 11, contacto con terrestre, me tiene volar 103.
3: ¿Me destino?
0: Ritmo, contacte terminal 120 de su mano, 8, que tenga manera.
1: 118 de su mano,
2: enviarse bien, contacto.
1: 1 volar 1103, saludo, buen día.
4: Viva 3201, descienda 10000 pies.
2: 10000, vía 3201.
4: The Citation November 171, entró con nuestra abandonada 266 para 230, heading 050.
3: 21 Uniform Tango, contacto.
1: Guadalajara, muy buen día, Volaris 1103, LS, Ferrari 29 izquierda, 13 millas.
4: Contacto.
0: 03, primera aproximación, piso 9 izquierda, Queen H30, decimal
4: 22. 240.
1: Aproximación, Volaris 1103.
3: LST 416, contacto radar, descienda vía, Casup 1 Bravo, espera LS, Ferrari 29 izquierda.
4: Descenso de acá, sub 1 Bravo, ILS a EXE a la 29 izquierda, no está listo, 4-6.
0: Volada 50-28, pista 2-9 derecha, viento calma, presionado para despegar en el aire, contacto terminal 120 de suma 8, que tenga manera.
5: A pesar de ustedes, pista 2-9 derecha, en el aire 120 de suma 8.

0: posteriormente cierra, va a cruzar piso 9 izquierda, alfa 6, mantenga fuera en piso 9 derecha.
1: Viva.
2: Con uno vuele directo a frente, cancele llegada, encienda 1-2 menos.
0: Pone pista alfa 1-0, mantenga fuera el piso 9 derecha, tránsito en carrera.
2: 5 alfa 10, antes 2 derecha, la lista 1-4-1. Mexal 7-4-1-6, encienda sin restricción 1-4 menos.
1: Sin restricción 1-4 menos, Mexal 7-4-1-6.
2: Correcto, inicia de descenso.

0: 3141, cruce el piso 9 derecha, Alfa 11. En Alfa 11, contacte control terrestre 121, décima 9, que tenga valiente.
1: Tal cruce a una derecha, Alfa 11, pero se hicieron el volar 141, gracias.
0: 209, tierra de bus, pista 29, derecha, intersección de Alfa 6. Duro gol, mantenga fuera el piso, a la izquierda. Cierra 9, cierra, pista 9, derecha, dirección Alfa 6, viento calmo, autorizado para despegar. En el aire, contacto terminal 120, décima 8.
2: Ya, Guadalajara, buen día, Volaris 5, Estados 8, 6500 para 2, 3, salido Toki 1, Bravo.
1: 0-1-3, información Papa.
0: Número izquierda, viento calmo, autorizado a aterrizar.
3: Volaris 1013, contacto radar, desciende a 10,000 pies, autorizado aproximación.
1: No, izquierda, Volaris 1103. Autorizado su aproximación, Volaris 1013.
3: Ciudad 3201, reduzca 1902.
1: 100-190, 3201.

0: Como es que November, la prueba cambio de frecuencia, buen día.
1: Guadalajara del Romeo Whiskey November, estamos 70 millas afuera.
0: Romeo Whiskey November, aprobado cambio de frecuencia.
1: Aprobado el cambio de frecuencia, gracias.

0: Lázaro, muy buenos días, líder Estrobo.
1: El estimado en ruta nuevamente a su regreso.
2: Cierra contacto, estamos a 30 minutos del destino y tenemos combustible para 2 horas y media.
3: Por la derecha, Kivolari 5028.
4: Terminado el contacto, Torre 18, decimal 1.
2: Torre 18, Kivolari 13, nada, nada, se puede dejar. Guadalajara, Guadalajara 1399, final 8-6.
1: Misurado, yo le doy el golpe, en el piso donde izquierda, en la posición Papa 1.
2: 230 y espere que el bajo.
0: De izquierda al 130, esperamos que el vacío de nuevo empecé.
2: Para Guadalajara, Guadalajara 1399, final 7 millas.
1: 399,
2: con
1: una aproximación
2: piso de
1: izquierda,
2: con H30 decimal 22. 11
1: grados 2 de izquierda, volar y 0 3 nada. El doble gol, por eso para izquierda, dirección Papa 1, viento calma, viraje por la izquierda. 03, piso 9 derecho, alfa 11, en alfa 11, contacte control terrestre 121 decimal 9, que tenga bandera. Estamos 2
2: 5-6.
1: Mike, mantenga por el piso de la izquierda. 9-9, piso de la izquierda, viento calmo, autorizado 3.
2: Pasen autorizado por el tabular, hizo 1-3-9.
1: Perfecto, piso de la izquierda, el viento calmo, autorizado 3.
2: 6-5-1, dejando por izquierda, volar hizo 1-3-9-9.
4: 12.000 pies, directo a Prim.
5: Volar 5-6-5-1, contacto radar, desciende a 1-0.000 pies.
1: Libre de la nueva frecuencia, que tenga buen día.
4: Presentes a 10.000 pies y autorizados a próximo. X-ray 29, izquierda, volar 5651.
2: Izquierda, Nueva Sierra, vuele directo, Calva.
0: Directo, Calva, Sierra, Nueva Sierra.

0: final 3201.
1: Viva 3201, contacte Torre 18, ¿no?
0: Sí, gracias, 18, 3201.
2: Aproximación Guadalajara, muy buenas.
0: Buen día, Viva 3201, ILS, X-ray 2 de izquierda.
2: Información.
3: 01, con una aproximación, piso 1 de izquierda, Queen H, 30, decimal, 22.
4: Vía Mesca 1, Bravo,
0: 3201 a la 29 de izquierda.
2: Bravo, esperando ILS, X-ray, 20, pista 29 de izquierda, 85.
0: Dios, gracias.
4: 3-2, contacte 19-3, aproximación.
3: 9, posición en el piso 1 de izquierda, intersección Papa 1.
5: Descenso
3: 1, 4.000. Abandone pista Alfa 10, cruce pista 1 de derecha, Alfa 11. En Alfa 11, contacte control terrestre 121, decimal 9, que tenga buen día.
4: Izquierda.
0: Descenso 1, 2 de derecha, Alfa 11 y 21.9, Volaris 1.
2: Buenos días, Volaris 3262.
3: 29 izquierda, dirección Papa 1, viento calma, descenso para despegar, viraje por la izquierda.
4: Rey 3262, recibido contacto radar, descienda para 200.
2: Descenso para 200, Volaris 3262.

0: Alfa 312, piso de la izquierda, viento calma, autorizado a aterrizar.
1: 5 metros. Tarra 29, izquierda, diamante al 01.
2: 8-2 singulares en la del 65.
3: Volaris 1013, hijo de intermedio servicio radar terminado, contacte torre 18, décima 1.
1: 18-1, Volaris 1013, muy buen día. Ahora en condiciones de MC solicitando continuar descenso, Volaris 3262. 1-3, final 13 millas, CLS 29 izquierda.
4: 1-6000.
0: Continúa aproximación, piso de izquierda, QNH 30 decimal 22.
1: Descenso para 1-6000. 29 izquierda, 3022, Volaris 1013.
0: Correcto.
5: Torre Guadalajara, buen día, Extra David Victor.
0: Extra
5: Victor, prosiga. Sí, Extra 1972, despegamos de Laguna Seca con destino hacia Zamora. Nos encontramos a la presente 20 millas al cerro de Sustación, 7500, para información de tráfico y lector.
0: Extra Victor, Golf, QNH 30-22, indica almas a bordo. Combustible en tiempo y estimado su destino.
5: 022, dos almas a bordo, tenemos combustible para 3 horas y estimado a la presente de 35 minutos a Zamora Indicol.
0: Presidente Indicol, permanece a la presencia para asignarle con esto.
6: Viva 3045.
5: Viva Indicol.
6: Es un bravo. Información, papá.
0: Indicol, recibe código transponder 0036.
3: Cima 9000 pies, prosiga Flade, autorizado aproximación.
6: Flade 240 y 9000 pies en descenso, viva 3045.
3: Autorizado aproximación.
0: Pero papá, ¿está listo para su salida?
6: A 345.
0: Si lo mantenga fuera de peso. Iba 3201, abandone pista 10, cruce pista 29, derecha, alfa 11, en alfa 11, contacte control terrestre 121, decimal 9, que tenga buen día.
1: Alfa 10, cruzamos decimal 9, derecha, alfa 11, decimal 9, lleva 36,
6: Sierra Noviembre, cierra hacienda para 330.
3: Autorizado 330, Sierra Noviembre, cierra.
0: NH 30, decimal 2.
2: Ahora sobre Isla Presidio, Whisky Nifor Papa.
0: Presidio notifica su regreso, Whisky Nifor Papa.
2: Notificamos regreso, Whisky Nifor Papa.
6: Tacte 18-7, aproximación, Mato Millo, buen día.
7: 7-7 con aproximación, Polaris 3262, buen día.
6: Perdón, nos diga 3045.
0: 3-1-0-1-3, piso izquierda, el viento calma, autorizado a aterrizar.
1: Autorizados a aterrizar, 1 izquierda, Volaris 1013.

0: Especial 7416, descienda sin restricción para 1-2000.
1: 1-2000, especial 7416.
2: 013, pista 1 izquierda, viento calmo, autorizado a aterrizar.
3: Directo Isla, Sierra Nevada, se regresa.
2: 1013, pista 1 izquierda, el viento calmo, autorizado a aterrizar.
4: Autorizado a aterrizar en 29 izquierda, Volaris 1013.

0: oficial 7496, contacto 193, aproximación.
1: Aproximación en 1193, buen día, Mercedes 7496. Aproximación Guadalajara, buen día, Mercedes 7496. A bordo, 113000 en descenso 12000.
2: Para 13000, lugar 965.
1: Contacto radar.
0: Sierra Nombre Sierra, contacte 2615 Centro México.
1: De derecho rumbo 335, esperen un minuto, plaves, descienda 9010.
3: Descenso 9000 pies, rumbo 335 y esperamos la vida en un minuto, viva 3035.
2: Star México 782, de posición, mantenga pisados 9 derecho.
0: Fue en 239, buen día.
2: Piquen.
4: 39 Volaris 5028, ¿qué tal, buen día?
1: Bipolaris 5651, pico final servicio, radar terminado, contacte torre 18 Cimarrón.
2: 18-1, volar y 5.

0: 21, 3021.
1: 3021, gracias, bola 56, por favor.
0: Bola 1013, abandone vía Alfa 10, cruce pista 29 derecha, Alfa 11, contacto terrestre 121, decimal 9. Buenas, buen día.
2: Bola 1965. Iba 7004, contacto radar. Me sale 7416, vía izquierda, plave.
0: Por izquierda, de papá, alfa, pista 29 izquierda, intersección, papá 1, viento calmo, autorizado a despegar, viraje izquierda, notifique zona de trabajo.
3: Por izquierda, plave, viva.

0: Viva 7432, reduzca 1602.
1: Sobre 5651, pista 29 izquierda, viento calmo, autorizado para aterrizar.
2: Autorizados a aterrizar, pista 29 izquierda, Polaris 5651.
1: Estamos listos. 2782, posición y mantenga pista 29 derecha.
3: Puede mantener 29 derecha, 2758.

0: Castillo 7432, una milla del ciclo final, servicio radar terminado, contacto Torre 18, decimal 1.
1: Torre 18, Navidad, Ciudad 7432.
0: Siga 3045, reduzca 1609, sigue una base de compañía 8000, esmeralda 2.
2: 7432, continúa aproximación a pista 29 izquierda, QNH 30, decimal 21.
1: Continuamos 29 izquierda con 3021, viva 7432.
0: HR 7416, desciende a 9000.
2: Pista 29 derecha, viento calmo, autorizado a despegar en el aire, contacto terminal 120, decimal 8. ¿Cómo lo?
3: Al despegue, 2 a la derecha, en el aire 1-2-0, se han luchado en el coche 3-2, venía.
2: Para México 03, pesado, rueda de posición y mantenga pista 2-9 derecha.
3: Puede ser, mantenga 2-9 derecha, México 03.

0: 7, Solar 551, abandone vía Alfonso 0 y mantenga fuera de pista 29 derecha.
1: Rodríguez, ante 29 derecha, volaré 56.
0: Mike India, mantenga fuera de pista 29 izquierda.

0: Torre 5651, cruce piso 12 de derecha, alfa 11, contacto terrestre 121 decimal 9. Buen día. Autorización de altura 2 a derecha, alfa 11 y 29. Vía 7432, pista 12 de izquierda, viento calma, autorizado para aterrizar.
1: Autorizado a aterrizar, viva 6 para el resto.
2: Toro, buen día, viva 3045, final 29 izquierda.
3: Guadalajara, buenos días.
0: Continúa aproximación a pista 29 izquierda, con NH30 decimal 12.
1: Juan Bernabé, 748.
2: Continuación 29 izquierda, viva 3043.
3: 421, volando visual del aeropuerto del norte, con destino a Guadalajara, estamos a 62 millas, 16.500.
1: November 974, Charlie Fox, pista 29, con NH3022, apellidos, altitudes y corredores visuales.
0: La presente velocidad hasta 5 millas de playa, descienda a 9000, autorizado la aproximación y el SDC pista 29.
4: Tenemos presente velocidad hasta 5 millas de playa, el descenso a 9000, autorizado el SDC pista 29 izquierda, volar 965. Tenemos uno bravo.
0: 16, iré por la izquierda, gol lima 980, 8700, autorizado la aproximación.
4: Censo bien.

0: 1 Bravo 230, Aeroméxico 782.
1: Viva 7004, viene por la derecha directo a Playa, descienda a 10.000 pies.
2: Por derecha directo a Playa y descienda a 10.000 pies, 7004.
0: Román de Tamaic, ahora es zona de trabajo.
3: Recibido Román de Tamaic, notifique de regreso a la estación.
0: Notificamos regreso a la estación, Román.
3: Aeroméxico 036 pesado, pista 12 de derecha, viento calma autorizado a despegar. En el aire contacto terminal 120 decimal 8, cúmalo.
4: Pista 12 de derecha, autorizado al despegue en el aire 28, Aeroméxico 0350.
5: Para buenos días del Marina 90.
2: Marina 1190, buen día, contacto radar. Mantenga 210.
5: Recibido contacto radar y mantendremos 210 Marina 90.
3: Vía 7432, abandone vía Alfa 10, mantenga fuera de pista 2, zona derecha, tránsito en carrera. Alfa 10, mantenga fuera de pista 2, zona derecha, arriba 7432.
2: Marina 1.
3: Alfa 10, Alfa 10, fuera de pista 2, derecha.
5: 6520, Marina 10.
2: Correcto, contacto radar perdido.
3: Pista 29 izquierda, viento calma, autorizado para aterrizar.
0: Autorizado, autorizado, pista 29 izquierda, arriba 3045.
3: P7432, cruce pista 29 derecha, alfa 11, contacto terrestre 121 decimal 9. Tenga buen día.
2: Marina 1190, contacto radar restablecido.
5: Recibido, contacto radar.

0: Guadalajara, buen día, Aeroméxico 036, pesado, deja.
1: Papalpa, tránsito Cessna 152, trabajando por el local de 15 a 20 millas, Sierra X.
2: Radar, Hacienda Vía 230.
0: Censo Vía 230 y contacto radar.
1: Acción de tránsito Cessna 152, estimo ahora 7 millas, Sierra X, rumbo Sierra X, por el local de 15 a 20 millas, 6500 pies.
3: 6, contacto Torre 181, buen día.
4: Contactamos Torre 118, decimal 1, buen día, noche, listo, con usted.
3: Viva 7004, reduzca 200 nudos indicados y 9000 pies autorizado a la aproximación.
4: 7016, 10 millas en final y el X-ray pista 29 izquierda.
2: 104.
1: 116, continúa aproximación a pista 29 izquierda. QNH 30, decimal 12.
4: 301, pendientes, mensales 7416.

0: 3045, abandone vía Alfa 10, cruce pista 12 de derecha, Alfa 11, contacte terrestre 121 decimal 9. Buen día.
1: Alfa 11, cruzamos 9 derecha, Alfa 10, no, no, iba a 3045.
0: Alfa 10, cruce pista 12 de derecha y Alfa 11.
1: Alfa 10, cruzamos 2 9 derecha, Alfa 11, iba a 3045.
0: Oscar Mejín, día pista 29 izquierda, intersección Papa 1, viento calmo, autorizado a despegar, viraje izquierda, notifique próximo a la rica.
2: 461965, llame Torre 181, buen día.
3: Torre 181, 1965, buen día. De Guadalajara, muy buenos días, 1965, 15 minutos en final, a pista 129 izquierda.
0: Mexale 7416, pista 29 izquierda, viento calmo, autorizado para aterrizar.
4: Autorizado para aterrizar, pista 29 izquierda, Mexale 7416.
0: Hola, 1965, buen día, continúe, aproximación a pista 29 izquierda, QNH 30, decimal 21.
3: Con 3021, tenemos aproximación, pista 29 izquierda, hola, 1965.
2: Viva 7004, continúe reducción hasta la mínima de aproximación.
5: Hasta la mínima de aproximación, viva 7004. Aeroméxico 036, pesado, directo 6.
3: Directo 6, Aeroméxico 036.

0: Guadalajara, muy buenos días, noviembre 3, no sé, frecuencia, código en 1262 con 3022 ajustados.
1: Noviembre 3216 Mike, recibido mantengo 1 3500.
0: Perfecto, Mike.

0: Nexar 3897, rueda de posición y mantenga pista 9 izquierda, intersección Papá 1. Nexar 7416, abandone vía Charlie 1, contacte terrestre 121, decimal 9.
1: Y contactamos torre 121, decimal 9.

0: Mensaje 3897, pista 1 izquierda, intersección, Papa 1, viento calmo, autorizado a despegar en el aire, contacto terminal 120, decimal 8. Un vuelo.
1: Mensaje despegar 2 izquierda, intersección, Papa 1, en el aire 120, decimal 8. Buen día, mensaje 3897.
0: Tránsito Cessna 102, tránsito Cessna 152, trabajando vuelo local de 15 a 20 millas, tierra exo, 6500 pies.
2: Siguiente es con el tráfico de los tramos que
3: pero Guadalajara, bueno, 7-7-0-0-4, altiza, 2 a la izquierda.
0: Aterrizar. Valais 1-9-5, pista 2-9 izquierda, viento calma, autorizado para aterrizar.
4: 3 a aterrizar, pista 2-9 izquierda, Valais 1-9-5.
3: 8-2, contacte Centro México, 1-2, pero Guadalajara, bueno, 7-7-0-0-4, final, 2-9 izquierda.
0: 172, se encuentra a 4 millas al sur, rumbo Sierra Eco, se dirige a... A Chapala.
1: Valle de Guadalajara, mensaje 3897, en ascenso 6000 pies por 230 en la salida que va 1 Bravo.
3: La mensaje 3897, contacto radar.
0: La operación es de ingreso a pista 29 derecha, al fondo 5 y mantenga fuera de pista 29 izquierda.
5: 40 millas fuera, 10000 por menor.
3: Alfa Quebec Zulu recibido, no hay tráfico reportado que le afecte, 4 final 2 a la izquierda.
0: 7004, donde continúa aproximación a pista 2 a la izquierda, con el H30, decimal 2.
3: Continúa su aproximación con 021, ya 7004.
0: Ahora está, ya con el polo Alfa. Doble Papa Alfa notifique de regreso a la estación.
3: Me sale 3897, vía derecha, Kelva.
1: Por la derecha, Kelva, me sale 3897.
6: Ciudad de Guadalajara, Volaris 126.
0: ¿En qué se encuentra esto?
6: Tenso 240.
0: Producción que ve que Yankee rueda posición, mantenga pisado a la izquierda, intersección Papa 1.
3: 261, contacto radar, descienda vía Mula 1 Bravo, con H3022, Spray LCX, 29 izquierda.
6: Polaris 1261, descendemos vía Mula 1 Bravo, QH.
0: Alfa 10, cruce pista 29 derecha, Alfa 11.
6: Izquierda.
0: Alfa 10, cruzamos pista 29 derecha, Alfa 11, Polaris 195.
3: Y el SX-Ray 29 izquierda y descienda como publicado a Mula 1 Bravo.
0: Revolución Yankee, pista 29 izquierda, intersección Papa 1, viento calmo, autorizado a despegar, viraje izquierda, notifique Isla de Presidio.
3: Correcto. Aeroméxico 036, pesado, contacte Centro México 127.3, buen día.
6: 127.3, buen día, Aeroméxico 036.
0: Para eso 195 en Alfa 11, contacte terrestre 121 decimal 9, buen día.
4: Alfa 11, terrestre 21, para eso 9, buen día.
0: 7004, a la vista, pista 29 izquierda, viento calmo, autorizado para aterrizar.
3: Aterrizado terrestre 29 izquierda, 7004.

0: teléfono, si mantenga fuera de pista, o sea, izquierda operación.
1: Guadalajara, muy buen día, Lira Extra Alfa, Kilo India Delta, con usted dejando 25500 por 240, no aviso.
2: Kilo India Delta, buen día, contacto radar, descienda para 220.
1: Contacto radar, descenso 220, Kilo India Delta.
0: Extra de Charlie Lima, Quebec Hotel, reposición y mantenga pista 29 izquierda, intersección Papa 1.
3: Quitando toda la extensión de pista, caballero, por peso.
0: Recibido, espere la pista 29 derecha, cruce ahora pista 29 izquierda, alfa 6 y mantenga fuera de pista 29 derecha.
3: Cruzamos alfa 6 y mantenemos fuera de pista 29 derecha, Lima, Quebec Hotel.
0: 10-10-0-4, abandone vías 1-0, cruce pista 2-9 derecha, alfa 1-1. Contacto terrestre 121 decimal 9, buen día.
4: Sí, alfa 1-0, cruce 2-9 derecha, alfa 11, contacto terrestre 121
0: decimal 9, 10-0-0-4, buen día. Móvil de operaciones, ingrese a pista 2-9 izquierda.

0: Próximos a alcanzar 220, Gil India Delta.
1: Texas Charlie Lima, Quebec, hotel. ¿Es posible pasar 180 sobre la pista?
2: Derecha.
3: Tienda para 16000 pies.
1: 9 derecha, backtrack está aprobado, rueda de posición y mantenga. Estrecha de Lima, Quebec, hotel.
2: Derecha, 180 y permiso.
0: India Delta.
3: 974 Charlie Fox, contacte Zapopan 1845.
4: 1845 Zapopan, gracias.
1: Bravo, Sierra Quebec Yankee, información de dos tránsitos monomotores Cessna 152, trabajando en vuelo local de 15 a 20 millas, 6500 pies. Extra Bravo, Juliet, doble golf, Extra Bravo, papá, papá. Tránsito Cessna 172, despegando a la estación rumbo a Sierra Eco, misma zona de trabajo, 6500 pies.

0: Aproximación Guadalajara del Marinero 90.
1: Prosiga 1190.
0: Señorita, como información, le apagaremos un momento el transponder. Estaremos trabajando fuera de a 45 millas al cierre de su estación, como información de tráfico.
1: Marina 1190, no es posible apagar transponder, mantenga encendido.
2: Recotel, posterior 180, está autorizado para despegar en pista 29 derecha, el viento es calma, en el aire contacto terminal 120 es malo, es cómodo.
3: Posterior 180, autorizado para despegue.
4: 28 Lima, Quevedo.
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2: Elemento prosiga.
1: Hasta luego.
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0: Aproximación, mañana 090, entendido de que no podemos apagar el transporte, si nos autoriza descenso a 18, 1...
6: Fox 6500, checando estadio.
1: 1-8000, QNH-30.
2: Fox 2, buenos días, pista 29 izquierda, QNH-30, decimal 21, continúe ruta estadio, notifique sobre campo de gol.
0: Sí, autorizada 1-8000.
6: A la 29 izquierda, Charlie Fox.
1: Exale 3-8.
7: Guadalajara del X-Ray Bravo, Oscar Mejía. Ahora con Paco a la vista, iniciando descenso.
4: Buen día, Mexale 3897.
2: Está aprobado, buen día.
7: Frecuencia aprobado, buen día del Oscar Mejía.

0: Salida de Guadalajara. Muy buenos días con usted, Extra Charlie, Lima, Quebec. Hotel en Roma.
1: Muy buenos días, aquí Manuel Bertango, el Papa 1, antes de las 2 mediciones.
2: Extra Charlie, Lima, Quebec, Hotel. Buen día, contacto.
3: Buen día. Tengo información que solicito toda la extensión de pista 2 a mi derecha.
0: Día 230, Lima, Quebec.
3: Charlie Lima, November Tango, cruce pista 29 derecha, alfa 6, ruede posición y mantenga pista 29 derecha, el banco está aprobado.
1: Y luego cruzamos alfa 6 y nos dirigimos a las 29 derecha.
3: Correcto, cruce pista 29 izquierda, alfa 6 y ruede posición y mantenga en pista 29 derecha.
1: 29 izquierda, alfa 6 y 29 derecha, Lima 2.

0: Charlie Foxtrot.
1: Julie Charlie Foxtrot, buen día. Mantenga para de pista 2 a la izquierda.
2: Dando campo de golf con el campo de la vista al Charlie Fox.
1: Lover 974, Charlie Fox, continúa aproximación a pista 29 izquierda, pendiente pista 10.
2: Continuamos 29 izquierda, Charlie Fox.